tengo una entrevista por acá, súper interesante, que dio David en México. La vamos a ir desglosando con el paso de los días, pero la mayor de las definiciones es esta, hablando de sus hijos. Para mí, el éxito es haber tenido a ellos. Tener la familia que tengo, eso es el éxito más grande. En el trabajo, tiene mucho que ver con el amor que me dan ellos.

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Favorita, quien para siempre en Vale 97.5. Tengo oyentes por todas partes. Me encanta que estemos todos conectados a través de estas canciones, a través de la radio. Estela está en Formosa. Dice, ¿cómo estás, Mariel? Qué lindo escucharlos al volver del trabajo. Vuelvo en transporte público y es una alegría la compañía. Gracias a todo el equipo, gracias por la hermosa música. Todas las bendiciones del cielo para vos y a cada uno por allí. Nos vamos hasta Tucumán, hasta Monteros. Ahí está Giselle, que es la mamá de Luz, a quien quiere mucho, mucho, mucho. Y además está contenta porque está haciendo la tarea. Así que para Luz.

Estás escuchando aquí en Para Siempre, Enrique Iglesias, haciendo ¿Dónde están corazones? Están en nuestro canal de YouTube, porque ahí pueden escucharnos 24/7 en vivo, no perderse nada de toda la programación. Por supuesto, estar atentos a todos los concursos, a todos los regalos que hacemos en el aire, y también la visita de los artistas que vienen a contarnos de sus proyectos e invitarnos a sus conciertos. Así que, ya sabes, por internet, por YouTube, nuestro canal es FM Vale 97.5. Además está activado un chat permanente donde se hablan absolutamente de todos y de todo.

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esos encuentros. Qué lindo tener esta canción en vivo y transportarnos, ¿no? Definitivamente, este encuentro de dos voces, dos artistas enormes como Alejandro Sanz y Laura Pausini, cerrando esta hora de Para Siempre, haciendo la fuerza del corazón. Bueno, gracias a Leandra de General Valdicera, Córdoba. Dice: tengo un negocio, soy ciclista y todo el tiempo los escucho. A vos me encanta escucharte por la música y las historias que me fascinan. Alguna vez te pasaré mi historia. Pero en fin, acá estoy preparando los canelones para las viandas de mañana y escuchándolos. Gracias por la buena compañía. Bueno, muchos besos, Lea. Me encanta que estés ahí, ¿eh? Por supuesto que espero esa historia de amor cuando quieras. Marcela dice: por favor, mandales un beso a mis hijas More y Juli. Acá estoy esperando que mi hija salga de baile. Son mi compañía. Les mando un beso grande. Y Lorena dice: los escucho siempre. Te cuento que soy de Buenos Aires, de zona norte. Ahora me encuentro trabajando en el sur de Chile, en Puerto Montt. Trabajo en una planta cultivo y proceso de salmón. Bueno, un abrazo enorme, Lore. Qué lindo que nos elijas de compañía para cerrar tu jornada y que nos permitas acompañarte acortando un poco las distancias, ¿no? Mica de Rodríguez dice: hola chicos, por favor, quiero el tema de Manuel Carrasco, Amor Planetario, para mi gran amor Anto, mi gran compañera, la que es mi gran sostén en esta etapa de mi vida. Cuando hay días grises, ella está ahí, al pie del cañón. Agradezco cada día por tenerla en mi vida y ojalá todos en sus vidas puedan encontrarse alguna vez con una Anto. ¡Ay, qué lindo! Ojalá, Mica, ojalá que nos pase a todos. 1150050975, nuestro WhatsApp, para que te sumes vos también por ahí, para que me dejes tu mensaje, para que me envíes esa historia de amor que querés que conozcamos todos. Esa historia que a lo mejor tuvo un final feliz, tiene un final feliz porque todavía la están viviendo y compartiendo juntos, o es una historia que duró lo que tuvo que durar, pero dejó un recuerdo imborrable. 1150050975. Y hay historias en las que lo más difícil de todo es soltar.

que es nuestro, Luciano Pereira, haciendo Si Fuera Tan Fácil. Mira, fue el primer mensaje que entró en nuestra bandeja y es, bueno, tardé un montón en leerlo. Es el mensaje de Maxi de Rosario. Dice, hola a la radio más linda de Buenos Aires y del interior también. Con el camión, camino a Puerto de Buenos Aires. Hace años que los escucho. Los mismos que hace que viajo hasta acá. Son geniales. Bueno, pido una de Pablo Alborano, de Manuel Carrasco. Los quiero. Los voy a seguir escuchando todas las noches mientras esté acá. Bueno, con una energía, una buena onda, su voz maravillosa de Maxi, se lo agradecí, por supuesto, respondiendo a su mensaje de WhatsApp, pero quería leer su mensaje al aire también para que supiera que lo tenemos presente. 1150-050-975. Ricardo Montaner. En Para Siempre, quien vale 975. Hace esta versión de... ¿Y cómo es él?

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Tu nombre. Bueno, Julieta, que acaba de presentar su libro Norteña, Memorias del Comienzo, es un libro que es un complemento de su último disco, también llamado Norteña, y entre los dos ella armó una memoria musical que tiene que ver con su crecimiento en Tijuana, en la frontera entre México y Estados Unidos. Pienso las canciones como pequeñas historias, contó Julieta el día de la presentación de este libro que, como te dije, complementa su disco Norteña. Aquí estamos, acompañándote hasta la medianoche, como cada día, en Vale 97.5 y para siempre. Tenemos las mejores canciones de amor y a tus artistas favoritos, como él, que ya lo extrañamos. ¿Cuándo volvés, Richard? Ricardo Arjona.

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La temperatura está ahora en la ciudad de Buenos Aires, 9 grados 7 décimas. La sensación térmica, 8 grados 1 décima. La humedad, 75%. Hay viento de sudeste a 12 kilómetros en la hora. Con cielo algo nublado. Mañana miércoles, mínima de 8, máxima de 12. Nublado durante la mañana. Algunas lluvias aisladas por la tarde. La probabilidad es baja. Y después cielo nublado. El jueves, mínima de 8, máxima de 12. Otra vez aparece la posibilidad de lluvias aisladas por la tarde. Y termina la semana con cielo nublado y mínima de 10, máxima de 14.

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las 11, para siempre, aquí en Vale 97.5 con Sebastián Yatra, haciendo milagro. Bueno, gracias a la gente que se suma a través del 1150 50 97.5, y también en nuestro canal de YouTube, FM Vale 97.5, sé que están ahí en el chat, así que gracias a todos por eso. Bueno, Adri, como siempre, que deja su presente. Ana, que nos escucha, dice, en cualquier momento desde la cama, porque tengo frío y no me siento muy bien. Bueno, espero que te mejores, corazón. Roberto, desde La Rioja, que saluda a Viviana y a Jessica. Tomás dice que quiere saludar a su hijo Dilo muy especialmente. Fernanda de Balvanera dice, escucho la radio todo el día y cuando tengo que salir la dejo encendida. Me duermo con ustedes, tu voz me relaja y me calma. Besos, un beso enorme. Dice, me encanta cuando mandas el beso cuando te despedís. Fernanda, gracias por la buena onda, Me encanta que te llegue el beso, que lo recibas y que te lo quedes. José dice, te escucho desde Riobamba, al sur de Córdoba. Por favor, un saludo para Paola, que la extraño mucho. Y Dominga está en Corrientes, dice, muy lindo el programa, siempre los escucho. 1150 50 97.5, para todos aquellos que quieran sumarse por ahí también con sus mensajes o bien enviar sus historias de amor.

Para siempre en Vale 97.5 haciendo Mi Vida Sin Tu Amor. Actualizamos el tiempo aquí en Buenos Aires. A esta hora 9 grados 7, 8.1 la sensación térmica con cielo algo nublado. Sigo esperando tus mensajes en el 11.50.50.97.5. Ya se vienen los últimos. Y tus historias de amor, que si querés, si no llegas a mandarla hoy, podés enviarla a mi Instagram, que ya te digo en un ratito cuál es.

Fonsi, Amor Prohibido, canción que nos llega a las 11:30 de la noche para compartir la historia de amor, como cada día que vos envías al 115-0050-975 o a través de mi Instagram, @MarielAlvarezOca. Soy Delfi y conocí a Gustavo en Miramar. Terminé la escuela secundaria y conseguí una beca para estudiar inglés en Estados Unidos. Así que después de un cuatrimestre agotador, volví a pasar las fiestas con mi familia. Llegué el 26 de diciembre y mi pasaje de vuelta era el 7 de enero, pero todo cambiaría. Él vivía en San Juan y también con su familia y amigos pasaba las fiestas todos los años en esta playa. Hicimos grupo entre mis primas y ellos, que éramos más o menos todos de la misma edad. Pero no sé qué pasó una noche que hicimos fogón en la arena, que de golpe conectamos. Muy fuerte. Y esa noche me volví conmovida por lo que sentía y casi llorando se lo confesé a mis primas. Eran pocos los días que me quedaban y yo sentía que a él le pasaba lo mismo, pero no accionaba. Lógico, yo me volvía. Así que busqué la manera de quedar a solas con él un atardecer fresco cuando todos se habían ido y ahí nos dejamos llevar. Fuimos novios esos días que restaban de mi estadía y aunque triste, me volví con la promesa de seguir en contacto. Y así fue. Pero no estuvimos juntos hasta que pasaron 15 años y la vida. Armamos y desarmamos familias. Y hace 3 años nos reencontramos un verano. Ahora yo vivo en San Juan. Lejos quedó esa experiencia americana en mi vida en la gran ciudad. Tenemos una casita, mucho amor y un bebé en camino.

Aquí en Para Siempre en Vale 97.5. Gracias a los que se suman, desde Jujuy, alguien que dice después de un largo día en cama con un té para calentar el cuerpo y con el mejor compañero de vida. Saludos y abrazo, beso grande para vos que no dejaste nombre. Daniel de Belgrano, que saluda a su amor Liliana, ella está en Nueva Esperanza de Pellegrini, en Santiago del Estero. Y Nando desde Goya, dice acá la noche está de llovizna, hace frío. Mientras me tomo unos mates, escucho la radio y preparo algunas cosas para las clases de mañana. Un abrazo para vos, Nando. Gracias por elegirnos. Cerramos nuestra bandeja de WhatsApp, la habilitamos mañana a partir de las 20.

canción que nos lleva hasta el final de nuestro encuentro por hoy. Gracias a todos por sumarse, por hacer crecer nuestra comunidad de Vale 97.5. Especialmente gracias a todos los que se suman por la noche, que nos eligen para terminar el día. Gracias, gracias, gracias, gracias. Mi querido compañero Ale Tizón en los controles, en la musicalización Majo de Benedetti, en la producción Nico Antón. Para los que siguen trabajando toda la noche, mucho ánimo, que vuelen las horas así, mira, en un abrir y cerrar de ojos, que llegue el momento de volverte a casa. Y si te vas a dormir ahora, que sueñes lindo, que descanses, que mañana arranques el día con una sonrisa, con buena energía, con ganas. Y a las 20 nos reencontramos para escuchar las mejores canciones de amor para siempre. Soy Mariel Álvarez. ¡Mua!

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1: Sí, las 6 de la mañana en todo el país. Buen día a todos los que se van sumando, a los que dicen presente. Miércoles, mitad de semana, así que ya arrancamos un nuevo día juntos en Vale.
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1: Ya está Igor en los controles, soy

y sus agudos en esta mañana de Vale 97.5, cuando pasan ya 7 minutos de las 6 de la mañana. Y como todos los días, tengo una preguntilla para hacerte a vos que estás ahí del otro lado. ¿Cómo estás? ¿Cómo estamos en este miércoles promediando la semanita? 11-5-0-0-50-97-5. Yo ya te dejo habilitado nuestro WhatsApp para que te vayas sumando en esta mañana y me vayas contando, me mandes tu mensaje, me mandes tu audio, me digas, Ro, presente, buen día. Bueno, y nosotros te podemos escuchar, obviamente. Así que me vas contando, ¿qué tal vamos arrancando ya este día? Todavía ahí dando vueltas en la cama, como decimos siempre, negociando con el reloj, tal vez. Bueno, contame, ¿llega Maluma junto a Nego Tuborel para cantarnos? Corazón. All right,

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Nosotros salimos a la calle por primera vez en esta mañana de miércoles para ver cómo está el tránsito y ya empezó complicado. La General Paz entre Emilio Castro y Rivadavia, mano al río, ya hay demoras. Tenemos también el acceso oeste, altura Ciudadela, a 500 metros de lo que es el ingreso a General Paz, mano a Cava, también con complicaciones donde está trabajando los bomberos. Trenes subte y el premetro está funcionando a horario ya en esta mañana de miércoles.

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hermosa, Karol G, sonando en Vale 97.5 y sonando también en la Argentina, porque el próximo año se viene con todo por primera vez en el estadio River Plate. Yo estoy ansiosa por lo que va a ser ese showcito, que va a estar espectacular. 6 de la mañana, 31 minutos, 9 grados, 2 décimas la actual en la ciudad de Buenos Aires. Volvemos a tener las nubes presentes. Yo, chicos, no puedo disfrutar 3 días del sol y después todo nublado. Hoy, nuevamente, hay probabilidad de lluvias aisladas, así que ténganlo en cuenta, va a ser en horas de la tarde, no se prevé que sea algo tan grave ni extendido, pero sí, para que lo tengan en cuenta, es ahí por lo menos una campera impermeable. Para mañana jueves, mínima de 8, máxima nuevamente de 12 grados, las mismas condiciones que hoy. Y el viernes podría llegar a salir el solcito un poquito y la máxima promete alcanzar los 14 grados. 6 de la mañana, 32 minutos, llega Sergio Dalma, Yo no te pido la luna, en Vale.

0: 7-5, buen día, ¿quién anda por ahí del otro lado?
1: Hola Ro, buenos días, espero que tengan un muy buen miércoles. Acá estamos en Benito Juárez por arrancar la jornada de trabajo, con mucho calor, con un grado, un gradito de temperatura tenemos, pero ya para dentro de 2 horas más o menos ya va a ser calor, va a ser 3. Así que estamos bárbaros. Agradecidos a Dios por tener un día más de salud y trabajo. Un beso grande y que tengas un buen día. Raúl de Juárez.
0: Un beso muy grande a nuestro amigo que está ahí del otro lado. Me encantó. Mucho calor va a ser hoy en Benito Juárez. Muchísimo calor. Igual que acá, con una máxima de 12 grados. Ro, por acá, Cerdi Almagro nos dice que le mandamos un beso muy grande. Presente. Quisiera mandarle un feliz cumpleaños a mi hermana y a mí. Cumplimos 48 velitas y vamos por más años. Que tengan un excelente día a todos ustedes y a los oyentes. Nos dice Javier de Solano que le mandamos un beso. Nos sumamos también al saludo de los cumpleañeros entonces, que disfruten. Nosotros seguimos con más canciones en Vale 97.5 y le damos paso a Sebastián Yatra, que llega para cantarnos Disco Rayado en Vale.

0: Sí, junto a Fade en el aire de Vale 97.5. Actualizamos el tránsito a esta hora, donde te cuento que en la General Paz, entre Emilio Castro y Rivadavia, mano al río, hay demoras y que ya está liberado el acceso oeste, altura Ciudadela, 500 metros del ingreso a General Paz. Esto es mano a cabo. ¿Te acordás que hace un ratito te contábamos que hubo un incidente? Bueno, ya está liberado, pero quedan demoras, así que mucha paciencia. Trenes subte siempre metro funcionan a horario en esta mañana de miércoles, mitad de semana. 6 de la mañana, 48 minutos, 9 grados, 2 décimas la actual en la ciudad de Buenos Aires, con un cielo nublado y una máxima para hoy de 12 grados.
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0: comenzamos una nueva hora juntos.
1: Las 7 de la mañana en todo el país. Buen día a todos los que se van sumando, los que van diciendo presente también en este miércoles, un nuevo día que lo iniciamos juntos con muchas canciones en Vale.
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1: Y abrimos con esta dupla, con Cari García, Juan Luis Guerra, que llegan para cantarnos Amor Bonito en Vale 97.5.

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día, buen día, buen día, buen día, buen día. Saluda a Luis, 112 años de nuestro querido departamento. Día especial hoy, si lo hay, en cada calendario de cada almanaque de cada año, ¿no? Buen día, buen día, buen día. Feliz cumple, Alvear, feliz aniversario, querido departamento. Aquí en el sureste de la provincia de Mendoza, 112 años de General Alvear. Hoy habrá acto central en la plaza. Enseguida te contamos todos los detalles. Hay asuntos administrativos para empleados municipales. No hay bancos, no hay atención bancaria. 0 grados la temperatura en los estudios centrales de la 1, la humedad relativa ambiente 44%, cielo despejado y el pronóstico del tiempo que indica que sigue mejorando lentamente las condiciones climáticas. Después del lunes que tuvimos nubladito, con alguna amenaza de llovizna que al final no se dio, así que tenemos semana tranqui. Tranquilo en lo climático al menos. No habrá demasiados cambios en cuanto a las condiciones meteorológicas para nuestra región. Es lo que anticipa el Servicio Meteorológico Nacional. Para hoy, miércoles 12 de agosto, una máxima de 13 a 14 grados, con algo de viento del noreste. Para mañana la cosa estará igual, un calco será mañana jueves, crecerá un poquito la nubosidad, pero nada del otro mundo. Atente que la probabilidad de llovizna baja para el domingo, ¿eh? Una probabilidad de alguna llovizna, cielo cubierto para el domingo, cuando hay carreras. Ay, pero esa de lluvia, che, pero qué bárbaro, ¿eh? El domingo todos al panorámico Alvear, todos al Víctor García, buen día, buen día, buen día. Nosotros andamos bárbaro, ¿eh? Como el departamento, como Boquita andamos, que bien Boca, ¿eh? Bien Boquita, bien Boquita, ¿eh? Apareció el fútbol que le reclamábamos a Boquita, ¿eh? Hoy no pierde River, ¿eh? Porque el partido se postergó por el terremoto en Colombia. Hoy no va a perder River, ¿eh? Y una semanita de handicap de ventaja a la gente del Millo. ¿Cómo anda la gente del mundo que yo nació? Mirando de reojo a Boquita, ¿no? A ver si pierde Boquita, ¿no? Estaban contentos los gallinas porque Boca empezó perdiendo. Pero lo dio vuelta a Boca y ganó 3-1 frente a Recoleta. Lo sacó a pasear el equipo paraguayo Boca en el segundo tiempo. Bien Boca, buena demostración futbolística. Villa metió 2 pases gol. Para que Boca dé vuelta el partido. Un partido que quedará en la historia marcado a fuego porque, ¿sabés qué? Boca sacó en el primer tiempo y sacó del medio en el segundo. Error del árbitro. Boca tuvo todo hasta eso, ¿no? Hasta movió el primer tiempo y movió también en el segundo. Bueno, buen día. ¿Cómo andamos? ¿Todo bien? La mayoría de la gente labura. Hay clases normalmente, ¿eh? Las clases se dictan con normalidad. No hay feriado.

0: empate de la Lepra, Independiente Rivadavia anoche en el Maracaná. Empató 0-0 con el Fluminense. Por octavo final de Copa Libertadores, ahora define la semana que viene en casa. El fútbol lo acaba todo el domingo, ¿eh? Te estamos anticipando ya los primeros títulos en la mañanita de la 1. Llegamos y pum, ya entregamos los primeros títulos. Accidente, sí, por todos lados accidente. Dos, tres choques por día, normal esto, ¿eh? Hay que ponerse un taller de chapa y pintura porque acá la verdad que los chapistas y los mecánicos no dan abasto para arreglar abollones y para arreglar motos y vehículos chocados, ¿no? Anoche hubo otro choque en San Juan y Bernardo de Irigoyen entre un auto y una moto. Tres choques al menos tenemos registrados por día. Ayer hubo tres. Enseguida los repasamos en la radio de mayor audiencia regional. 7 y 11. ¿Cómo andamos? ¿Todo bien? Me cuentan, ¿eh? Me mandan la fotito. ¿Con qué están desayunando? ¿Matecito en mano? ¿Cafecito en mano? ¿Vamos al laburo? ¿Llevar los chicos al cole? Hablando de cole, se siguen desarrollando con éxito, por supuesto, las Olimpiadas Deportivas Estudiantiles de la Escuela de Agricultura. Vamos, primeros títulos en la radio de las noticias. Y amanecemos juntos en este miércoles buscando el solcito de la mañana. Che, tenemos eclipse hoy. Eclipse solar, ya va. Estamos tan pobres en Argentina que ni eclipse tenemos, ¿no? Ah, no se va a ver el eclipse, no se hagan problema, ¿eh? ¿Cómo es esto de que vamos a estar 7 segundos sin gravedad? Vamos a andar volando, nos vamos a suspender en el aire. Vamos a parecer marcianos, ya va. No se aten demasiado a los rulos, la verdad que se imponen en las redes algunas noticias que vos decís, pero esto es verdad, esto es en serio, la gente cree estas cosas, estas pelotudeces. Bueno, hay gente que está esperando a ver cuándo vamos a levitar 7 segundos, anda contando, mira, 1, 2, 3, 4, 5, 6, 7, no levitaste, estás muy gordo entonces, Has pasado de rojo como yo, ¿no? Seguramente. ¡Ay, Dios! Bueno, no saltan los rulos. No hay eclipse solar, lunar, no va a pasar nada acá en Aviar, ¿eh? En la región, en Mendoza, en la Argentina. Se va a ver en España. Así que enseguida te cuento dónde se va a ver este eclipse, pero acá estamos tan pobres que ni eclipse tenemos, ¿eh? Buen día, buen día, buen día. Vamos, títulos en la mañanita de la 1. Somos pura información como cada mañana, con todas las energías, con todas las pilas renovadas. Vamos, que se viene el Regional Federal Amateur. Vamos, que llega nuevo refuerzo para Pacífico. El Lobo jugará contra el equipo de San Rafael, el equipo de Malargüe, en principio en una de las zonas triangulares que tendrá el sur de la provincia. Hay 6 equipos para jugar, 3 por San Rafael, 2 por Malargüe y solamente Pacífico para Aviar. Títulos y ya volvemos.
1: Accidente, debate y chantaje.
2: Tras la investigación por el siniestro fatal en el acceso este, se confirmó que el conductor del Jeep había obtenido su licencia de conducir hace menos de 2 meses.
1: El dato generó controversia en torno a las restricciones para principiantes y su habilitación para circular por vías de alta velocidad.
2: Paralelamente, la defensa del joven solicitó investigar una presunta tentativa de extorsión después de que una mujer contactara al abogado asegurando tener un video clave para el accidente. Pero además, hoy habrá nueva protesta de jubilados.
1: Hoy a las 11, la Plaza San Martín será el escenario para visibilizar la pérdida de poder adquisitivo y exigir salarios dignos.
2: Durante la jornada manifestarán su rechazo al desfinanciamiento del PAMI y denunciarán lo que consideran un desmantelamiento del sistema previsional público.
1: Asimismo, la protesta sumará demandas ligadas a la defensa de la salud, educación pública y el mantenimiento de los subsidios en las tarifas por zona fría.

0: Sigue el conflicto.
1: Docentes y el personal de las universidades nacionales paralizan sus actividades debido al incumplimiento de la ley de financiamiento universitario.
0: Además, reclaman la falta de ejecución del acuerdo salarial firmado en junio por parte del gobierno.
1: La medida de fuerza afecta el normal desarrollo de las clases y las tareas administrativas de todo el país. Susto en un taller.
0: Colapsó.

0: al frente de un taller de reparación de autos ubicado en la esquina de Ruta 15 y calle Brance.
1: El dueño del lugar explicó que se encontraba en el interior realizando tareas de reparación cuando la fachada del local comenzó a ceder.
0: Se constató que en el terreno lindero un grupo de operarios realizaba trabajos de urbanización utilizando un martillo eléctrico, lo que habría provocado las vibraciones que derivaron en el desprendimiento.

0: empate de Independiente.
1: La Lepra jugó de igual a igual ante Fluminense e igualó sin goles en el Maracaná.
0: El Azul contó con las mejores opciones y ahora definirá el pase a cuartos el martes próximo en el Malvinas.
1: Mientras tanto, por Copa Sudamericana, Boca dio vuelta al partido ante Recoleta y se impuso 3-1.
2: Fue transmisión de Radio 1 Noche, por supuesto, la victoria de Boquita en cancha de Huracán. Buena victoria de Boca, buena performance del equipo. Ya le dice que ganó con justicia y es más, mereció a lo mejor definir la serie ya con un 4-1 o un 5-1. Pese a que Boca arrancó perdiendo a los 5 minutos. Apareció Sebastián Villa, marcó 2 asistencias para 2 goles de Boca. Dar vuelta a la historia del complemento. El colombiano esto dijo una vez terminado el partido.
3: Voy mejorando mi versión y bueno, espero dar todo mi por esta linda camiseta.
4: Viva, ha sido una muy buena muestra de carácter en el segundo tiempo. ¿Cómo está el grupo para los partidos que vienen?
3: No, estamos muy bien, con muchas ganas, mucha confianza. Bueno, como te decía, poquito a poquito, ya dando ritmo de competencia y bueno, poder brindar lo mejor de mí para el club.
5: Lleva 2-1. La primera es que le cambiaste la cara a Boca y tuviste la gran chance de dar vuelta al partido con tus compañeros. La segunda, un mensaje para Colombia por todo lo que viene pasando.
3: Sí, obviamente difícil lo que está pasando en Colombia. Ahí tengo amigos que no la están pasando bien y bueno, mandarles todo mi apoyo, mucha fuerza y bueno, que el corazón de nosotros, estando aquí lejos, está con ellos ahí en Colombia, ¿no?
6: Sacar un plus justamente por tu velocidad. Hoy confío también para hacer toda la banda con vos.
3: No, yo creo que va a estar donde el profe me necesite, de donde me toque. Bueno, hoy me tocó entrar y bueno, puede resolver las jugadas que se necesita el partido. Y, bueno, espero seguir mejorando y bueno, ganando más confianza para seguir haciendo todavía.
7: Seba, te notaste 2 asistencias hoy en la jornada que tuvo y en el buen segundo tiempo. ¿Con qué Sebastián Villa se va a encontrar el hincha de Boca ahora? Es verdad que te conoce, que tuviste otro ciclo, pero
3: no, como tú decías, más experiencia, mucho más tranquilidad y bueno, sabiendo aprovechar cada momento y bueno, pudiéndole aportar lo mejor de mí a todos mis compañeros para lograr lo que todos queremos, que son títulos en el club, porque Boca es deportivo ganar y bueno, estuve muchos años en el club, bueno, sé lo que significa representar esa camiseta tan bonita y bueno, esperamos estar a la altura para todos los compromisos.
2: Bueno, ahí estaba Sebastián Villa, delantero de Boca Juniors. Anoche en el fútbol de AFA se cerró la cuarta fecha del campeonato. ¡Qué paliza se comió Talleres de local! ¿Cómo lo insultaron a Sampaoli, el ex técnico de la selección argentina, de la selección chilena? Talleres de Córdoba perdió local 3-0 con Lanús. Muy insultado Sampaoli en Córdoba. Palazo de Talleres que de local perdió con el Granate. Hoy tenemos por Copa Argentina, juega el Rojo de Avellaneda. Juega Independiente contra el Atlético Tucumán, 7:15 de la tarde. Hoy tenemos por la Conmebol a las 7, Tigre con Montevideo City Torque. Y a las 19, Bragantino con Atlético Mineiro. Por Copa Libertadores a las 7 de la tarde, Platense, el equipo de Martín Palermo, que el sábado va a visitar a Boca, Platense local esta noche frente a Coquimbo Unido de Chile en Vicente López, 7 de la tarde. A la misma hora, Palmeiras con Cerro Porteño. Y esta noche hay un lindo partido, lindo duelo entre dos grandes de Brasil, Cruzeiro y Flamengo. Esta noche, partidazo, típico de la final, pero recién octavo de final de la Copa Conmebol Libertadores, 21:30, Cruzeiro frente al Flamengo. ¿Te gusta el fútbol? Por la Supercopa de Europa, hoy a las 4 de la tarde, el PSG frente al Aston Villa. Bueno, ¿qué pasa? ¿Qué pasa con el Eclipse? Bueno, yo le dije, ¿no? Que no se va a ver acá en la región, ni mucho menos, así que no se aten demasiado los rulos. El informe indica que este Eclipse solo se verá en su totalidad en Groenlandia, en Islandia, ya está medio fresco ahora, en el norte de Rusia, ahí se va a ver el eclipse solar, en el Océano Atlántico Norte, gran parte de España, además de una pequeña porción del noroeste de Portugal, el resto nada, ni fu ni fa nosotros, lo vamos a ver por la tele, por las redes sociales, acá en Argentina no va a haber absolutamente nada de eclipse solar, reitero, Groenlandia, Finlandia, Islandia, norte de Rusia, gran parte de España, con gran visibilidad en la mitad norte y la península, estaba investigando ahí, y en la zona norte también de Portugal. Nos cambiará la vida, che, nos cambiará el amor, ¿qué pasará con el horóscopo? ¿Qué pasará con los planetas que se alinean? ¿Va a cambiar la vida, el mundo? Bueno, acá te lo contamos.
8: Este 12 de agosto, déjame saber qué piensas. Ojo con este 12 de agosto. Primero ocurre el eclipse solar total. La franja de totalidad pasará por Groenlandia, Islandia, España, una parte de Portugal y Rusia. En otras zonas de Europa, Norteamérica y África el eclipse será parcial. Pero espera, porque cuando cae la noche empieza la segunda parte del espectáculo. Tendremos luna nueva y eso es perfecto para observar el cielo porque tendremos muy poca luz lunar. Además, estarán activas las Perseidas. ¿Y qué son? Las Perseidas son una lluvia de meteoros producidos por los restos que deja el cometa este que te dejo aquí arriba a lo largo de su órbita. Cada año, cuando la Tierra atraviesa esa nube de partículas, algunas entran en nuestra atmósfera a gran velocidad y se queman, produciendo esas famosas estrellas fugaces. Su actividad alcanzará el máximo en la noche del 12 al 13 de agosto, que será especialmente interesante para observarlas. Pero aquí aparece otro dato que está circulando por redes y medios. Una posible alineación de 6 planetas. Algunas publicaciones hablan de Júpiter, Mercurio, Marte, Urano, Saturno y Neptuno. Mira. Pero otras dan una lista diferente e incluyen a Venus en lugar de Neptuno. Ajá. Entonces, ¿qué está pasando? Primero, una aclaración importante. Sí. La NASA no ha anunciado una alineación especial de 6 planetas para el 12 de agosto. Pero la NASA explica que la alineación planetaria tampoco es un término astronómico técnico preciso. Desde la Tierra, los planetas suelen aparecer aproximadamente a lo largo de una misma línea en el cielo, la elíptica.
2: Bueno, esto es lo que está pasando, lo que va a pasar hoy con el eclipse solar, que reitero, en Argentina no tendrá demasiada injerencia. Bueno, los títulos de la jornada, vamos a lo que vos sí vamos a tener que pagar el peaje, ¿eh? Arranca el peaje, mis amigos. Toda buena noticia, ¿viste? Arranca el peaje, ¿eh? Arrancamos a pagar peaje, vamos a ser los primeros. Vamos a tener el gratísimo privilegio en Alvear, en los que vivimos en la zona sur. Este de la provincia, de ser los primeros en la historia de Mendoza en pagar peaje. ¿Quién nos va a quitar lo bailado? Nadie, papá. Vamos a ser los primeros en pagar peaje ahí en Ñancuñán. Va a cobrar el escamén. Sería como en Canalejico Chico, digamos. No sería por una taza contra la mosca de los cuernos, la mosca del Mediterráneo, sino que sería un peaje. ¿El escamén lo va a cobrar? Mita, qué lindo negocio, ¿no? Bueno, el Iscamén va a recaudar. Me imagino que esa guita va a ir para mantenimiento de ruta. Me imagino, ¿sabes qué? No me cabe la menor duda que esa guita no se la van a chorear, ¿no? Por favor, que quede claro que eso va a ir a las arcas de la provincia para mantenimiento de ruta. Impresionante. ¿El Iscamén va a cobrar? Pensé que lo iban a tercerizar. Bueno, todo queda en casa. Vamos.
9: Son conductores que usan habitualmente la ruta 153 porque falta muy pocos para que inauguren el peaje de Ñancuñán. Este peaje que está justo a la unión de los departamentos de Santa Rosa y San Rafael. ¿Cómo va a funcionar el peaje? Va a ser con cobro manual y físico en la cabina, una modalidad que se eligió por el flujo vehicular que tiene la ruta y que se gestiona bajo el convenio de asistencia técnica. El objetivo es, según el gobierno provincial, es que lo recaudado se destine puramente al mantenimiento de la calzada para que la ruta no vuelva a deteriorarse. Recordamos que estas obras que se realizaron sobre la ruta 153 fueron hechas totalmente con los fondos del resarcimiento. A tener en cuenta también que este peaje estaría operado por Iscamén. ¿Cuándo empezaría a funcionar? A partir del mes de septiembre, las primeras semanas, estiman desde el gobierno de la provincia que podría empezar el cobro del peaje.
2: Bueno, primero septiembre arranca, qué lindo, con la primavera todo explota, ¿no? Así que el camión va a recaudar, mirá vos, che. Clean Caja, ahora va a haber internet, ahora en el puesto de Ñancuñán, qué lindo, ahora sí se puede, ¿viste? Ahora va a haber internet para que la gente que transita la zona. Ahora me pregunto, los legisladores están pintados al óleo. Cuando te cobran peaje, vos tenés servicio de asistencia de grúa, si tenés una emergencia. Debería deberías tener servicios en toda la ruta de telefonía. Debería haber baños públicos de primerísima línea en Ñacuñán. Todo eso va a haber, me imagino, ¿no? Me imagino que va a haber una plancha, una grúa. Me imagino que va a haber una báscula para pesar los camiones con más de 40.000 kilos. Todo eso me imagino, ¿no? ¿O no? ¿Ah? ¿Eh? I-O-U. Tenemos todas las vocales. Me imagino que todo eso va a estar, ¿no? Seguramente. Bueno, ¿qué dicen las encuestas? Está Milei, anda medio esquizofrénico el presidente. Bueno, normal anda. ¿Qué dicen las encuestas? ¿Le dan mal las encuestas? ¿En serio? ¿Y qué otra cosa quieren que les dé si la gente te echa mierda? Si no llega al 15, no al 20. Escuchá las encuestas. América Televisión informa.
10: Te quiero aprovechar unos minutitos en el final del pase, Edu. Sí. Ya volvemos a Colombia, ¿eh? Acá con Cristian, para que, bueno, plantamos un poquito la situación política. Hay nuevos datos, tiene datos de imagen. Con Eduardo venimos planteando diferentes encuestas. Cristian, si te piden la foto de la Argentina, ¿no? Venimos acá y te decimos, che, ¿cómo está el presidente, cómo está el gobierno en este momento?
11: Con mayor desaprobación que aprobación, con una caída nuevamente y que claramente lo posiciona entre los peores presidentes de Latinoamérica. Upa. Ese es el dato, claro. Entendiendo la construcción regional que quiere hacer Milei. Vos no podés construir si no dominás tu propio territorio.
10: Tenés los datos, claro, porque ustedes con CB hacen el ranking de los presidentes. Sí, todos los
11: medimos,
10: ¿no?
11: A los 18 presidentes latinoamericanos.
12: Supercar Milei, arriba.
10: Exacto.
11: Sí. Supercar en Sudamérica.
12: 2, 3.
11: Exactamente. Bueno, ahí tenés los primeros lugares con Bukele, con Sheinbaum, con Fujimori, que acaba de...
12: Claro, mucho más
11: claro, o sea, consumidos. El propio Lespel en Colombia, Lula y Rodrigo Paz. Esos son los 6 mejores. Y después, los 6 peores, ahí lo vas a encontrar el presidente Milei. Y no es algo nuevo. Y tampoco es que nosotros tenemos un dato que está totalmente disociado incluso de los colegas. O sea, es bastante similar.
12: Claro.
11: Ese 35,1...
12: Lo que pasa es que es la imagen interna.
10: Claro.
11: Es la imagen de Milei en su país.
12: Por eso, bueno, por
10: es
12: eso.
10: Es la imagen de los presidentes en cada uno de sus países.
12: A mí me parece que a Milei le va mejor afuera que adentro.
11: Puede ser, seguramente.
12: Le va mucho
11: seguramente
12: mejor afuera que adentro. Tiene mejor imagen afuera.
10: Claro.
11: Tiene mejor
10: lo que pasa. Dentro. El problema es que votan los de adentro, no votan los de afuera.
11: Claro, no votan los colombianos.
2: Claro, no votan lo de afuera, votan lo de adentro. Y según esta encuesta que publicó ayer América Televisión, el 35% de los argentinos avala aún la gestión de Milei y el 65% ya la está rechazando. No significa una intención de voto, pero es una clara tendencia de que más de la mitad del pueblo se está cagando de hambre y ya no lo banca a Milei y sus locuras. Ganó Boquita, señores, como te decían los títulos, el Vasco Rabarrena, el técnico de Boca, esto decía.
13: Sí, creo que tuvimos 30. Hoy se simplificó por las dos expulsiones en el primer tiempo, pero ya en el primer tiempo habíamos disparado, tirado largo, tuvimos muchos palos. Bueno, me pone contento, eso significa que atacamos. Como dije en la conferencia, me hubiese gustado tener un poquito más de efectividad, pero bueno.
14: ¿Perdés la paciencia con tantos intentos o...?
13: No. Estoy tranquilo en eso.
14: ¿Se le pone algún apodo nuevo al goleador Ascacíbar?
13: No vamos a cambiar. A ver si después cambiamos y no hace goles. No, está bien, estoy contento por él. Venía de un semestre en las últimas fechas con la expulsión complicados y bueno, el ruso tiene esa ilusión y vamos a seguir tratando de que siga por esa senda.
14: Y la última, si tenés que definir en una palabra a Flores y a Aranda, que están dando sus primeros pasos.
13: Son pibitos que tienen ganas, juegan muy bien y espero poder tenerlo el tiempo suficiente para ayudarlo y nosotros aprovecharlos.
2: Dos joyitas de Boca, Aranda y Flores. Clavó un golazo Flores, impresionante. Después de un gran toque de Berentiel, señores, ganó Boca 3-1. Enseguida les voy a comentar lo que dice el técnico de Boca sobre Berentiel, que no lo emboca. Boca ganó bien. ¿Quiénes vienen al acto oficial hoy? ¿Los que están en campaña vienen, che? ¿Viene Tadeo García Salazar, el director general de escuela? ¿Cómo andan las encuestas, Tadeo? Floja, ¿no? Viene Natalio Mema también, el ministro de gobierno. Cuando les encuentra Natalio también medio flojo, ¿no? Como la economía, como el país, medio flojo, ¿no? cierre el hiper del Mercado Libertad. Tremendo, ¿eh? La gente arrasó con las super ofertas del hiper que cierra el domingo en Godoy Cruz. Cierra la tienda Octavio. Vivo y se va de la Argentina. Se va a fabricar toda la línea de electrodomésticos a Paraguay porque tiene más ventajas comparativas o competitivas.

0: Luis, hay preocupación en San Luis, están creciendo las villas miserias en San Luis, ¿eh? Oye, que jugó con la Libertad de Avanza, no sabe cómo dibujarla, ¿no? En San Luis, el 75% de la familia de los barrios populares está en crisis alimentaria. Hay un 70% de desnutrición y malnutrición. Escala al 80% de los niños, según un monitoreo, donde el 74,2% debió saltearse comida por falta de ingresos. Con un 77% de informalidad laboral y el endeudamiento crónico asfixiando los hogares, la mesa familiar ha dejado de ser un punto de encuentro para convertirse en una trinchera diaria para la pura supervivencia. En las sierras puntanas florecen las villas de emergencia sin agua potable, donde familias enteras cazan animales para no morir de hambre. Todo se agravó bajo el gobierno de Claudio Poggi. Docentes y policías en San Luis cobran salarios de indigencia, mientras la minería extranjera saquea impune, respaldada por esquemas de exención como el RIGI. Lo que ocurre en la provincia de San Luis es la fractura de la dignidad comunitaria y del orgullo popular argentino. La desnutrición infantil y el quiebre de la histórica movilidad social revelan un colapso antropológico donde el salario ya no alcanza para comer en la vecina provincia. Bueno, aquí de similitud con Mendoza es medio parecido, ¿no? Local era el domingo, mis amigos, ya está publicado todo en las redes sociales, anoche inaugurando a toda hora, a todo momento en el aire de 96.9, 95.5 y también en las plataformas digitales, trabajando las 24 horas para que tengas toda la info en las redes, en los perfiles de Facebook, en los grupos informativos de WhatsApp. La última fecha del fútbol acaba el domingo, completita junto al automovilismo. Qué tarde que vamos a tener el domingo, automovilismo, la definición apasionante de quién se queda con el torneo de las 18 fechas en Alvear, la definición apasionante entre Ferro y Pacífico, mano a mano, porque no está definido quién gana el torneo de las 18 fechas, que después jugará la final con el ganador del torneo de los cuatro. Tampoco está definido quién será el quinto para ese torneo de los cuatro, porque reitero, el primero, hoy Pacífico, jugará a final con el ganador del torneo de los cuatro. Hasta ahora el torneo de los cuatro lo juegan Ferro, Colón, Andes y Real del Padre, pero el tema es que si Real del Padre empata o pierde, no puede ser superado por Boven o por Boca de la Candelada. Por eso el domingo estaremos todos pegaditos a la radio. El domingo juegan 15:30, Andes con 24 puntos frente a Boven con 20 y Real del Padre con 21 puntos recibiendo a Colonia López, que tiene 12. Y el domingo 15:30, Argentino de local, que tiene 10 puntos frente a Boca de la Candelada, que tiene 19. A las 15:45, Ferro con Colón. Los dos están clasificados para el torneo de los cuatro, pero Ferro necesita ganar esperando que Pacífico no derrote de local a un Villatuel que está eliminado. Todos se pensaron que Pacífico no debería tener problemas en superar a Villatuel. Este será el último partido que va a arrancar en Gigante Avenida Libertador Norte, 4 de la tarde, Pacífico con Villatuel. Te recuerdo la tabla: Pacífico 45, Ferro 43. Ahí se define quién va a quedarse con las 18 fechas. Después tenemos en la tercera posición a Colón, ya clasificado para el torneo reducido con 34. Y el cuarto también está clasificado, Andes con 24. O sea, la semifinal ya está definida entre Colón y Andes. Y hasta ahora la otra semifinal sería Real del Padre con Ferro. Pero reitero, si Real del Padre de local no le gana a Colón López, puede ser superado por Boven o por Boca de la Escandinava. Y después está la definición de la tabla de abajo. ¿Quién va a la promoción para mantener la categoría? Hasta ahora Colón López, que le ganó el sábado 2-1 Argentino, tiene 12 puntos y Argentino tiene 10. Hasta ahora la promoción va Argentino. Así que bueno, esto es lo que viene para el fútbol del fin de... ¿Cómo anda mi amigo Fernando Jara? Che, no hemos vendido nada todavía, no comemos hoy, Fernando Jara, pronóstico de tiempo ampliado en este aniversario de Alvear. Los leo, los escucho. ¿Cómo lo ven, Alvear? ¿Qué mensajito tienen para compartir con nosotros, con la audiencia de Radio 1, ¿Cómo lo ves al departamento? ¿Cómo está Alvear? ¿Qué cosas soñás? ¿Qué quisieras que hubiera, además de trabajo, no? Mucho más trabajo. Te escucho, te leo, 15:40, 17:46. Es un día especial para los alberenses, es el aniversario de nuestro departamento. Solo hay asueto administrativo municipal y no hay bancos, no hay atención bancaria. El resto de la actividad es normal. Así que te leo, te escucho en el 15:40, 17:46. 15:40, 17:46. Te recuerdo, el domingo, automovilismo, 8.000 pesos la entrada general. Desde las 8:30 estará habilitado el predio del autódromo. Las carreras arrancan a las 11 de la mañana con la fresca, 8 lucas la entrada popular general. Niños hasta 10 años gratis. El domingo tendremos toda una mega transmisión de Radio 1 con todo el automovilismo, pero además con todo el fútbol. ¡Vamos, Fernando Jara! ¿Cómo viene la cosa en lo climático? Vamos, que cumplimos casi un mes del paso Libertadores cerrado y también Pehuenche.
1: Buen día, Mendoza. Buen día, la audiencia. Buen miércoles 12 de agosto del 2026. Les comento cómo está Mendoza. Desde el sur mendocino, Malargüe, temperatura de 3 grados 4 décimas bajo cero. En el sureste, General Aliar, 2 grados 4 décimas bajo cero. San Rafael, 8 décimas de grado positivo. En el Valle de Uco, San Carlos, 7 décimas de grado bajo cero. Tunuyán, 3 décimas de grado bajo cero. Tupungato, 2 décimas de grado positivo. En el este mendocino, La Paz, 2 grados 3 décimas. Santa Rosa, 2 grados 7 décimas. San Martín, 1 grado 8 décimas. El norte de la Valle, 1 grado 1 décima positivo. En Mendoza, el aeropuerto Plumeyo indica 4 grados 4 décimas. El Parque General San Martín, 4 grados 9 décimas. El porcentaje de humedad es del 66%. El pronóstico para este miércoles nos indica algo nublado, poco cambio de temperatura, inestable en cordillera, se mantiene la inestabilidad, probables precipitaciones débiles, intermitentes de nieve en cordillera frontal y principal. Mínima de 2, máxima de 13 grados. Similar al día de ayer, ayer llegó a 14 grados 2 décimas, hoy 13, 14 grados en Mendoza también. Hacia el jueves tendríamos poca nubosidad, con leve ascenso en la temperatura, e inestable en cordillera, por viento, viento blanco, no es que va a precipitar, pero el viento siempre está presente en alta montaña, y dejando una sensación térmica muy baja. Hacia el día viernes tendríamos nubosidad variable, con leve ascenso de temperatura, nevadas en cordillera, mínima de 3, máxima de 17 grados. En el llano mendocino el viento se va a comportar del sector norte, el componente noreste, nos deja una máxima de 17 grados. Hacia el sábado, poca nubosidad, poco cambio en las temperaturas, sigue la inestabilidad en cordillera, 3 de mínima, 18 de máxima. La tendencia es que hacia el domingo ingresa un frente frío, nos va a dejar un cielo parcialmente nublado, con precipitaciones aisladas, nevadas en cordillera, mínima de 1 grado y máxima de 10. Es un día muy frío. El domingo, probables precipitaciones en forma de llovizna, agua, nieve, nieve hacia el oeste, en la zona del Valle de Uco, como así también en la zona de Precordillera y el sur mendocino. El lunes tendríamos nubosidad variable, frío, con precipitaciones aisladas también, nevadas en cordillera, mínima de 0, máxima de 12 grados. Les repito, pronóstico este miércoles, algo nublado, con poco cambio de temperatura, inestable en cordillera, mínima de 2, máxima de 13 grados. Recuerden, el sol sale 8 horas 15 minutos, se oculta a las 19 horas 5 minutos. Estamos en fase en una cuarto menguante y cambia hoy a partir de las 14:37 a luna nueva. Bueno, Mendoza, audiencia, buen miércoles. Nos escuchamos mañana. Hasta luego.
0: No me cambié el almanaque, Fernando. Gracias, Fernando Jara, en el micrófono de la 1. 7:40 en el país. Bienvenidos, buen día. A los que recién se enganchan a la sintonía de la 1, buen día, buen día, buen día. Aniversario de Alvear, 112 años, está el TD1 hoy en la iglesia, media mañana, después el acto oficial en la Plaza Carlos María de Alvear. Enseguida te cuento más detalles. Anoche se desarrolló la velada patriótica, la velada patriótica se desarrolló en el Cine Teatro Antonio Lafalla. Pausa, nos tomamos un descanso, preparamos el matecito, nos tomamos un tecito. Ya los escucho, ya los leo en la 15:40, 17:46, mientras mostramos imágenes de cómo amanece en Alvear, se desdibuja la mañana, qué bonito, Qué bonito amanecer tenemos gracias a las cámaras de la cooperativa Sexagari de la municipalidad. Miren qué bonito amanecer, se desdibujan algunas nubes. Se mueven lentamente algunas nubes en la región. Algunas nubes difusas hacen del cielo azulado también con algunos tonos negros y blanquecinos un hermoso amanecer, No es aquel rosadito que tanto nos impacta en cada mañana donde tenemos un amanecer diferente, pero hoy viene de azul la cosa, hoy viene de la ley, pero viene Independiente Rivadavia que empató anoche por Copa Libertadores, pero hermoso amanecer en Alvear.
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2: Siete de la mañana con 46 minutos, 1 grado positivo la temperatura, fresco al parecer en Alvear, pero muy agradable, por cierto, no hay viento y eso hace que sea un poco más amigable. La cosa, cuando hay viento, la sensación térmica es mucho más baja. Para hoy una máxima de 14 grados, 13, 14 de máxima, lo que anticipa el Servicio Meteorológico Nacional. Hoy juega Independiente de Avellaneda contra el Atlético Tucumán por Copa Argentina. Vemos el amanecer en Alvear, qué bonito amanecer. Un fantástico amanecer en la región, lo vemos a través de una de las cámaras de Zigzagar. Buen día, buen día, buen día. Reitero, no hay atención bancaria hoy. No hay atención bancaria por ser el aniversario de nuestro departamento. Algunos organismos públicos no funcionan. Y se decretó el asueto administrativo por parte del intendente Alejandro Molero para los empleados municipales. El resto de la actividad es medianamente normal. Si alguno se quiere adherir, por supuesto, bienvenido. Pero en esta época de vacas flacas está complicado como para adherirse a un feriado departamental o a un asueto administrativo para los empleados. Bueno, aniversario de Alvear se desarrolló anoche en el Cine Teatro Antonio Lofalla, la Verada de Gara. El intendente Alejandro Molero se expresó en torno a este aniversario de Alvear. ¿Y ustedes qué opinan? ¿Qué quieren de Alvear? ¿Cómo lo ven Alvear? ¿Qué les gusta Alvear? ¿Qué no les gusta? ¿Qué nos falta? ¿Qué nos sobra? Bueno, sobrar no nos sobra demasiado, ¿no? Pero bueno, nos sobra corazón, nos sobra ganas, nos sobra empatía para salir adelante, ¿no? Eso sí, nos sobra los alvearenses, muchas ganas y mucho ímpetu para mantenerlos al menos con vida, porque en estos tiempos tan locos en los que vivimos, ¿no? El que se mantiene es exitoso. Mantenerse es ser Messi. Mantenerse es ser Diego Armando. Mantenerse sin fundirte con estas políticas neoliberales de extrema derecha propio de los genios casi, ¿no? Porque hay que mantenerse, ¿no? Con la presión tributaria, con los impuestos, con la recesión económica que hay. Bueno, el intendente Alejandro Molero allá rescataba todo esto en la mañana de la 1.
3: Vamos a vivir un nuevo aniversario de General Alvear, ¿no? Y bueno, preparando de la mejor forma los eventos de ocasión, tanto la velada, el Te Deum mañana, el acto central en nuestra hermosa plaza que ha quedado divina.
4: ¿Viene Tadeo?
3: Viene el ministro de Educación, también de Cultura e Infancia, va a estar acompañándonos. Creo que viene el ministro de Infraestructura, Natalio Mema, también me iban a confirmar recién. Y bueno, y también con el fin de semana, con un gran festival para el disfrute de toda la familia en nuestra plaza central.
2: Ahí estaba el intendente anticipando ayer algunos de los temas que se tocaron hoy. Viene Tadeo García Salazar, viene Natalio Mema, dos precandidatos a gobernador por la línea de Cornejo. Nos están lanzando al ruedo los muchachos para ver quién mide más, ¿no? Miden poco, ¿eh? Así que bueno, la exposición pública mejora para que los conozcan, al menos aquí en Alvear. El acto central se va a desarrollar hoy en la plaza, reiteramos, cerca de las 11 de la mañana. Antes estará el Te Deum en la parroquia Sagrado Corazón de Jesús. En este nuevo aniversario celebramos la historia de un departamento que nació del esfuerzo de nuestros pioneros y que hoy sigue creciendo gracias al compromiso de cada alvearense. Sigamos construyendo juntos el Alvear que queremos, el mensaje del municipio a través de un spot para las redes sociales.
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1: 112 años de esfuerzo, de trabajo y de pasión. 112 años de esta tierra de oportunidades.
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3: Efemérides para hoy, porque no solo del aniversario de Alvear vive el hombre, hoy también gracias a mi amigo Walter Centeno, que nos envía la info, es el datero de la mañana, es el mañanero de Radio 1, mi amigo Walter Centeno, hoy 12 de agosto es el Día Internacional de la Juventud, como nosotros siempre, pibes, el presente es joven, el futuro es nuestro, 12 de agosto, Día Internacional de la Juventud, pero ¿qué más es hoy? Hoy es el día del hijo del medio. Ah, bueno, que tenemos número par, ¿cómo hacemos? ¿Tiramos la moneda? Bueno, es el feliz día del hijo del medio. ¿El medio de qué? Si tenés 3 o 5, ¿cómo hacemos? Bueno, feliz día del hijo del medio. Seguro tiene un hijo del medio. ¿O del medio de qué? Bueno, es el día del trabajador de televisión en Argentina. 12 de agosto, día del trabajador de televisión en Argentina. Es el día de los centros tradicionalistas de la Argentina también. Así que vaya para aquellos que hacen de los centros tradicionalistas un resguardo permanente, un huequito en la vida y el trajinar diario para mantener vivas las costumbres, ¿no? Día de los centros tradicionalistas hoy en Argentina. Y es el día mundial del elefante. Trompita. Conozco a algunos amigos trompita, Día Mundial del Elefante, hoy es el Día Mundial del Elefante, hasta el 16 de agosto es la Semana Sanmartiniana, del 10 al 16 de agosto, Semana Sanmartiniana, y recordemos que el lunes que viene es feriado nacional, el lunes por la muerte de General San Martín, ahí sí, es feriado nacional, no va a lograr nadie, es un feriado como un domingo, así que el lunes es feriado nacional. Vamos al amanecer por la cámara de la cooperativa Sexagar. Hermosa mañana, bonita mañana en Alvear. Casi normal, No hay actividad administrativa municipal, no hay bancos, pero el resto sí trabaja con absoluta normalidad. Bueno, títulos para despuntar la mañana informativa. Se robaron el puerto de Ushuaia. No, ¿en serio? ¿Se lo dimos a los yanquis? No, pero ¿cómo vamos a decir eso? ¿Qué pasó? ¿Se afanaron el puerto? O sea, se lo regalaron los amigos del poder, a los que nos prestan guita, después dice, che, el manejo del puerto de Ushuaia es mío, El manejo del río Paraná es mío, dicen los yanquis, ¿no? A través de las empresas amigas. Es así la cosa más o menos, ¿no? Porque no te prestan guita gratis. ¿Vos prestás guita gratis? ¿Algunos de los oyentes prestan algo gratis? Cuando hay plata de por medio, la cosa cambia, ¿no? ¿Se afanó el puerto de Ushuaia? A ver el informe, no lo puedo creer, Escucha.

0: vino al puerto de Ushuaia. Lo hizo con una excusa. El 20 de enero el gobierno nacional intervino al puerto de Ushuaia. Lo hizo con una excusa, supuestas irregularidades financieras y estructurales. Pero el puerto siguió operando y el Ejecutivo Nacional se quedó con una caja millonaria que pertenece a la provincia. Ubicado en la capital de la provincia de Tierra del Fuego, Antártida e Islas del Atlántico Sur, sobre la costa norte del canal de Beagle, a 700 kilómetros de Malvinas. Su importancia es clave como puerta de ingreso a la Antártida y paso bioceánico entre el Atlántico y el Pacífico. Recibe 700 buques por año, unos 250.000 turistas y genera una rentabilidad de 22.000 millones de pesos, cuyo destino hoy se desconoce. 140 trabajadores quedaron afuera y esperan una decisión de la justicia para retornar a sus lugares. Mientras tanto, crecen las denuncias y sospechas por licitaciones millonarias que lleva a cabo la intervención. ¿El gobierno nacional quiere privatizar el puerto? El puerto de Ushuaia, la historia del puerto robado.
1: 22.000 millones de pesos el negocio, ¿eh? Y nadie sabe dónde está la guita, como nadie sabe dónde está la guita del impuesto a los combustibles, ¿no? Qué lindo negocio. Uno de cada cuatro pesos que ponemos por el impuesto a los combustibles va a una caja negra. No se sabe dónde está la guita, ¿no? Es maravilla. Por cada litro de combustible que cargamos, ¿cuánto está? 2.200 la nafta. Cerca de 400, 450 pesos de impuestos para mantenimiento de rutas se lo queda el gobierno nacional. Dicen que están utilizando la guita para la timba financiera. Que de esos 400 pesos por litro que pagamos de combustible, de impuestos a los combustibles para mantenimiento de rutas o hacer nuevas rutas, solo 100 pesos va para el mantenimiento de rutas. Los otros 300 pesos por litro, nadie sabe dónde está, ¿no? Qué bárbaro. Bueno, habrá que andar a pata ahora, ¿eh? Se deja de producir caucho en Argentina, ¿eh? No hay más cubiertas argentinas, no hay más fábrica de Argentina, de empresas argentinas, ¿eh? Andar con la goma china o andar en ojota, andar en chancleta, pero andar a pata sería la opción. Se terminó la fabricación de caucho en Argentina. Escuchá este informe.
2: Ayer se conocía la noticia de que cierra la planta de caucho de Pampa Energía. Eso quiere decir que en la Argentina se deja de producir caucho porque era la única que existía en todo el país y que además quedan 130 familias sin ese salario, sin ese trabajo, más los que están fuera de convenio, porque además también se les suma una reestructuración en el resto de la empresa de Pampa Energía acá en Puerto General San Martín. Están negociando esas indemnizaciones, esos retiros, después de conocer que la planta ya está cerrada y que ya no tienen más trabajo.
1: Bueno, ¿qué tal, eh? Trabajadores a la calle, como los 70 que trabajaban en el hipermercado Libertad en Godoy Cruz, ¿no? O los 170 de Peabody que se quedaron en la calle, ¿eh? Gente que se queda sin laburo por las políticas de extrema derecha neoliberales.
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1: Accidente hubo anoche en la avenida San Juan y Bernardo de Irigoyen y a metro de la escuela Santo Tomás Moro. Chocaron por baja en polo y una moto de 110 centímetros cúbicos y una motomel. El conductor de la moto fue derivado al hospital con politraumatismos. Qué bárbaro, tenemos 2-3 choques por día en Alvear. Hay que manejar con más precaución, con más atención, pero es curioso, ¿no? Lo que sucede en este bendito Alvear con 2 o 3 choques que tenemos casi diariamente. Huertas familiares, se potencia todo esto del municipio de San Rafael, desde la Dirección de Agricultura. Las huertas familiares llegan a los distritos. Este es el informe, dale.
11: Estamos iniciando una serie de capacitaciones vinculadas al tema de la realización de huertas familiares con un enfoque agroecológico. Y para ello, bueno, sumamos esfuerzos. La municipalidad está aportando la logística, digamos, y la entrega de semillas. Y nosotros un rol que también histórico, digamos, que tiene el INTA, que tiene que ver con el acompañamiento y la capacitación a las familias que encaren esta actividad. Comenzando el 18 de agosto hasta aproximadamente mediados de septiembre, se van a realizar martes y jueves en los distintos distritos de San Rafael. Lo va a encarar básicamente el equipo técnico de la agencia acá de San Rafael, pero también en aquellos distritos un poco más alejados, como puede ser El Sosneado, Real del Padre, Jaime Prat. Vamos a trabajar en conjunto con la agencia del INTA en Malargüe y en General Alvear.
1: Bueno, buena noticia, ¿eh? Capacitaciones para generar huertas en los distritos de la Ecopotencia, el INTA y la Municipalidad de San Rafael en el trabajo en conjunto. Se viene el agua para riego, muchachos. Vamos, muchachos. A limpiar cupo, vamos. Juan, ¿dónde está Juan? ¿Cómo te quiero, Juan? ¿Cómo anda mi amigo Carlito Celi? ¿Qué hacemos con los cardos rusos? Y todos sabemos lo que hay que hacer. ¿Qué vas a hacer? Todos sabemos lo que hay que hacer, aunque no se pueda hacer. ¿Qué vas a hacer? ¿Dónde te vas a meter los cardos rusos? Bueno, hay que limpiar cupo, vamos. Canales primarios, secundarios y demás. Dejar la motosierra de arriba y ponerte a quemar cardos rusos. Bueno, hubo reunión ayer en la subdelegación de agua del río Tuel. Estuvo consejero de Cuenca, Leo Viñolo. El subdelegado Santiago del Río, por supuesto, autoridades de irrigación de Cuenca del Río Tuel y los inspectores de cauce de algunos regantes. El 26 empieza el agua, ¿eh? A correr por la Tuel. Y cada vez que corre el agua es sinónimo de vida, ¿no? De sueños, de progresos incumplidos por allí. De esperanzas postergadas, pero bueno, cada vez que corre el agua por la Tuel, por cada canal de río como que se reactiva todo, ¿no? Más rápido la savia en cada planta. Che, los almendros están explotando. Los almendros, ¿qué pasó? Me parece que se adelanta la floración. No olvidate, se está adelantando la floración, Cirula Santa Rosa con el botón hinchado. Me parece que se adelanta la brotación, la floración. Es que no hubo demasiado frío, ¿no? Está bien, hubo días que frío, por supuesto, pero esas heladas imbancables que duraban dos o tres días, el hielo en los baldes de agua, en la fuente de agua, eso no tuvimos este año hasta ahora, ¿no? Esas heladas imbancables o interminables que duraban dos o tres días, no tuvimos. Así que bueno, en algunas inspecciones de cauce el agua va a estar disponible el 26, depende de la necesidad de cada sector, si hay emprendimientos hortícolas o demás, pero bueno, depende de cada inspección que vaya pidiendo agua, pero si no, ya el primer día de septiembre todo el mundo va a tener agua para riego, ¿eh? Así que este es el dato que surgió ayer, vamos a estar hablando con Santiago del Río, seguramente en las próximas horas, en los próximos minutos, pero la idea es esta, la idea no, la definición es esta. El 26 de agosto hay agua para riego ya en algunas inspecciones. No en todas, pero sí en la mayoría de las inspecciones de cauce. Y el resto, si no, ya será directamente para la otra semana, primeros días de septiembre. Pero arranca, señores, la temporada arícola en la región. Los escucho, los leo. 8 y 7 en el país, buen día. Feliz aniversario, aviada, para los remolones que recién se están levantando. Es en el aniversario de nuestro departamento. 112 años cumple General Aviada. Estaremos con toda la cobertura de lo que tiene con el acto oficial en la Plaza Carlos María de Aviada. Un rato nada más, a media mañana. Antes está el Tedeum en la parroquia Sagrado Corazón de Jesús. Los escucho, los leo en el 1540-1746. Vamos.
9: Buen día, Francisco. Que tengas hermoso y bendecido día. Abrazo.
1: Bueno, gracias, Leti. Buen día. Gracias por estar ahí.
12: Hola, Francisco. Buen día. Muy linda la radio. Todas las mañanas te escucho. Yo pensaba, todo muy lindo Alvear, mucho bulevar, ahora que están haciendo toda la el centro. ¿Por qué en vez de todas esas cosas primero no arreglábamos un poco las calles? Hay cada pozo y van y le pasan arriba ese pegamento que te mancha todos los vehículos. Es una cosa, no hay vehículo que resista, no hay amortiguadores, no hay diferencial, no hay nada que resista ya todas esas cosas. ¿Por qué no arreglan primero las calles?
1: Bueno, gracias. Mensajitos a 1540-1746. Buen día, Francisco, del Juncalito, te escucho. Mi sueño sería que hubiera trabajo por los jóvenes y no se tengan que ir de nuestro querido Alvear. Día del hijo de medio de nada. Día del hijo de en medio de nada. Es el día del hijo del medio. Y acá un oyente me pone, es el día del hijo de en medio de nada. Gracias por los mensajitos a 1540-1746. Mensajes cortos, por favor, vamos.
13: Hola, Javi, Pablo, ¿cómo están?
1: Hola, Javi, Pablo, ¿ya vienen?
13: Ahí le paso mi número, no todo tiene. Pero la gente que pida para cuidar enfermo en el hospital o el sanatorio, tengo que cuidar enfermo una noche. De las 8 en adelante, o a las 9, a las 10, yo le hago hago ese trabajo, así que me necesite o que me llame más.
1: Bueno, se ofrece este joven para cuidar enfermos después de las 8, pueden llamarlo al 51-1727, 51-1727. El joven que causó el accidente el sábado en Mendoza, vieron que escucharon, seguramente están informados, que hubo un accidente en la terminal de ómnibus o metro de la terminal de ómnibus de Mendoza, acceso este, se tocan dos autos, caen los dos autos al vacío de arriba del puente y el que no tenía nada que ver termina falleciendo, un hombre de 43 años. El que provoca el accidente, un joven de 19, 20 años, no tenía que estar transitando por el acceso este, por la autopista. El joven que causa el accidente tenía licencia de conducir de principiante y manejaba por el carril rápido en una autopista, cosa que estaba prohibida para él porque no tenía experiencia para hacerlo, y genera el accidente que le cuesta la vida a otra persona que sin comerla ni beberla termina muriendo. Qué loco, ¿no? Cuánta imprudencia.
2: Francisco Iván Santos, este chico de 19 años que conducía el vehículo que provocó este accidente fatal, tenía una licencia de conducir desde hace menos de 2 meses. Se la emitieron el 22 de junio de este año y era su primera vez, era su primera licencia, por lo cual él es principiante. Esa licencia de conducir fue emitida en Guaymallén. Al ser principiante, él debía llevar un cartel de principiante y por otro lado, les está prohibido por 6 meses conducir en zonas céntricas, autopistas ni semiautopistas. En caso de incurrir en faltas graves durante los 2 primeros años de otorgada la licencia a ese principiante, la misma se le va a suspender y en su caso el conductor deberá rendir nuevamente el examen teórico práctico para poder obtenerlo.
1: El tema es que Francisco Santos mató a otro, ¿no? Por su imprudencia. Por más que le suspendan lo que le suspendan, por más que tenga que rendir de vuelta. Su negligencia y su imprudencia terminó con la vida de otra persona.

0: Después hacemos un juicio por jurado. Le dan la domiciliaria. Y le dan de 3 a 6 años de prisión en suspenso y se va a la casa. Total, el que se murió lo enterramos, ¿no? Si las leyes fueran mucho más duras, este pelotudo ya grandote no hubiera manejado por una autopista, cosa que ya le dijeron cuando le entregaron el carnet de conducir, que está prohibido circular por autopistas o vías rápidas o rutas principales. Pero como no pasa nada, y no pasa nada, y sigue sin pasar nada. Como no pasó nada, ¿quién hizo el puente donde no clavaron bien, no atorrellaron bien los guardrail? ¿Qué empresa fue? No se sabe. ¿En qué gestión fue? Tampoco. ¿Quién es el responsable? Menos. ¿Quién fue el ingeniero que controló la obra por parte del Estado? Nadie. Y después te quieren hacer creer que confiar en los controles de la minería. Y en este caso, no tuvieron la sabiduría ni las ganas de controlar un guardrail frente a la terminal de ómnibus, a 200 metros del ingreso a la capital de la provincia. Y después te quieren hacer creer que los controles de la megaminería serán notables, serán impresionantes. Y el guardrail lo soplaron y se cayó. Y el guardrail lo tocaron y se desmoronó. Y el guardrail no aguantó nada, porque si ese guardrail hubiese estado bien construido, la tragedia no se hubiera consumado, pero no pasa nada. Baja la espuma, al que se murió ya lo enterramos, y los responsables de distintos sectores están pensando en la hamburguesa, se van a comer el fin de semana en Aristides Villanueva.
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4: De punta a la mañana y nos hacemos compañía mutuamente con todas las energías renovadas, por supuesto, en el aire de la 1, con estas energías como cada mañana, hace más de 30 años que nos hacemos compañía mutuamente, que nos conocemos, aunque sea a través del aire. Hay muchos amigos que no conocemos el rostro, ¿no? Pero somos amigos del aire, de la imaginación, de la radio, de estar en el feed de vuelta con la gente. Somos como el mate de cada mañana, como la tetina de cada mañana, como el matecito de cada mañana. Como el termo de cada mañana. Saludo a la gente que está laburando en la finca, limpiando cupos, podando. Vamos con la poda, Antonio Pedro, vamos, vamos, vamos. Vamos que se viene la brotación. Los almendros se están explotando, ¿eh? Explotan los almendros, explotan los primeros frutos. Las primeras floraciones explotan, ¿eh? Se va a adelantar la floración. Y cuando llegue el agua, partida 26, mucho más. Mensajitos, frases, elegimos las frases para vos y voy a la gente, voy a escuchar a la gente, porque acá en Radio 1 escuchamos a la gente, acá en Radio 1 te escuchan. Valora eso, siempre te lo digo, es tan trivial, es normal, es común que Radio 1 saque al aire a la gente opinando como en el café de la esquina o en la mesa de casa. Valoren eso, valoren esa independencia periodística, esa libertad de expresión. Aquí la gente se expresa ni el nombre pone. Y si lo ponen alguno, a lo mejor hasta son falsos los nombres, no importa. Si en las redes, al lado de lo que hay en las redes, al lado de lo que dice el presidente, pero somos unos bebés de pecho. Aparte que no tiene nada para esconder, no tiene nada que preocuparse. Así que valoren eso, siempre se los digo. Piénsenlo un poquito, que no todos los medios, ninguno, te da la chance de salir al aire con un WhatsApp, de reclamar, de que te escuchen en el municipio, en irrigación, en vialidad, en la provincia, o en el hospital o donde sea. Algunos para agradecer, los menos, los más para criticar, porque somos criticones y siempre tenemos esto, queremos más, tenemos aquello, queremos lo otro. Y bueno, es propio de la naturaleza humana, que queremos seguir creciendo y queremos seguir avanzando y queremos vivir un poquito mejor, y no está mal. Así que, bueno, valoren esto, ¿no? De que Radio 1 te permite la oportunidad de expresarte, de que te escuchen, de que aparezcan algunas soluciones, en la mayoría de los casos, en otras no. Pero bueno, somos el nexo entre ustedes y los funcionarios, somos el nexo entre ustedes y el Estado. Valoren eso, porque no todos los medios te dan la oportunidad de expresarte como lo hace Radio 1. Muchos se expresan por las redes sociales, con perfiles falsos, con Facebook truchos, con Instagram truchos. Acá distinta la cosa. Y se escucha con un peso diferente cuando hay un reclamo o un agradecimiento. Por eso quiero, insisto, valoren eso, porque nosotros no vamos a estar toda la vida. La radio seguirá manteniendo una línea, pero en 30 años, por si todavía tenemos que demostrar algo de la vereda que jugamos, ¿no? Valoren eso, la libertad de expresión que tiene Radio 1. Porque del otro lado vos te parece tan normal, tener un quilombo, mandá un mensaje a Radio 1, tener un problema, mandá un mensaje a Radio 1, no tener laburo, mandá un mensaje a Radio 1. Valoren eso, ¿eh? Lo sigo insistiendo. La frase que elegimos para vos en la mañanita de la 1, en la radio que hacemos todos juntos, dale.
5: ¿Qué es la vida? La vida es un viaje breve, sin boleto de regreso. No somos dueños del tiempo, solo invitados del momento. Vive el ahora, vive tu vida y no te olvides de ser feliz. Es lo único que realmente vale la pena. Las cosas materiales y todo lo demás por lo que luchaste se quedan aquí.
4: Bueno, qué linda frase, ¿eh?, que elegimos para vos, ¿eh?, para que te levantes muy bien informado en este aniversario de Alvear, 112 años de nuestro departamento. ¿Qué le falta? ¿Qué pensás de Alvear? ¿Qué quisieras de Alvear? Mensajitos a 1540 1746, vamos.
6: Hola Francisco, buen día, ¿cómo está mi amigo?
4: Hola Juan Bárbaro.
6: Feliz día del gran hermano.
4: Gracias, gracias.
6: Y acá en general Alvear, sí, necesitamos muy muchas cosas. Principalmente que asfalten algunas callecitas acá en el barrio Nevado, ¿viste?
4: Bueno, barrio Nevado asfalto.
6: Y algunas luces también, por ahí falta alguna, ¿eh? Bueno, amigo, un abrazo.
4: Bueno, dale, un abrazo, Juan.
6: Para que estemos un poco mejor.
4: Sí.
6: Al pobre productor le tendrían que pagar, no sé, dos veces más de lo que le están pagando la uva, el durazno, la pera, el membrillo. Que,
4: dos o
6: que
4: cuatro. Tirados.
6: Todo eso, Francisco, haría falta por lo menos que alguien moviera algo.
4: Ya va, sí.
6: Algún político que haga algo, ¿no?
4: Bueno, gracias por los mensajitos,
7: ¿eh? Francisco, buen día. Muy linda la radio. Todas las mañanas te escucho. Yo pensaba, todo muy lindo Alvear, mucho bulevar, ahora que están haciendo toda la el centro. ¿Por qué en vez de todas esas cosas primero no arreglábamos un poco las calles? Hay cada pozo y van y le pasan arriba ese pegamento que te mancha todos los vehículos.
4: Este mensajito ya lo habíamos pasado, vamos con los nuevos.
8: Ah, ya va.
4: Vamos.
8: Hola Francisco, buen día.
4: Buen día.
8: Diego te habla.
4: Hola Diego.
8: Francisco, vos sabés que recién fue mi señora a llevar a los niños ahí al...
4: Sí.
8: A la escuela, la David Ortiz, acá en la 16.
4: Sí.
8: Y hay un tronco de álamo ahí que está prendido. O sea, que han prendido fuego al fin y... Pero nadie hace nada. Y eso es un riesgo, un peligro. Eso, si ya cae arriba un auto o arriba la trafique va a los chicos, a la escuela o al fin. Y nadie hace nada. Me he cansado de pedir la máquina, tampoco. La máquina no... Parece que el único que vivo acá en Callejón Hecho Safín soy yo, nada más. Porque no nadie reclama a nadie. El único, ya me he cansado de reclamar, el único que reclama soy yo.
4: Bueno.
8: Pero bueno, así está el mundo, ¿no?
4: 16.
8: Ya va, dijo Francisco.
4: Ya va la máquina. Está muy impaciente, ya va, antes Navidad llega. 16H, Calle Safín, ahí, cerca de la escuela, David Ortiz, ya va la máquina, ya va. Está muy impaciente la gente últimamente en Navidad, ¿eh? Por favor.
9: Hola, Francisco, buenos días.
4: Buen día.
9: Que el Señor te bendiga hoy y siempre.
4: Gracias, igualmente.
9: Feliz aniversario para todos los salvearenses. Te escucho todos los días, sos mi grata compañía.
4: ¡Qué grande!
9: Y nada, soy Vicky, de Real del Padre.
4: Bueno, Real del Padre. Gracias a la gente de Azul, de Real del Padre. Vamos a hacer un club de fans, Vamos a hacer una gran bailante popular por fin de año. Saludos, amigo Francisco Barrio Sanidad, gracias. Hola, Jorge, buen día, gracias. Está Mónica de Villasol también. Buen día, Francisco. Mirá la calle 7 al sur, pasando calle M, abandono total, igual o peor que la ruta 151. Tremendo los pozos, ¿no? ¿Qué es la luna eso o es Marte? Porque ahora se alinearon los planetas. Esa foto es de Marte, de Júpiter, de Saturno. Tremendo los pozos en la calle 7, Entre la M y la O. Habría que pedirle a Cornejo un poquitito de la guita de Portezuelo del Viento, ¿no? Para ver si pueden asfaltar 2.000 metros de la calle 7 entre M y O, ¿no? Que el 2024, que el 2025, que ya va, hay que seguir esperando, vamos.
9: No, la verdad, feliz día, Alvear, para todos los alvearenses.
4: Hola, Fabiana.
9: Y bueno, para Alvear, ¿sabes lo que me gustaría?
4: Sí.
9: Que los políticos, concejales o los que sean que estén gestionando para Alvear, que traten de traer industrias, ahora que hay gas. Pero industrias para la agricultura, que produzcan la producción de tomate, de zapallo, todo lo que hay que se pierde, porque no hay quien lo compre, y el que lo compra, las industrias que ya están, se las tienen que regalar directamente, porque si no lo quieren perder. Este año no han sacado ni siquiera para la carrera ni para la cosecha lo que les han pagado, es una vergüenza, menos que en los años anteriores. Bueno, y eso me gustaría, que gestionen para que Alvear esté mejor. Y todos los comercios e industrias que van quedando chicas, que los ayuden, que no los persigan, que los ayuden para poder seguir subsistiendo, bueno, hasta ver qué pasa el año que viene.
4: Dale,
9: ese
4: Fabiana.
9: Sería mi deseo para el viaje.
4: Gracias, Fabiana, gracias. Hay que ponerle guita en el bolsillo a la gente, ¿no? Sueldos mejores, más rentabilidad en todos los sectores. No solo del agro, porque si no, por más que pongamos una fábrica, si la gente no tiene guita para comprar. Y hay que recortar que entre vino de Chile, tomate de Italia, durazno de Grecia, por ahí vendría la cosa, pero cuando los que están arriba no escuchan, es como hablarle a un sordo, ¿no? Buen día, Francisco, necesitamos en la vida fuente de trabajo para que nuestros hijos no se vayan, soy Nelly de la Escandinava. Los mensajitos a 1540, 1746, todos redundan en esto, ¿no? La falta de laburo, la falta de trabajo, ¿no? Por estos tiempos en Alvear y en todos lados, ¿no?
10: Hola, buen día,
4: buen
10: Francisco.
4: Día.
10: Feliz día para todos los alvearenses. Y a Alvear le estaría faltando un poco más de iluminación en la parte de los colegios en la noche.
4: Uh-huh.
10: Es una boca de lobo por ahí. Y también ayer estuve mirando la terminal, es un desastre la entrada y salida de colectivos de corta y larga distancia.
4: Uh-huh.
10: Así que eso, Francisco, feliz día para todos, que tengan un lindo día.
4: Gracias Norma, feliz aniversario para Alvear, para todos nosotros, es aniversario de nuestro departamento. Reiteramos que la actividad comercial es normal casi. No hay atención bancaria y hay asunto administrativo solo para empleados municipales. Reitero, el resto de actividad es absolutamente normal del comercio. Mensajitos a 1540, 1746. Cortos, por favor, porque si no, no van a entrar todos. Vamos.
11: Buenos días, Francisco.
4: Buen
11: Feliz
4: día.
11: Aniversario para General Alvear. ¿Qué nos hace falta? ¿Qué
4: Hola,
11: nos
4: Anita.
11: Hace falta? ¿Qué es lo que no nos hace falta? Yo creo que nos hace falta de todo. La agricultura, las calles. Un abandono total por todos lados. El agricultor que no puede pagar el agua, el agricultor que no puede hacer sembrar porque el producto no vale, un montón de cosas.
4: Y tampoco el agricultor se une, ¿no? Llamás a una reunión y somos 20 los boludos. Entonces, también el productor se tiene que poner los pantalones largos, Anita, ¿eh?
11: Yo felicito que está lindo el centro, todo lo que quieran, pero por los alrededores. Los distritos, la agricultura, un montón de cosas. Así que feliz 112 años General Alvear. Un abrazo, Francisco.
4: Gracias, Anita. Anita Lazú desde Carmenza, de la Colonia Rusa. Soy Pedro de Boven, necesitamos fuente de trabajo en Boven. Bueno, buen día, Francisco. Me gustaría que nos tuviera más presente, que también somos parte de la provincia de Mendoza. ¿Somos de Mendoza, che? Ah, sí, sí, sí. Somos de Mendoza, ¿eh? Somos de Mendoza, somos. Al menos en el mapa. Hola, Francisco, la calle 4 de Carvenza, por favor. Soy Esther, que la arreglen. Che, llevo 30 años escuchando lo mismo, ¿no? De la 2000, desde la década del 90 que vengo escuchando lo mismo con la colina rusa, con la diagonal, con el mejoramiento de calles, pasan los funcionarios, pasan los gobernadores, pasan los intendentes y no se puede dar con la tecla. Llevo 40 años con el mismo reclamo, ¿no? Cambiémosle el nombre a la colina rusa, si no pongámosles la destruida diagonal. A ver si da un poco más de pelota, ¿no? Pero qué bárbaro, ¿no? Cada vez peor, ¿eh?
12: Hola, Francisco, buen día. Buen día. Gracias por mantenerlos informados todos los días. Lo escucho siempre.
4: Gracias.
12: Que tenga un bendecido día. Soy Estela. Chau, chau.
4: Gracias, gracias, Estela. Gracias por estar en la sintonía de la 1. Y hay que pedir por más fuente de laburo, ¿no? Asfalto, luces, no digo que no sean prioridad, pero primero el trabajo, ¿no? La dignidad de la familia para poder llevar un pedazo de pan a la mesa, ¿no? El trabajo es primordial en toda nuestra región, ¿eh?
13: Hola, buen día, Francisco.
4: Buen día
13: para todos los alvearenses. Y al ver, le estaría faltando un poco más de iluminación en la parte de los colegios en la noche. Uh-huh. Es una boca de lobo esto por ahí.
4: Este aviso ya lo habíamos pasado. Se mezclan los avisos, se renueva y se actualiza la lista de contacto. Vamos.
14: Chico querido, al ver no le falta nada, solo le sobra un político.
4: Bueno, gracias. Cortito y contundente. ¿Quién sos? Marcelito. Bueno, gracias. Hay opiniones para todos.
14: Hola,
4: los gustos,
14: Francisco,
4: ¿no?
14: Chico querido, al ver no le falta nada, solo le sobra un político.
4: Bueno, opiniones en el 1540. 17:46, vamos que nos vamos, dale.
15: Francisco, sí. Está pasando la máquina por la calle Ucrania, parece que por la diagonal venía, está pasando para la calle Ucrania.
4: Viste.
15: Así que te haré escuchado, un abrazo.
4: Escuchan Radio 1 en Vialidad, Bueno, gracias a la gente. Hacemos lo que está a nuestro alcance y lo que podemos, ¿eh?
13: Francisco,
4: vamos.
13: ¿A quién hay que reclamarle para que arreglen?
4: ¿Qué pasó?
13: El pozo que hay entre la avenida del Libertador Sur y San Juan. Hay un pozo que me lo tragué ayer en la moto, sí. Casi volé. Y más adelante, una cuadra más adelante hay otro. Uh-huh. Por favor, que alguien se haga cargo y le echen, aunque sea ese polvito el polvito mágico que le saben echar.
4: El tapapozo.
13: Que cuando llega la lluvia se lo lleva todo eso.
4: Tiene que volver Carlito a llenar el tapapozo de la gestión de Paolo, tapapozo, ¿eh? Amigo Carlito. ¿Cómo anda Carlito? ¿Cuándo nos ha dado un truquito? Un abrazo, ¿eh? Bueno. Mensajes infernales, ¿eh? Desde 1540-1746. Y si no, jugamos al truco. ¿Cómo jugamos al truco? ¿Qué pasó? ¿Qué dijo Robarrena, técnico de Boca anoche? A Robarrena habló de Merentiel que está peleado con el gol. Ayer cabelló Merentiel, pegó en el paro. ¿Qué pasó? ¿Qué clima distendido vive Boca ahora? Juega bien Boca al fútbol ahora. Apareció el fútbol que se le reclamaba. ¿Pero cómo es eso del truco de Merentiel, de Robarrena? ¿Quién gana, Merentiel o Robarrena? ¿Juegan al truco? Los vamos a invitar a la escuelita de truco. A ver qué dijo Robarrena de por qué Merentiel no era en Boca. A ver qué dijo el técnico.
16: No está en la racha, nada más.
4: No está de racha.
16: Está en racha el truco si me gana.
4: Mira vos.
16: Está, liga bastante, pero en el partido hace todo. La verdad que estuvo activo, le anularon un gol. Yo sé que no es la posición más cómoda para él, pero se está adaptando a eso. La verdad que ya lo dije, no me gusta hablar mucho de los jugadores, pero es un chico que suma mucho y que, bueno, me hubiese gustado que convirtiese porque lo necesita, todo delantero necesita el gol.
4: Ahí estaba Robarrena, así que le gana el truco, ¿eh? Merentiel le gana el truco a Robarrena. Pueden buscar el delantero de Boca, ganó y ganó bien Boca 3-1 frente a un ignoto equipo paraguayo que, bueno, ofició de partener y casi mete la sorpresa porque ganaba 1-0 el primer tiempo y después en el complemento Boca lo pasó por arriba, pudo haber liquidado la serie, ganó 3-1 Boca, se define la semana que viene en Paraguay. Hoy no pierde River, esa es una buena noticia para el mundo gallinacio, para mis amigos, tengo algunos amigos de River, todavía me quedan, me quedan 2 o 3 conmigo de River. Bueno, no pierde River hoy, les puedo asegurar que no pierde. El partido de River en Colombia por el terremoto se postergó para el miércoles, la semana que viene. Ahí estará jugando el Millonario por Copa Sudamericana de Fútbol, la revancha el 26 en Buenos Aires. Vamos, tramo final del programa de Escuchan Todos. Hoy tenemos Atlético Tucumán Independiente por Copa Argentina. Hoy tenemos por la Conmebol Sudamericana Tigre jugando de local. Y por la Libertadores, gran partido, 21-30, Cruzeiro frente al Flamengo. Si estoy al aire no puedo atender, muchachos. ¿Qué tenemos en el fútbol de la Argentina? Ayer repasamos Talleres de Córdoba en el cierre de la cuarta fecha de campeonato. Perdió local, lo insultaron a San Paolo y perdió 3-0 con Lanús. ¿Qué más tenemos por Copa Libertadores? Fluminense Independiente, Rivadavia empataron 0-0. Gran empate de la Lepra define de local en el Malvinas Argentinas el martes que viene. Y Estudiantes en La Plata contra la Universidad Católica empataron 1-1. Se define en Chile. 15:40, 17:46. 10:30 está el TDU en la iglesia. Y después a las 11 el acto en la Plaza Carlos María Alvear. En un ratito viene la mañana de Más de Uno. Vemos al amanecer que se filtra, el solcito se filtra entre las plantas de la avenida Albero Oeste. Mostramos imágenes en las redes sociales, en YouTube, en Twitch, en Canal 72 de Censa, de zigzagar como el sol perfora la lente de esa cámara. Y bueno, empieza a calentar un poquito la mañana, 2 grados nada más la temperatura en Alvear, pero igualmente es una mañana agradable, sin viento. Me dice Néstor de calle Pedro Escudé, ¿qué pasó con el desvío de camiones? Al tercer día ya no hay control. Y se me manda un video de camiones pasando por la Pedro Escudé, ¿no? Bueno, habrá que tener un poco de paciencia con este tema de los desvíos de camiones. Ahora los desvíos de camiones van a pasar por 5 esquinas, por Centenario y por la estación de servicio La Titina, porque si no pasa por la estación de servicio La Titina, Viñoló, no es negocio. Es raro el desvío de camiones que se hizo de vuelta, ¿no? Otra vez se lo metió al centro de la ciudad, el desvío de camiones. ¿Habrá presionado La Titina, Viñoló, mi amiga? No lo van a dejar afuera en el negocio, La Titina. Porque antes el desvío de camiones era por calle G, 7, 5 esquinas. Ahora se vuelve por el Patacal, Libertad, el Patacal, Circunvalación. Se faltó un pedacito de la Circunvalación ahí. Y se pasa por la YPF. Yo creo que con el ritmo de obra que tenemos, el día para el año que viene, tenemos que pasar los camiones por adentro de la estación directamente, ¿no? Habría que pasar los camiones por adentro, por atrás de la estación, y salimos por el barrio Fátima Andrés. Es curioso, ¿no?, el desvío de camiones que se hizo, porque todo hacía pensar que iba a ser por calle G, 7, 5 esquinas, Centenario, Exceso Sur. Ahora resulta que se lo saca la Pedro Escudé, se hacen los camiones por Exceso Sur, aquí en la esquina de la radio, se gira por Centenario, que no tiene banquinas, nada, pobre los ciclistas y los motociclistas. Vamos hasta las 5 esquinas, vamos hasta la ruta 188, volvemos a la ciudad, porque hay que pasar por la estación de La Titina, cargamos gasoil ahí, y ahí seguimos. Doblamos por Circunvalación, nos metemos en una zona complicada en materia de seguridad, doblamos a la izquierda de 100 metros por el Patacal, enganchamos otra vez la Libertad. Van a tener que actualizar el GPS los muchachos de los transportistas, ¿no? Porque la verdad que es un quilombo el desvío. Antes era más sencillo, ¿no? Calle G, 7, 5 esquinas, Centenario. Ahora se cambió. Mi amiga Titina Villoro no creo que haya metido la presión correspondiente para que no la dejen afuera del negocio, ¿no? Porque de eso tampoco nadie habla, ¿no? Habría que meter los camiones por adentro de la estación de servicio directamente ya. Entonces nos ahorraríamos ahí 100 metros de asfalto.

0: jornada. Gracias por estar del otro lado permanentemente en la radio de mayor audiencia regional. Y a que no le guste de cambio de dial, cada día voy a hablar más claro y cada día voy a decir lo que más se me canta, como lo he hecho absolutamente siempre en mi vida. Y al que no le guste, lo siento, ¿no? Tienen la opción de elegir otra radio, aunque a los 10 minutos van a volver porque saben que la posta está acá. ¡Nos vamos! ¡Feliz aniversario, mi querido General Alvear! Pese a todos los problemas, pese a todos los inconvenientes, sigamos luchando en defensa del agua y en contra de la minería contaminante y saqueante. Sigamos luchando, mis queridos alvearenses, en contra de los delincuentes que nos venden el sueño de tener un Alvear mejor, Sigamos luchando en contra de los vendepatria que quieren hacer de Alvear un pueblo sacrificable, Aunque quedemos unos pocos locos de este lado del micrófono peleando por el sueño de todos, ¿no? O de la gran mayoría. Feliz aniversario de Alvear, 112 años de nuestro querido departamento. Y sigamos soñando por un futuro mejor para todos, ¿no? Por más unión, por más empatía, por el que la pasa mal, por más manos solidarias en estas épocas de crisis importantes. Nos reencontramos en un rato en la mañana de Más de Uno y con los actos oficiales. Que tengan buena jornada. Buen miércoles para todos. Gracias.
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en este miércoles 12 de agosto del 2026. Acá estamos comenzando una nueva mañana juntos en la 1. ¡Feliz aniversario, General Alvear! 12 de agosto y 112 años de vida. Estamos celebrando hoy todos los alvearenses. ¡Feliz aniversario, Alvear! Una nueva historia, un nuevo día, una nueva página se escribe en la historia de todos los alvearenses, de lo que crearon, de los que armaron, de los que idearon, de los que pensaron, de los que trabajaron a esta tierra sagrada que tanto queremos y tanto amamos, como es nuestro departamento, como es nuestra ciudad, General Alvear, con su distrito, con sus parajes, con su gente, con sus barrios, con su música, con su turismo, con su cultura, con todo lo que tiene, con su agricultura, con su agua tan importante y tantas cosas, ¿no?, que podríamos seguir hablando de nuestro departamento, ¿eh? Por la historia grande de General Alvear, hoy estamos celebrando, por supuesto, el aniversario de nuestro departamento. Así que vaya el saludo para nosotros, para ustedes y para todos los que somos alvearenses y amamos tanto, tanto a este querido departamento. Así que vamos a celebrar con todo. Hoy va a haber transmisión de Radio 1. En un rato se viene el acto oficial. Estaremos con todas las imágenes. Lo van a ver, lo van a escuchar, lo van a tener todo como siempre acá en la 1 para que no se pierdan ningún detalle de lo que va pasando permanentemente, de lo que vaya ocurriendo. Así que van a tener todo acá en la 1. 2625-40-1746. Ya estamos en YouTube, ¿eh? No estaba recién Francisco, pero ya está todo solucionado, ¿eh? Ya estamos en YouTube, ya estamos en Twitch, ya estamos en el canal 72 de Census Play, estamos a través de 969-955 en Bob, estamos en todos lados para que vos nos pongas en cada rincón donde vayas, viajando, en casa, tomando un mate, lo que sea, Radio 1 siempre está ahí con vos. Así que solamente es encender el tele, la compu, el estéreo, lo que vos quieras, subir el volumen y disfrutar de una buena radio, disfrutar de la 1. Y como es miércoles, ya casi nos acerca el fin de semana, por eso tenemos que arrancar ahí un poquito más arriba, ¿no? Es el codito de la semana que nos acerca más al fin de Auténticos Decadentes. Para comenzar esta mañana, vamos arriba, esto dice Besándote. Bienvenidos, bienvenidas. Buen día.

0: 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Que vamos, es arriba, buen día. 8:59 en todo el país. En la mañana de Más de Uno en todos lados. Así te vamos acompañando. Hola, Pablo. Feliz aniversario para nuestro departamento. Vamos todavía. Feliz aniversario. Hola, hola, buen día. Buen día, chicos, Para los chicos de Farmacia Libertador que nos escribió Nelly, hoy están de turno día y noche, Aniversario de Alvear, Farmacia Libertador de turno. Toma, ahí está. El Intendente Morales Independencia, los saludamos que ya están trabajando como todas las mañanas en el 42-20-43, 52-72-26. 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Frente a la terminal. Hola, chicos, buen día, buen día, buen día. ¿Cómo andan? Pablo, Javi, Francisco, buen día. Hola, Pablito, ya te puse en YouTube, te estamos mirando como todas las mañanas. Feliz aniversario, pero muchas gracias, Feliz aniversario para todos, feliz aniversario para General Alvear. Feliz aniversario. ¿Cómo le va, hijo? Bienvenido.
1: Hola, chicos, buen día. Hoy cortamos la torta juntos.
0: Y hay cerecita y todo en la torta,
1: Me parece que hay piñata también.
0: Y viene con sorpresita.
1: Hay sorpresita.
0: Sorpresita.
1: No me van a poner a buscar el caramelo en la harina.
0: No se vayan a empezar a pisar las manos porque ustedes ya los conozco. ¿Viste? Cuando iba a los cumpleaños te pisaban la mano, te hacían voz. Claro. Salía con las uñas hechas miércoles. Claro.
1: Y si no, ¿cómo es? Los otros juegos de cumpleaños son el baile de la silla.
0: ¡Claro! Ah. Y si no, viste que te tapan los ojos y le tenés que dar la piñata, como hacían en El Chavo.
1: El gallito,
0: Va a haber bengalas, Va a haber bengalas de todo.
1: ¿Cómo anda usted?
0: Bien.
1: Bien.
0: ¿Vos cómo estás? ¿Bien?
1: Bien.
0: La gente estaba preguntando
1: por... He sobrevivido una noche más. La faringitis, querido.
0: Uy, Dios,
1: que no me dejan. Pero bueno,
0: tenés que...
1: La vamos pedaleando.
0: Tenés que... algún conjuro, esos caseros, mucho jengibre y todas esas cosas, ¿viste?
1: Claro, sí, hay que hacer alguna mezcla, ¿viste? Claro. Jengibre, limón y patas de rana.
0: No, mentira. Patas de rana. Algo hay que hacer, pero se pasa. De todo
1: sí,
0: se
1: sí, sí, sí, sí, ¿eh? Así que es lo que he tomado frío,
0: Sí.
1: He tomado frío. Así que bueno.
0: Está fresco, pachón. Bueno, Javito, seguimos. Ya venimos con efemérides. Ya venimos con la nueva obra.
1: Todos tenemos un amor.
0: Y enseguida nos vamos al asto, Al asto.
1: Muy bien. Escuchame, están preparadísimas las escuelas, todo, Listas para el acto.

0: Todos tenemos un amor en este aniversario alvearense. Así está la ciudad de General Alvear, ¿eh? A ver cómo está la avenida Alvear Este, de Paseo Los Artesanos. Un movimiento, para ir un poquito más de movimiento en la avenida Alvear Oeste. A ver cómo están los otros puntos, otras las cámaras del Paseo Los Artesanos. Por acá, los que están en el stream, estamos repasando todas las imágenes. Mirá, nos vamos a otra de las cámaras de la avenida Alvear Oeste. Así está la ciudad. Avenida Libertador Sur, Italia y Ceballos. Aquí frente a la cooperativa Sexagal. Avenida Alvear Este y Triunvirato, acá, otra de la primera cuadra del Paseo de los Artesanos. Las diferentes cámaras que te vamos mostrando justamente de la ciudad de General Alvear. Todos los puntos tenemos. Chicos, acá.
1: Se han tomado el día. Se han tomado el día, pero de una manera.
2: No, mirá,
1: abrimos y cerramos la gente. Cual cumpleaños 15 de los 90.
0: Mirá. ¡Ay, el cubo!
1: Así que bueno, ahí está. Se han tomado el feriado.
0: ¿Sabes? Estamos en el feriado, no, un poco moviendo todavía, ¿eh? Poco. Lo que pasa es que está chico, muy frío, muy por frío. Hoy sí está frío.
1: Sí, le digo a Pablo.
0: Se te congelan las manos, por Dios.
1: Qué frío. Mirá, el Libertador Norte, perdón, Avenida Alvear Oeste.
0: 2 grados me marca el celu hasta ahora.
1: Digo, ni los perros han querido salir hoy, ¿eh?
0: No anda nadie, nadie.
1: El muchacho que sale ahí en este local negro tiene que oficiar con nosotros. Vamos avisando, ¿eh?
0: Siempre tan informativo, local negro con letras amarillas y rojas. Que siempre nos escuchan, por supuesto, que le mandamos saludos.
1: Eso para la Mari, mi amiga, que está ahí.
0: Y para el Maxi, mi amigo, que también
1: trabaja
0: ahí.
1: ¿Ya habrá desayunado? Mari, ¿ya tomaron mate? Buen día.
0: Para ellos un gran saludo. Ah, lo vamos a nombrar, pobre. Lo vamos a nombrar. Los chicos de Arauco. Vamos, Arauco.
1: Che,
0: ¿cuándo vuelve Arauco? Claro, vamos, Arauco.
1: Que los vemos acá en la cámara, escuchalo.
0: Dale.
1: Vuelvan.
0: Dale, que le vamos a llevar la factura porque ustedes salen en la cámara. Le vamos a facturar las imágenes.
1: Le vamos a tener que tapar como Google todas las imágenes.
0: Si no, vamos a tener que ponerle ahí un zócalo o algo que tape Arauco nomás.
1: Un cuadrado.
0: Saludos, sé que siempre nos escuchan ahí en la oficina, en el taller. Están siempre. Está, creo, el Rodri. No sé si está el Rodri Alonso todavía, que estaba laburando ahí. Le mando un abrazo, bueno, a toda esa banda que siempre nos escuchan. Bueno, Javi, ante la efeméride, hacemos uno más, me parece. Hay tiempo para uno más.
1: Hay
0: uno
1: lugar más para uno más y no jodemos más.
0: Llega Juanes. Canta y mala gente.

Mala Gente. Con Juanes. Juanes suena en esta mañana. Juanes nos está cantando y Juanes nos está acompañando, chicos. Buenos días. Buenos días. Chicos, que romperon las cámaras. Qué bronca queda. Bueno, los fáciles. Algo que pasó ahí que ya.

0: mañana parece que se han suspendido el
1: justo se nubló.
0: ¿Qué pasó con los que decían no? Que sí, que sí, que sí. Miren, vuelve a suceder lo mismo. Todas las cosas que se inventan no sucede nada. Entonces, no hagan premoniciones de cosas que no van a suceder.
1: Bueno, estoy con el eclipse, cosa de gravedad. Pásame el tema de Laura Pausini. Un tema de Laura Pausini, porfa, entre tú y mil mares. Soy Melis de Oeste.
0: Hola, Meli, buen día.
1: Hola, Meli. Bueno, ahora sí, hijo, todo tuyo.
0: No, vamos a ir para allá, para las efemérides para el día de hoy, porque en Reconquista, Buenos Aires, en 1806, las tropas comandadas por Santiago de Liniers recuperan la ciudad al derrotar al ejército inglés comandado por el general William Beresford en un día 12 de agosto. Pero en un día como hoy, 1821, Universidad de Buenos Aires se funda por decreto del gobernador de la provincia de Buenos Aires, Martín Rodríguez, la UBA, que es una de las más prestigiosas de América. Seguimos porque en el siguiente año, en 1896, Linos Polimbergo, así se llama, nace en la ciudad de Buenos Aires, uno de los artistas plásticos más importantes de la Argentina. Nos pasamos a 1911, Ciudad de México, Mario Moreno, nace el actor comediante mexicano conocido como Cantinflas.
1: Cantinflas.
0: Fue uno de los cómicos más importantes de Hispanoamérica. Don Cantinflas.
1: Cantinflas, ¿viste que dice Don Cantinflas?
0: En 1949, en Glasgow, Escocia, Mark Knopfler, así se llama, nace el músico compositor escocés, fundó la banda de rock Dire Straits, con la que vendió más de 100 millones de discos.
1: Vendete un disquito.
0: Primer campeón en 1964, Independiente se convierte en el primer club argentino en ganar la Copa Libertadores de América en vencer 1-0 a Nacional de Uruguay. Nos pasamos a 1971, Pete Sampras, nace el tenista estadounidense, el más ganador de la década de los 90, fue el número uno en ranking durante 266 semanas, que ganó 14 títulos en el Gran Slam. En 1982, Henry Fonda, muere a los 77 años, uno de los actores célebres de Hollywood, recibió 2 premios Oscar. Seguimos, porque en el 91, Black Album, la banda Hard Rock Metallica, lanza su 5º álbum de estudio. En el 2003, contra la impunidad, la Cámara de Diputados declara insalvable, nulas, a las leyes de punto final y obediencia debida a 8 días más tarde, lo ratificó en el Senado. Vamos, los últimos ya. 2014, Lauren Bacall, la edad de 89 años, muere la actriz estadounidense, uno de los últimos símbolos del cine del clásico Hollywood. Recibió el premio Oscar con su trayectoria en el 2009. Y también Día de la Juventud, declarado por la ONU en 1999 para promover la participación de los jóvenes en todos los ámbitos.
1: Bueno,
0: en el día de hoy,
1: me encantó. Efemérides de este 12 de agosto, Nos vamos a la quiniela ahora, pero leo alguno más, así vamos cumpliendo con todo, porque después viste que nos queda mensaje de las 9 de la mañana.
0: Sí, después van quedando para atrás.
1: Hola, hola, chicos. Buen día, Pablo, Javi, ¿cómo están? Linda mañana, feliz aniversario para General Alvear. Creo que voy a tener una sorpresita media mañana. Un regalito.
0: ¿Sí?
1: Dos en realidad.
0: ¿Por el aniversario?
1: Sí. Creo, hoy lo voy a tratar de a ver si me lo confirma. Hola, hola. Es un presentito, pero está muy bueno. Hola, hola, buen día.
2: Hola, Pablo, Javi, tengan hermoso y bendecido día. Quisiera escuchar un tema de Carlos Rivera y saludar a Raúl Agüero, que seguro que está en su casa trabajando. Un abrazote gigante y que tenga un hermoso y bendecido día. Soy Leti.
1: Hola, Letita. Feliz día para Raúl, feliz día. Vamos leyendo y escuchando. Bueno, Gaby, ¿hacemos quiniela? Sí, ya vamos cumpliendo. Y después inauguramos esta primera hora de la mañana. Pero antes, los números de la suerte, que te lo contamos así, de esta manera.
0: Vamos a ir los números de la suerte. Atención, la de Mendoza, la primera en la cabeza, el 3817. El 17.
1: Le corresponde a la desgracia.
0: A los 10, el 9089, el 89.
1: Para la rata.
0: Nos vamos a ir a Nacional, en la primera de la cabeza, el 2242, el 42.
1: Las zapatillas.
0: A los 10, el 4550.
1: El pan.
0: Muy bien, los números de la suerte en el aire de la 1 con Quiniela de Mendoza y Nacional.
1: Llega y canta Carlos Baut, el momento para él. Con

0: Carlos Baute con mi alma es tuya. Sonando en esta mañana. Che, cuántos mensajes, gracias, Ya me voy a Bobby, que me está queriendo Romy, que nos está mirando. La Romy, ahora te saludo, ahora te leo en un ratito nada más. Que veo que me mandó una foto, que ahora la vamos a mostrar enseguida con el matecito, y ahí con la tele en Radio 1.
1: Mirá,
0: la
1: Romy, que vea,
0: Toma, toma mate.
1: Pasa lo mismo.
0: Sí, no sé por qué. Toma, hijito.
1: Se ha vuelto para. Loco.
0: Toma, para.
1: Se me cierra
0: toma.
1: El WhatsApp, le cuento a la gente del otro lado.
0: Claro, no sé por qué, viste, es como que apagar la computadora y se cierra solo el WhatsApp web. Cabito querido, inauguramos esta primera hora de la mañana.
1: Exactamente, cuando ya son 9 y 21 minutos en todo el país.
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0: De limpieza. ¿Cuántos mensajes? Hola, chicos. ¿Cómo andan?
1: Hola, mañana. Buen día.
0: Feliz aniversario para General.
1: Había una canción que decía feliz, feliz aniversario. A ver si puedo conseguir alguna.
0: Ya me explico, Bueno, yo voy leyendo. Estamos en YouTube, Vamos a leer al chat. Enseguida vamos a estar desde la Plaza Carlos María de Alvear. Aniversario 112 años de nuestro departamento, Chicos, lo quise ver a Francisco, no lo tenía en YouTube. No saben por qué, porque sin querer nos quedó una... Ayer estábamos
1: Nosotros hicimos pedo.
0: Francisco no tiene nada que ver en esta. Nosotros ayer, buscando la imagen de Alvear, cambiamos de canal acá, imagínense. Y claro, nos quedó el alternativo, como nosotros le decimos, y nos olvidamos de cambiarlo. Claro, Francisco hizo todo bien, pero nunca le llegó la señal al canal. Entonces por eso no estaba. Esto no fue nada de Francisco.
1: Pero
0: fue todo,
1: pobre hombre.
0: Fue todo pedo nuestro, Esto fue todo nuestro.
1: Ayer, Así que bueno, pobre Francisco, esta mañana se ha encontrado con que no pudo transmitir en vivo. Lo están boicoteando, yo no quiero decir nada.
0: Le están tirando piedrazo al informativo, Osvaldo Bordón dice en YouTube, feliz aniversario, querido General Alvear. Hola, Osvaldo.
1: Hola, Osvaldito, querido, bienvenido. Hola,
0: Osvaldo. Bueno, ¿la tenés o no?
1: Hola, mijo. Acá creo que es esta, a ver, hágale un poquito de cueva,
2: A ver, ahí tenés.
3: Es mi vida.
1: No.
0: Bueno, tengo Laura Pausini, tengo Carlos Rivera, pero en un ratito vamos programando todo eso porque

0: solo. ¿Algún número para llamar a la radio? Dice Federico, 42-38-56. Única línea de la radio.
1: Ahí hay unas chicas rubias divinas que la van a atender.
0: Sí. Acá en la administración. De Radio 1 te van a atender. Radio 1, buen día.
1: Radio 1, buen día.
0: Radio 1, buen día. Y te atienden diferentes todos. Dicen, Radio 1, buen día.
1: Ahora
0: Radio
1: 1,
0: buen día.
1: Si lo llamas tipo 12-1, te voy a decir, buen día.
0: Buen día.
1: ¿Qué quiere?
0: ¿Quién está del otro lado?
1: Ya a esa hora ya las han cansado a las chicas.
0: Hola, buenos días. Feliz aniversario, Alvear. Es un día muy especial para Graciela Torres. Quería... ¿Por qué para Graciela? ¿Que es el cumple algo?
1: La Gracielita.
0: Quería desearle el mejor de los días. Soy Adriana.
2: Che, qué frío. ¿Qué hace?
1: Está bravo, está bravo.
0: La puerra. Me entra el chiflete. Bueno, feliz. ¿Será el cumple de Graciela o qué? Porque es un día especial para Graciela.
1: La está felicitando, buen día.
0: Hola, hola. Buenos días. Buenos días. Uno más, nos vamos a la... ya estamos en la pausa, ¿eh? Nos vamos a la pausa porque ya vienen las noticias. Hola.
3: Hola, chicos. Muy buenos días.
0: Buenos días. Buenos días, Laurita.
3: Y quería felicitar a María Chetoni por la velada de anoche en el teatro.
0: Impresionante, verdad, el teatro anoche, explotó.
3: Me encantó, chico. Eso estuvo muy bueno, muy bueno. La verdad, felicitaciones porque me encantó eso anoche. Todo lo que es el rock me encanta, así que
0: muy bueno.
3: Estoy re contenta, me la pasé re lindo.
0: La verdad estuvo...
1: Qué bueno.
0: Vi ahí Catita Barbieri en unas historias que había... Estaba el esquite de Tomasa con Hernán Cuello.
1: Sí.
0: Vi María Eugenia Busto, un homenaje, creo que fue a Cerati. Y bueno, y un montón más. Bueno, estuvo... Y estaba explotado el cine. Qué show se mandaron en la velada aniversario de General, wow, Alvear.
1: Se han pasado, ¿eh? Así que felicitaciones para todo el equipo, para toda la muchachada, ¿eh? Un abrazo grande para
0: Hernán
1: todos.
0: Hernán Cuello meta a cantar anoche en el escenario.
1: Exacto.
0: Chicos, buena jornada, Cefe y Claudia. Y nos mandan, Cefe, tan contecito, Javi.
1: Sí.
0: Mirá, me
1: lanchecito.
0: Concha eso con... Dale. Eso nos vamos a la pausa. 0066. Mirá, Javi, tecito. Tostada con manteca, almendra y nueces.
1: Oh, qué rico.
0: Oh,
1: nosotros acá estamos de mate pelado.
0: De mate pelado, ¿no? Qué rico, mirá, qué... Mirá, qué buen desayuno que le clavaron, ¿eh?
1: Sí.
0: Mirá, muy bueno.
1: ¿A dónde guarda ahora?
0: Mirá, saludos para Cefi y para Claudia. Bueno, Javi, no hay más tiempo. No,
1: bueno.
0: Nos vamos a la primera pausa de la mañana. Ya llegan las noticias en un ratito para tener toda la información en un rato. Volvemos para seguir compartiendo todas las canciones en el 2625-401746. ¡Pausa!
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7: 9:38, noticias.
8: Se incendió parte de un taller en Maipú.
9: Está ubicado en Maza, al 3400, donde funciona una carpintería y una metalúrgica, y trabajó en el lugar personal policial, bomberos voluntarios del departamento.
8: El fuego se originó por una chispa de soldadura que alcanzó material con aserrín y afectó un sector del baño y varias maderas.
9: Unilever despidió a 60 empleados en Mendoza.
8: La planta deshidrataba alimentos y realizaba sopas Nor y se encuentra en carril Godoy Cruz y calle Milagros de Guaymallén.
9: Desde el sindicato informaron que les liquidarán el 100% de la indemnización y en algunos casos, de acuerdo a la antigüedad, les darán un plus.
8: Las nevadas en alta montaña podrían seguir después del domingo.
9: Amplía la meteoróloga Elizabeth Naranjo Tamayo.
10: A partir de la noche de hoy, parte de mañana jueves, se espera una ventana de no nevadas. En cuanto al tiempo para lo que resta de la semana, vamos a continuar con la estabilidad atmosférica en el llano hasta el día sábado, porque el domingo se observan chances de precipitaciones aisladas, Malargüe, Valle de Uco y al oeste del Gran Mendoza. Esto va a suceder durante el transcurso del domingo e incluso pudiera extenderse hacia el día lunes. Y en el caso de las de alta montaña, se esperan nevadas a partir del día viernes y hasta el martes, y esto va a estar asociado a un frente frío con un frío atmosférico categoría 1.
8: De juguetes bajó un 10%, pero esperan repuntes por el Día del Niño.
9: El sector llega a su fecha más importante con menor demanda, avance del canal puerta a puerta y empresas que ajustan costos para sostenerse.
8: El presidente de la Cámara Argentina de la Industria del Juguete, Matías Furió, señaló que esperan aumentos de ventas y en otro orden advirtió por la importación de juguetes con riesgos para la salud.
11: En el año venimos un 10% abajo respecto del año pasado. El 60% de las ventas es el Día del Niño y la juguetería vende los últimos 4 días el volumen importante, ¿no? Han ingresado productos, no sé si ha salido por todo el squishy dumpling, tiene benceno, todo tóxico. Las regulaciones son buenas porque agilizan el comercio, pero cuando una desregulación afecta a la salud de los chicos, no está tan buena. Entra en los juguetes con una declaración jurada.
8: 9 de la mañana con con 33 minutos. La temperatura actual 3 grados 2 décimas. La humedad 74%. El pronóstico indica nubosidad variable, ascenso de la temperatura, nevadas en cordillera y una máxima de 13 grados.
9: Somos Mayra Gelbes y Federico Salazar. Esto fue Informe y Will.
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7: Canción elegida de la mañana, chicos. Recién empiezo con el mate escuchándolos. Nos decía hace un ratito Meli desde Oeste. Meli eligió Laura Pausini, Entre tú y mil mares.

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2: Bueno, Javi, y hoy tenemos que mandar saludos muy especiales además en este 12 de agosto.
3: Exactamente, no es solamente un simple 12 de agosto hoy, ¿eh?
2: Hoy
3: es algo más.
2: Hoy es el Día Mundial de la Bueno, feliz día para nosotros también. Porque esto es televisión, es streaming, pero es tele también.
3: Mirá, nos están viendo los chicos.
2: Hola, Fer. Hola, María José. Hola, CTC Noticias, que nos están mirando.
3: El noticiero más elegido de General Alvear.
2: El que elige la gente. Saludos. La José en su casa y el Fer en su casa todavía.
3: Muy
2: ya porque
3: bien.
2: Hay mañana de trabajo hoy. Y nos están mirando. Así que para
3: eso.
2: El noticiero número uno de la ciudad que conduce. María José Agua. Así Fernando Aurel, feliz día, chico. Vamos, y ahí está esa foto, Javi.
3: Sí,
2: el tele del Fer, mirá.
3: Muy bien.
2: Nos estaba ahí mirando. Así que gracias, Fer. Un beso para José, para Fer, bueno, para todo el equipo de TVA, de CTC Noticias. Claro, está que.
3: Noticiero Andino General Alvear. A ver si tenemos un poquito, un pequeño insert para mostrar. Ahí está, para que le mostremos a la gente más o menos el trabajo que se realiza. Allí en el canal. A ver, ahí está.
2: Mira.
3: Muy bien, ¿eh? Que hoy es el día de ellos, ¿eh? Así que empiezan a recibir de todo, ¿eh?
2: Sí.
3: Las facturitas,
2: todo,
3: está
2: más
3: todo permitido hoy, ¿eh?
2: Hay más afines.
3: Hoy se
2: también
3: celebra lo grande, ¿eh?
2: Bueno, feliz día, chicos, ¿eh? Que hacen el noticiero todos los días y nos avisan que nos están mirando justamente allí, así que vaya.
3: Acá, mira, acá hay un poquito, ¿eh? Un poquito de lo que los chicos trabajan todos los días. Ahí están los muchachos.
2: Están en la tele, chicos.
3: ¡Hola!
2: Están en la tele.
3: Muy bien, ¿eh? Ahí está.
2: Mirá. Están en la tele María José y Fernando. ¿Se habrán visto alguna vez en la tele los chicos? Bueno, buen día y feliz día, José, Fer. Que están ahí mirándonos.
3: Gracias. El noti de la gente.
2: Chicos, buen día. ¿Saben si está trabajando sexar? Porque tengo unas ganas locas de ir a pagar la boleta de luz. Sí.
3: Hoy se le...
2: Todos tenemos, mirá.
3: Uno se levanta con ganas de tomar un mate. Otros se levantan con unas ganas locas de pagar la boleta.
2: Tenemos unas ganas de apagar la luz. Buen día, Pablo, Javi, ¿cómo andan? Feliz aniversario, General Alvear. Hola, chicos, acá trabajando y escuchándolos como todas las mañanas. Muchas gracias. Hola, equipo de Radio 1, buen día. Hola, Super Todo, que nos acaba de dejar las ofertas en Supermercado Todo.
3: Eso.
2: Vamos, hola, Super Todo, las ofertas, que ya en un ratito estamos con ellos, que son hasta el sábado, inclusive a cada una de las sucursales de Supermercado
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2: 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Pablo, Javier, ¿cómo están?
3: Hola,
2: aniversario, General Alvear. Hola, Axel, también escribieron en YouTube, me pasaba el número de la radio. Hola, Pablo, hola, Javier, hola, equipo de la 1. Felices 112 años, mi querido General Alvear. 10:30 va a ser el TD Uni, a las 11:15 de la mañana se viene
3: ¿sí?
2: el acto oficial en la Plaza Departamental Carlos María de Alvear, y el domingo va a ser el gran festejo aniversario con los trovadores de Cuyo, que van a estar en el escenario de la Plaza Departamental. Bueno, folk, tracks, va a haber de todo un poco para el fin de semana, para el domingo, para el gran festejo de General Alvear, ¿eh?
3: Tengo que mandarle saludos para Bárbara, que está ahí del otro lado, que le mandamos un beso bien grande, que nos está escuchando, como todas las mañanas, así que le mandamos un beso bien grande, Así que toda la gente, los empleados municipales que están de asueto, han puesto la radio. Están escuchándonos.
2: Gracias. Buen día. Hay torta por el Día de Alvear. Y sí, en la plaza. ¿Qué escribe? Ana. Hola, Ana.
3: Allá nos vamos a ir a comer torta, señora.
2: Vayan, llévense las servilletitas, por si no. Buen día. Hay torta, obvio. Va a haber torta ahí. Chicos, ¿cómo están? Yo acá mirándolo por la tele. Una pregunta. ¿Sabes si está abierto CTNED y el banco? Sí, CTNED, sí. Está, el banco no sé si se ha adherido, no he visto comunicado en realidad. Viste que la municipalidad invitó, qué sé yo, hay algunos que están trabajando, otros que no, pero la mayoría está abierto, chicos. Es casi un día normal en la ciudad de General Alvear. Buenas.
4: Hola, buenos días. Feliz aniversario, General Alvear, por los 112 años. Y también feliz día a los de la televisión.
2: Muchas gracias.
4: Especialmente a TV Coa, que son...
2: ¡No!
3: ¿Qué son qué?
2: No, dime los nombres, mira. No, sale de acá. No, es panita. A vos te quiero un montón, te aprecio un montón, pero yo no me estás saludando. Gente que a nosotros no nos quiere. Así es, corta.
3: Está la tía ya con la máquina de coser, Pablo, ¿eh? Atención.
2: A ver, a ver la tía.
3: A ver, acá, muy bien. Está. ¿Qué está haciendo? Algo está haciendo, ¿eh? Así que, mira, ya estamos arriba del tele y acá estamos con la Singer.
2: Mirá la tía, la tía.
3: Esa es a pedal. Así que le mandamos un beso bien grande para la tía Flavia, que hoy desde la casa nos está viendo y, por supuesto, haciendo los quehaceres en esta mañana, ¿eh? Le mandamos un abrazo y un mate.
2: Matecito. La oreja de Van Gogh, ante una nueva pausa, porque ya viene la hora exclusiva, porque viene Francisco. La oreja de Van Gogh con Muñeca.

0: La Oreja de Van Gogh con Muñeca de Trapo. Y tengo que mandar saludos, Javi.
1: Sí.
0: Y tenemos que mandar saludos. Ahí, ponchame la fotito. Primero vamos a mostrar porque nos pone buen día, Javi. Mira, con el matecito, ahí está. Ahí está Romy. Dice, lo estamos viendo desde Boven. Nos están mirando tomando mate, Javi. Está Clara, Humberto y también Romy, que le dejamos saludos para ellos, que están ahí tomando mates. Y vamos a poner unas fotos. Hoy Humberto, que nos está mirando, y lo vamos a ver de joven y en su actualidad. Don Humberto hoy está celebrando 71 años de vida. ¡Qué mirá, lindo! Mirá. ¡Hola, Humberto!
1: Mirá a Humberto de pibe ahora.
2: Sí, mirá lo que era Humberto cuando...
1: En la colimba, ¿dónde es eso?
2: En la guerra.
1: Mirá el arma esa, qué larga.
0: Eso tiene que ser en la colimba, mirá un pibe,
2: no,
0: Humberto.
2: No, esto cuando liberamos a Chile.
0: Iba con San Martín.
2: Iba con San Martín.
0: Decirle que lo amo y gracias por todo lo que ha hecho por sus hijos. Nunca se rindió a pesar de las adversidades, ¿eh? Así que ahí está.
1: Mirá
0: el Humberto.
1: Lo que debe haber pesado esa arma. Humberto. Más pesado que la mochila debe
0: Se
1: haber
0: Se te acalambró el hombro, Humberto.
1: Humberto,
0: Seco.
1: Mandanos un audio, contanos de esta foto.
0: Claro, ¿qué es esa foto? ¿Dónde? ¿Qué año, Humberto? Nos graba el Humberto en el día de su cumple, ¿eh? Saludos, Humberto. Feliz cumple para Clara, para Romy, que nos están mirando con el matecito de por medio.
2: Vamos todavía, ¿eh?
0: Cabito, nos vamos a la pausa, ¿eh?
1: Ya porque están casi los títulos terminados para repasar en un ratito con el señor Francisco Velasco. En un ratito venimos ya con todo eso.
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0: cantamos, ¿qué toreamos? Que no se lo vamos a permitir.
1: Dejen de reírse de nuestro canto.
0: No se rían de nosotros. Ríanse con nosotros.
1: Claro, hay que ponerse a cantar adelante de tanta gente.
0: Claro, chicos, pónganse a cantar ustedes.
1: Tengan una idea que tenemos casi 500 personas por día. Ahora tenemos 400, ¿eh? Hay que poner la cara y cantar ante 400 personas.
0: Hay que poner la que tú lees. Mirá, acá hay una foto en el 9536. Es de una pequeña y ella soñó con algo. 9536. Abajo.
1: Abrito.
0: Yo no sé cómo seguir, ¿eh?
1: Abrí todos los mensajes y después fui al 9036.
0: Y no estás en el 95.
1: Ah, ahí. Ah, 9536, ahí está. A ver,
0: porque dicen, hola chicos, ahí Javi se la va a mostrar. Dice, ella un día soñó con ser abanderada y salió abanderada nacional.
1: Oh.
0: Y hoy va a estar en el acto oficial por el aniversario de Alvear.
1: Wow.
0: Ella es Alma Pérez, un orgullo para la familia portar la bandera nacional. Mirá la almita, muy bien.
1: Los sueños se cumplen, hija, hay que manifestarlos.
0: Solo
1: hay que manifestarlo.
0: Chicos, soy María y le quiero saludar a mi hermana Karen, que hoy cumple años y que los está escuchando. ¡Feliz cumple, Karen! ¡Feliz cumple!
1: Buen día, chicos. Nos mandan por acá un matecito también. Hola, chicos. Buen día. Nos dicen los chicos de Locos por la Milanesa.
0: ¡Hola, Locos por la Milanesa!
1: ¡Hola, chicos! ¡Buen día!
0: ¡Buen día!
1: Bienvenidos a la mañana.
0: ¿Cómo está la banda Locos por la Milanesa? ¿Y qué alimentos congelados? Y el matecito del Dieguito que nunca puede faltar, ¿eh? ¡Hola, Dieguín! ¡Hola, Dieguín! ¡Buen día! ¡Buen día! Mirá, qué buen mate, qué buen... ¿Cuántos mates tenés, hijo?
1: Todos los días uso un mate diferente.
0: 70 mates y 82 termos
1: no,
0: tiene más o menos.
1: El tema es que tiene mates grandes. ¿Cómo hace para que le rinda la yerba?
0: ¿Vos sabés que en el supermercado todo tiene una cuenta corriente para la yerba nomás,
1: claro,
0: Diego?
1: Claro, escuchame, pero ¿cuántos kilos gastás, hijo?
0: ¡Diego! Mirá, cómo me salvó las papas. ¿Cuándo fue? En una carrera de atletismo el año pasado, creo. Tenía una
1: gana. ¿Te unos mates?
0: Fue, o en el ciclismo, no me acuerdo. Tomá, hermano, me dice, cuando cayó con el mate vi a Dios, más o menos. Hola, chicos, este es mi papá, soldado con Cristo en la Plaza Alvear. Mirá qué buena foto, Javi.
1: A ver.
0: Ahí la acaban de mandar, 5125, el primero. El primero de todo. Mirá, es en la Plaza Alvear, un soldado. Mirá, en la Plaza Carlos María de Alvear. ¿Qué tal? Una foto recontra remil de antigua.
1: Te lo dije cantando. A ver.
0: Este es mi papá, soldado con Cristo, en la plaza.
1: Soldado con Cristo le mando.
0: No, yo le hice con Cristo, claro, no entendí. Ahora sí. Claro. Soldado con Jesús, ¿qué? En la plaza de Alvear en 1951, soldado con Cristo. ¡Buenos Aires!
1: Ahí está. ¿Qué se ve de fondo? ¿Qué será?
0: La plaza, pues.
1: No, de fondo, ¿esa será la iglesia?
0: No. Ah,
1: ¿cuál será esta palmera?
0: No sé, pero mirá qué fotón, ¿eh? Qué fotón.
1: Qué ropa.
0: Qué ropa, la verdad. Chicos, ¿cómo están? Feliz aniversario, General Alvear. Y como de costumbre, un me gusta en YouTube. Pero muy bien. Ya lo hacen. Me gusta la gente que ya ingresa a YouTube y nos da me gusta. Eso me gusta.
1: Hacen los deberes de todos los
0: días,
1: por supuesto.
0: Bueno, Javi, ponchame la Emi en supermercado.
1: Sí, señor.
0: Todo porque nos vamos a vender. Ya viene Francisco en un ratito, que lo tenemos hablando por teléfono. Así que en un ratito llega. Pero nos vamos a compartir ofertas de supermercado todo.
1: Mirá quién está acá.
0: Ah, Pablo Federico.
1: Pabla.
2: Pablo Federico García. Pabla. Pabla.
1: ¿Qué estás haciendo ahí? ¿Qué estás haciendo ahí?
0: Y si Pablo Federico es hermano del titular de Loco por la Milanesa, que me
1: no sabía.
0: Claro, mirá.
1: Acá lo tenemos, mirá.
0: Ese es Pablo Federico García.
1: Muy bien. Dando el like.
0: Claro.
1: Mirá. Me dijo Scons. Con
0: claro.
1: Cristo.
0: Había puesto con Cristo. Yo leía, lo asimilé a la fe, con Cristo. Y es con Cristo. Claro.
1: Se llama Carlos Marcos Reynoso.
0: Claro, Marcos Reynoso. Venite para abajo, Javi. ¿Qué tal la Emi con Supermercado Todo?
1: Bueno.
0: Abajo. En el chat, ahí, acá, en el chat.
1: Ah, bien, en el chat, vamos.
0: Porque nos tenemos que ir a vender esta mañana y ofertas desde hoy. Que ayer por la tarde pasé, que fue a Minimarca 365, estaban pintando frente a la terminal. 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Leche en polvo entera por 400 gramos, 5.790 pesos. Abeja, abeja. ¿Cómo estoy yo? Averja.
1: Estoy desconcentrando.
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1: Todo.
0: Vamos al todo.
1: Excelente, saludos grandes para Emi y para todos los chicos de las tres sucursales que nos escuchan como todas las mañanas. Hace eco Radio 1 ahí, ¿eh?
0: Bueno, Javi, enseguida nos vamos a los clasificados ya porque viene nueva hora. 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
1: Muy bien.
0: Viste que, bueno, ya va, lo vamos a resumir en un rato. Bueno, justamente está Francisco hablando con todo esto. Se viene la temporada de riego, ¿eh? Y se viene, bueno, el tema de fertilizantes. Se empieza a acercar lo que va a ser la o sea, estamos siempre en etapa agrícola, digo, pero lo que va a venir con la floración. Y bueno, ojalá que más adelante con lo que venga, roguemos, chicos, por este efecto del niño y no sé qué irá a pasar con la lucha antigranizo, vamos a ver si dicen algo, temas tormenta, bueno, si lo vemos así, la temporada estival vendría con muchas lluvias y con tormentas, pero bueno, en el medio está la producción, claro está, ya se está trabajando, se va a alargar el agua a fines del mes de agosto, bueno, cada uno de los tomeros puede decidir si se atrasa o no una semana, y bueno, todo eso ya se va a decidir, depende a los cauces de río justamente, pero bueno, tema que vamos a hablar un rato, y todo esto está los fertilizantes naturales de Casa Campo, el técnico, gracias. Marcelo Núñez.
1: Hola Marce, buen día. Hola, Marce. Buen día para todo tu equipo.
0: Bueno, Javito, nos vamos a los clasificados. Vamos,
1: Clasifications.
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Se vende sembradora de alfalfa, también sirve para sembrar cebolla. Tratar al 2625-58-1769. Se vende leña de eucalipto o algarrobo por atado. Comunicarse al 51-4407. Hasta aquí clasificados.

0: de la mañana.
1: Cuando pasan 13 minutos de las 10 en todo el país.
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0: Hola Lili, que nos escribe en YouTube, dice buen día, bellos, qué energía tienen, chicos, y nos ponen las manitos hacia
1: abajo. ¡Eso!
0: Saludos a mí del Chani, que nos
1: hoy estamos
0: manija,
1: mirando,
0: con todo. Hola Lili, hola Charito. Buenos días, que nos están mirando a través de YouTube. Muchas gracias, Lili. Un abrazo para el Chani. Chani, después me pongo en contacto con vos. ¿Qué más tengo por acá? Hola, hola, chicos. Este es mi papá y mi mamá. Estaba en la clase. ¿Por qué hay fotos de soldados hoy? Mirá, en la clase 74 del Ejército Argentino de Adolfo Lardet.
1: Lo hicimos tendencia hoy.
0: Y mirá, y después mandando esta foto de mi esposo Antonio Sáenz, clase 1982. Mirá.
1: Ay, me encanta. Ustedes compartan unas cosas que a nosotros nos encantan. Somos re chusma.
0: Estábamos viendo todo.
1: Usted mande que nosotros somos re chusma. Nos gusta mirar fotos. ¿Este quién es, Pablo?
0: Ese que está ponchando ahí, Javi.
1: Clase 74.
0: Ese es clase 74, Adolfo Lardet. Y en la otra foto que vas a ponchar es Antonio Sáez, clase 82. No sé por qué de la nada salió foto de los soldados.
1: Muy bien,
0: ¿Qué tal,
1: Espectacular,
0: Soldados,
1: muchachos, Con razón conseguían novia ahí nomás, claro, si eran todos soldados.
0: Eran todos soldados.
1: Ah, una elegancia la de Francia, claro.
0: Saludos, Hola, hola, hola, ¿cómo andan? Buen día, buen día, buen día.
1: ¡Aló!
0: Buen día, buen día. Buen día, las canciones. Se las vamos a dedicar a Angelita Centro con todos los plantines esta temporada de invierno. También se las vamos a dedicar a Silvia Autoservicio Enrique, a toda esa banda.
1: A toda la muchachada, Pórtense bien, chicos, por favor.
0: Se me portan bien las chicas. 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
2: Bueno, mis amigos, en este miércoles 10 de la mañana, 28 minutos en todo el país. ¿Cómo está, Francisco? Buen día.
3: Hola, Pablo, ¿cómo estás? Audiencia, buen día. Buen feliz día. Aniversario, querido Alvear, Estamos de cumple en nuestro departamento. Hay asueto administrativo solo para los empleados municipales y no hay banco, pero el resto de la actividad es medianamente normal. Así que, bueno, 112 años de nuestro querido Alvear, Así que una fecha importante, cara a sentimiento de todos. Ahí te de un en la parroquia Sagrado Corazón de Jesús. Ahora arranca 10:30 con la presencia del intendente y los demás funcionarios, por supuesto, en la parroquia Sagrado Corazón de Jesús. Y después a las 11:15, minutos más, minutos menos, está previsto el acto oficial. Seguramente va a hablar el intendente Molero, lo que tiene que ver con la plaza Carlos María de Alvear. Así que ahí estaremos con la televisión en vivo de todo lo que suceda, con seguramente algún resumen de lo hecho en los últimos 12 meses, lo programado, lo proyectado. A lo mejor Morero hace algún anuncio. Bueno, veremos qué tono tiene el mensaje del jefe comunal en la mañana de hoy. Viene Tadeo García Salazar, el director general de escuela, el ministro general de escuela. Bueno, infancia, adolescencia y no sé cuántas cosas más. El director de escuelas, Tadeo García Salazar, viene a mostrarse porque, bueno, es un precandidato a gobernador. Y también viene, parece, Natalio Mema, el ministro de infraestructura de la provincia. Así que los dos compiten por la línea interna de Cornejo, para ver quién puede ser el que más mida, porque ya quedó medianamente acordado que va a ser candidato del lado de Cornejo, el que más mida en las encuestas. Así que por eso se están mostrando. Algunas voces señalan que Petri se habría bajado, o lo irían a bajar, de la Libertad Avanza, por un acuerdo que va a haber entre la Libertad Avanza y el radicalismo y Cambio Mendoza en la provincia. Bueno, todavía oficialmente no hay nada de todo esto, pero se habla, se rumorea que el acuerdo, ¿cuál sería? Cambia Mendoza, se queda con la provincia, o intenta quedarse, mantenerse en la provincia como gobernador, porque las elecciones hay que ganarlas. Y la Libertad Avanza pondría a los legisladores nacionales el año que viene, ¿sí? Uh-huh. Esto es lo que se vislumbraría. Habrá que ver si esto es así, qué pasa con los municipios, porque acá en la vida, ¿qué pasa? Ponele, Molero va por la reelección o por uno del palo de él, pero ¿qué? ¿Va a tener que ceder todos los escaños, todos los lugares en el Consejo Deliberante? Yo no creo que Molero acepte eso, pero, o el radicalismo. Pero bueno, son algunos de los rumores que se tejen. Así que vamos a estar hablando de estos temas en la mañana de la 1, en la agenda del día. Qué manera de chocar, ¿no? Impresionante. Ayer tuvimos 3 choques otra vez. Tenemos todos los días 2 o 3 choques. Hoy no hemos tenido choques ahora. Bueno, tocó madera. Porque parece que no había accidentes hasta ahora, al menos no hemos tenido conocimiento. Anoche hubo uno importante en la avenida San Juan y Bernardo de Irigoyen. Chocaron un auto y una moto. Un auto es un Volkswagen en Polo de color verde y una motomel de 110 centímetros cúbicos. Avenida San Juan y Bernardo de Irigoyen. Esto es a metro de la escuela Santo Tomás Moro. El conductor de la moto fue derivado al hospital Enfermeros Argentinos, parece que nada grave. ¿Qué más tenemos? Ganó Boquita, bien Boca, ganó bien Boca, está bien, un rival insulso que lo sorprendió a los 5 minutos. Boca perdió 1-0 en cancha de Huracán, lo pudo dar vuelta a Boca, 2 asistencias de Villa que entró en el segundo tiempo para que Boca dé vuelta el partido 3-1 frente a Recoleta Fútbol Club de Paraguay. La revancha se va a jugar la semana que viene en Paraguay, pero bien Boca, hasta mereció en el segundo tiempo ganar por más diferencia. Un golazo del pibe Flores, buena producción futbolística de Boca, que está recuperando ese protagonismo que le exigíamos a Boca, del buen juego, del fútbol atildado, con Paredes como referente importante. Habrá que ver cómo ensambla a Ener Banega, Ener Valencia, digo, el 9 de Boca, que habrá que ver si juega el sábado. sábado no, pero lo están, bueno, poniendo en forma, de acuerdo a lo que quiere el técnico Robarrena. El sábado juega Boca con Platense. Boca frente a Platense, que dirige Martín Palermo. Así que veremos si Valencia juega o no el 9 que espera Boca, pero si Boca llega a encontrar un 9 con este juego que mostró anoche, con esa fisonomía de un fútbol rápido, de toques cortos, buenas conexiones, si Boca encuentra un 9 a lo Palermo en aquella década del 90, del 2000, Boca puede ser gran protagonista de Copa Sudamericana y también del torneo de la Liga. Bueno, Independiente Rivadavia empató de visitante en Brasil, 0-0, buen empate de la Lepra, otra vez contra Fluminense, otra vez en el Maracaná, había ganado la fase de grupos, 1-0, recuerdo, anoche fue casi que lo gana de vuelta, pero bueno, empató 0-0, es un buen resultado para la Lepra. Independiente Rivadavia vestido de blanco empató en Brasil en el mítico Maracaná y ahora define de local el martes que viene en el Malvinas Argentina frente a un Fluminense que no le da tecla en el campeonato. Hoy tenemos por Copa Argentina Atlético Tucumán Independiente de Avellaneda, partido por supuesto eliminatorio entre los tucumanos y el rojo de Avellaneda, y anoche se reunió el Consejo Directivo de la Liga, se programó la última fecha para el domingo. El domingo tenemos automovilismo y todo el fútbol local, impresionante la cobertura de Radio 1, recordamos el automovilismo el domingo desde las 11 arrancan las carreras, 8.000 pesos la entrada general, el predio del Víctor García va a estar habilitado a las 8 y media de la mañana, así que 8 lucas nada más la entrada general, niños hasta 10 años no pagan. Después del automovilismo o en el medio del automovilismo apareceremos nosotros con la última fecha del fútbol local, porque se juegan los 5 partidos casi a la misma hora. El domingo 15:30 Andes con Boven, Real del Pará recibe a Corea López y Argentino con Boca la Escandinava. 15:45 Noeste, Ferro con Colón y a las 4 de la tarde Pacífico frente a Villazuel. Así que explota el dial el domingo. Vamos a tener que ensanchar el dial.
4: Vamos a tener que hacer más grueso.
3: Más grueso.
5: Van a estar todos amontonados.
3: Es impresionante
5: ahí
3: la cobertura. Así que más el fútbol de AFI y demás. Así que esto es lo que viene para el fin de semana.
4: Bueno, y en el resumen de noticias y todo lo que viene. Y nosotros tenemos que darle un abrazo enorme al querido Marcelo Núñez, como lo presentábamos recién. Y ya vamos a hablar, vamos a traer imágenes también del río Tol, porque se nos viene el agua dentro de poco. Bueno, ahora lo va a comentar Francisco, pero el gran abrazo para el querido Marcelo Núñez, acá nuestro técnico agrónomo, el de todo. Gran abrazo, Marce. Y en un ratito también me pongo en contacto con él. 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
3: Sí, señores, hablando de agro, el 26 arranca el riego. En nada, muchachos, en 10 días, 15 días, 14 días, el 26 de agosto arranca el río agrícola, empiezan a erogar agua por Valle Grande, así que 26 de agosto, algunas inspecciones de causa van a tener agua, algunos inspectores solicitan agua antes, otros después, algunos van a esperar al primero día de septiembre, depende de la necesidad de cada zona, de cada región, pero bueno, en principio se acordó ayer en la reunión en la subdelegación de aguas, el 26 de agosto, muchachos, empieza a reactivarse la vida, viste, que llega el agua por los canales, se reactiva todo, ya están esperando explotando los almendros. Hay frutales que ya están explotando y se está adelantando la floración. Porque no hace demasiado frío. Está frío, por supuesto, pero esas heladas de hielo de dos días no hemos tenido este año.
4: No hemos tenido, ¿eh? No.
3: Esas heladas que duraban dos o tres días, el hielo en el balde, no.
4: Me acuerdo una sola que saliera a hacer un video hará 15 días, no me acuerdo, pero una.
3: Una, dos, tres, pero esas heladas que duraban varios días, no hemos tenido. Bueno, para mi gusto se adelanta la floración. Ya hay almendros en floración. La ciudad de Santa Rosa está que explota. Así que, bueno, arrancaremos con el tema de alerta pronóstico y prevención de heladas también, ¿no? Así que no paramos en el aire de Radio 1.
4: Bueno, chicos, nos vamos a la música. Resumen, porque ya en un rato se viene toda la transmisión de lo que tiene que ver con los 12 años, los 112, le saqué 100 años, general, ¿verdad? Nada. Los 112 años de nuestro aniversario. Estaba elegido y programado con Carlos Baute en el buzón de tu corazón.

0: a pausa, 10:42 en todo el país.
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8: ¡Qué servicio del cliente! ¿Vos sabés que en Taller de Chapa y Pintura Becerra está el toro allá, Javi?
9: Sí.
8: Pero lo saludamos y el toro también es un romántico, me han dicho.
9: ¡Ah, muy bien! Sí, sí, sí. Es un hombre muy romántico el toro.
8: El Denis me dijo.
9: Aunque lo vean un poco rudo, no importa.
8: Sí, vos lo ves el toro así, cara de malo. Que
9: tiene cara de toro.
8: Que tiene cara de toro, pero dice que me dijo Denis que es muy romántico.
9: ¡Qué bueno!
8: El Taller de Chapa y Pintura Becerra de Miguel y Denis Becerra. Y ha pedido algo el toro, ha pedido Alex Ubago para que cantar el toro, ¿eh?
9: Me gusta, ¿eh? Va queriendo.
8: No te rindas en este miércoles, vamos.

0: es Alex Lago, cantando en esta mañana y no te rindas en el 40:46 mientras estamos viendo las imágenes de la Plaza Carlos María de Alvear, ¿eh? Se viene el acto ahora en un
1: Estamos toque. Viendo la plaza, señores, miren qué bonito, ya está puesto el número, el 112, ya está puesto ahí al lado de las palmeras, me encanta, muy bonito todo, así que a prepararse, se vienen las escuelas, se vienen también todas las instituciones invitadas, ya están colocando las mesas para donde va a ir ubicada la torta, todo el movimiento clásico de todos los años, como es allí en la Plaza Carlos María de Alvear.
0: Mirá, ahí tenemos otro jardinero, mirá.
1: Gucho. ¡Está el jardinero! No me deja concentrar.
0: Escuchá la motobaña.
1: Jardinero José. Nos estamos poniendo al día con lo que se viene, la primavera, en Radio 1.
0: Está cortando todo, mirá, escuché.
1: Muy bien.
0: ¡Oh, cómo suena la motobaña! Nos vamos a los audios. Hola, hola. Buenas. Buenas, hola. Buenas.
2: Buenos días, queridos amigos de Radio 1. Dios los bendiga mucho y feliz cumpleaños, General Alvear.
0: Feliz, feliz en tu día,
2: para
0: Alvear.
2: Para todo el departamento, muy feliz cumpleaños y para toda la gente querida de Alvear. En especial a nuestro querido intendente Jani Molero. Para que Dios los bendiga mucho, chicos. Muchas bendiciones, los estamos escuchando. María del Carmen y Daniel. Chau, chau.
0: ¿Qué más hay por acá? Hola, hola, buen día.
3: Buen día, ¿cómo andan? Velasco, que eso también lo comente, que Boca sacó dos veces, primer tiempo, segundo tiempo.
0: Eso porque el árbitro es un distraído, sacó Boca en el primer tiempo, sacó Boca, en el segundo tiempo sacó Boca. Hola chicos, lindo el programa, es feriado, todo está cerrado, no todo, yo creo que la gran mayoría está abierto. Hola, hola, chicos.
1: ¡Aló!
0: Buen día. Buen día, nos ponen por acá Carla. Hola, Carla. ¿Cómo estás? Buen
1: hola,
0: día.
1: Hola, Carlita. ¿Cómo estás, hija?
0: Que tengas un buen día, Carla. Gracias por estar ahí, por escribirnos. Nos vimos tempranito que quedaron mensajes. Hola, Pablo. Hola, Javier. ¿Cómo andan? Tengan una hermosa mañana. Muchas gracias. Feliz aniversario para nuestro departamento de General Alvear. Y me voy a YouTube también. Mirá, en YouTube
1: hola,
0: también.
1: Hola, YouTube. Buen día.
0: Muy buenos días para todos, nos dice Adriana. Muy feliz aniversario. Mi querido General, vea, lo estoy viendo desde Lanús, Buenos Aires. Mirá.
1: Hola, Buenos Aires. ¡Buah!
0: Javi,
1: sí.
0: 10:56 y somos 500 redondos.
1: Vamos todavía.
0: 500.
1: Me parece que ya le mostramos todo el festejo de General Alvear. Va a hablar Molero con el señor Velasco, todo, ¿eh?
0: Walter así Castro es. Dice: hola, Román Noguerón nos dice buen día. Hola, Román. Hola, Walter.
1: Hola, chicos.
0: Bueno, a todos estos 502 y que se siguen sumando, ya viene todo en vivo. Van a ver todo acá. Van a ver todo lo que pasa en el centro. Ya nos vamos a la plaza. Que ahí estamos viendo algunas imágenes.
1: Ya nos vamos a la plaza.
0: Toda la transmisión van a tener todo acá en un ratito, ¿eh? A las 11:15 arranca.
1: Y gratis. Por ahora no estamos cobrando, ¿vio?
0: Por ahora no estamos cobrando nada. Sí le estamos pidiendo, hablando de cobrar, ¿sí? Que ya que somos más de 500 que están mirando.
1: Es el pago que nosotros
0: claro.
1: Les damos.
0: ¿Cómo hacemos nosotros que nos hagan el aguante? Nos ponen un me gusta, nos dan like en la transmisión, comenten y se suscriben al canal, hagan lo que quieran. Si nos dan me gusta, mucho mejor. Ahí a la trámite sale me gusta o darle like. Ayúdanos con un pulgar para arriba que a nosotros nos viene de 10. Y si comentás, ponés un emoji, ponés hola, ponés lo que quieras. Todo eso nos ayuda y si te suscribís ya es como que haces un broche de oro.
1: Wow.
0: Pero denle me gusta, porfi. Denle un like a la trami, porfi, porfis. ¿Cuántos likes tenemos, Javi? Somos 500.
1: En este momento somos bastantes, ¿eh? Atención, somos...
0: Bien,
1: 42. 42 me gusta, vamos sumando, ¿eh?
0: Vamos todavía, Que esta gran comunidad tiene que seguir creciendo y ya que somos este número importante, un like de ustedes.
1: Sí.
0: A nosotros es oro en polvo y nos ayuda para que este canal siga viralizándose como siempre decimos. Así que denos una manito, porfa, porfa, porfa, porfa.
1: Ya van llegando las primeras banderas, Pablo. Mirá, ahí vamos a ver.
0: A ver, ¿cómo se está poniendo la plaza?
1: Cámara que tenemos en vivo allí. Vamos a sacar la publi rápidamente para ya tener otro plano desde arriba.
0: Bueno.
1: Así que bueno, ahí está. Ah, ahora sí, Se vienen los 112 años de General Alvear. Vamos a cantar ahí el feliz cumple. Todos los chiches hoy,
0: Así ¿qué tal,
1: que bueno, Van llegando las instituciones de a poquito a la plaza. De a poquito, Va queriendo.
0: Bueno, ya se viene en un ratito todo el aniversario de de General Alvear. Y lo vamos a tener, claro está, en la 1-96-9-95-5. Hola chicos, buen día, buen día. Chicos, una pregunta. No, sí hay clases. Sí, las clases no se suspenden.
1: Dejen de preguntar cosas obvias.
0: Chicos, para hacerlo, mirá, lo vamos a resumir más claro. La municipal obviamente no trabaja y la municipalidad invitó a comercio, banco y todo esto. Después algunos se adhirieron o no, pero es un día, tómenlo como un día normal. Está casi todo abierto, chicos, comercio, todos. Lo único que no está funcionando nada es la muni, con atención al público, recolección de residuos y bueno, todo esto. Chicos, los estoy viendo desde Zárate, Javi, provincia de Buenos Aires.
1: Hola,
0: yo soy de Oeste.
1: Zárate. Mirá cuánta gente
0: se llama
1: de Aldea repartida en el país.
0: Ella es de Oeste, pero se ve que está ahora, en estos días, está en Buenos Aires. Está en Zárate, provincia de Buenos Aires. Es Aide y nos está mirando. Hola, Aide.
1: Hola, Aide.
0: ¿Cómo estás, hija? Bienvenida, buen día. Gracias, Aide, por estar ahí. ¿Cuánta gente nos está mirando en Buenos Aires, Javi? Mucha gente en Buenos Aires. Así que muchas gracias por elegir Radio 1, como siempre.

0: Ya se viene el acto. Estamos viendo las imágenes de la Plaza Departamental en vivo. Le mando y le mandamos un gran cariño al querido Negro Anta. ¿Quién no lo conoce al Negro Anta? Representante ahora está Mati, pero el Negro Anta fue el representante de Hierro San durante años. En General Alvear, de paso, aprovechamos para mandarle un saludo al Mati, que también nos escucha, ahora trabajando con Hierro San. Pero el Negro Anta y su señora, que le mandamos un cariño enorme para ellos, que trabajan ahí, viven ahí en calle Pierola. Y siempre nos escuchan, toda la mañana nos escuchan y están ahí con la Uno presente. Así que gran saludo. Gran cariño, Negro. Toda la mañana, ayer estuvieron con Francisco, bueno, comentaba que nos escuchan todas las mañanas, así que gran cariño. Separador de por medio porque se nos vienen las noticias, y a los que están allí en la plataforma, vamos rápido, inauguro la hora rapidísimo, uno solidario, lo voy a tratar de adelantar porque se viene el acto por los 112 años de General Alvear, viendo las imágenes en vivo, ya nos metemos con toda la transmisión de Radio 1, los 112 años de vida de nuestro departamento.
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3: La humedad 70%. Lionel Messi despidió a su padre con una carta y dejó en suspenso su continuidad en el fútbol. Fue en redes sociales a 4 días del fallecimiento de Jorge Messi. En el posteo agradece su apoyo incondicional y expresa que no sabe cómo seguir, porque solo jugaba al fútbol y ahora tiene bastantes dudas de que vaya a seguir haciéndolo por mucho tiempo más.
4: El vicedirector del Martín Zapata fue apartado temporalmente y aún no presenta su descargo.
3: El profesor que proyectó imágenes de índole sexual no ha sido citado ni ha informado por escrito su versión de los hechos.
4: Según el relato de los estudiantes, el profesional adujo un hackeo en su computadora por parte de algún asistente.
3: La UNCuyo recibió la denuncia de las autoridades escolares y ya elevó el expediente a legales de la universidad.
4: María Ana Barroso, directora general de Educación Secundaria de la UNCuyo, indicó que las averiguaciones determinarán posibles sanciones.
5: Pero no hay todavía de su parte una presentación legal formal, ni ha sido citado solicitar medidas preventivas hasta esclarecer los hechos, separar al docente. Él sí hace mención a que quien me ha hackeado o hace algún tipo de comentario, pero en realidad esa es una de las cuestiones que habrá que dirimir y determinar.
3: Aumentan los salarios de policías y penitenciarios en Mendoza.
4: Los agentes en actividad, retirados y pensionados percibirán una mejora del 7% desde agosto.
3: Un decreto firmado por el gobernador establece además modificaciones en distintos adicionales que integran sus saberes.
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4: Los mendocinos ya conocen a los árbitros para la fecha 5.
3: Independiente de Rivadavia visitará Belgrano el sábado 15 a las 19 con arbitraje de Nazareno Araza.
4: Mientras que Gimnasia y Esgrima recibirá a Talleres el lunes a las 21:30 con Andrés Gariano como autoridad.
3: 11 de la mañana con 3 minutos. La temperatura actual 5 grados 2 décimas. La humedad 70%. El pronóstico indica nubosidad variable, ascenso de temperatura, nevadas débiles en alta montaña y una máxima de 13 grados.
4: Somos Mayra Gelbes y Federico Salazar. Esto fue Informe Newell.
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0: solicita trabajo como ayudante de albañil, pintura, reparación de muebles y limpieza de lotes. Es llamar al 466911. Se realizan tareas agrícolas, limpieza de lotes y terrenos. Comunicarse al 456796. Se impermeabilizan en canales de riego con silo bolsa. Comunicarse al 2625456796. Se realizan estructuras de malla antigranizo para frutales y viñedos. También mantenimiento. Tratar al 2625456796. Se ofrece, señor, para realizar todo tipo de trabajos de pintura. Tratar al 674021. Se ofrece joven como peón rural. Comunicarse al 411843. Se ofrece, señora, para lavado de vehículos a domicilio, comunicarse al 677332. Se ofrece joven para trabajos de alambrado y manejo de caballos y hacienda, tratar al 674628. Se ofrece, señora, para servicio doméstico y cuidado de persona mayor durante el día, comunicarse al 524947. Se ofrece, señora, para trabajos en campo puestero, tratar al 261-7255-124. Se ofrece, joven, para cortar plantas o cualquier tipo de trabajo, llamar o enviar mensaje al 514407. Se ofrece, joven, para trabajos de alambrado y manejo de caballo y hacienda, tratar al 437510. Se ofrece, señora, para servicio doméstico y cuidado de persona mayor, comunicarse al 512780. Se ofrece, señora, para servicio doméstico y cuidado de persona mayor con referencias, tratar al 524947. Se ofrece, señor, para poda de viñedos y frutales, comunicarse y trabajo con motosierra, comunicarse al 435908.
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0: Y me voy a inaugurar muy rápido la hora porque ya se vienen los festejos, ¿eh? Ya se vienen los festejos de aniversario de General Alvear. Ya nos vamos a la plaza, estamos viendo las imágenes, ¿eh? Ya se nos viene el acto por los 112 años de General Alvear. Ya lo tengo acá abajo, acá en el graf, anticipando lo que se viene acá, ¿eh? En Plaza Departamental se viene el acto. 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

0: 22 minutos en todo el país. Estamos viendo las imágenes ahí, se viene el acto. Me voy a la primera salida, me voy al móvil. Ahí está Javier, ahí está Francisco. Voy a tomar contacto con ellos porque, como están viendo, ponemos un poquito más la plaza antes de darle a los chicos. Mirá, se están ahí organizando la... Ahí empezó con el grafo así, se ve un poquito más. Ahí está. Se están organizando ahí las escuelas, están organizando a los chicos porque ya se nos viene el acto, ya está la torta. Y se viene el acto oficial por los 112 años de vida de nuestro departamento. Ya comienza en un ratito. Pero bueno, Francisco, Javi, me voy al móvil con ustedes, chicos, a ver para lo que va pasando, para que me hagan un adelanto, para que la gente ya vaya viendo. Bueno, aprovechen, únanse a Radio 1 al ver en YouTube, estamos llenos, somos casi 600, por Dios, qué locura, gracias, en serio, enorme, primero, gracias por darnos like, por darnos me gusta, por regalarnos todos esos me gustas, casi 600, chicos. Contacto directo, me voy al móvil, Francisco, Javi, desde la plaza, chicos, los vemos y los escuchamos, adelante.
1: Gracias, Pablo, reiterado buenos días a la enorme y querida audiencia de Radio 1, 112 años de General Alvear. Aquí estamos en la Plaza de Todos, en la Carlos María de Alvear, mostrando imágenes de la previa de lo que será el acto oficial, en instante nada más, con la presencia, por supuesto, del intendente Alejandro Bolero y otras autoridades que están en estos momentos en el Tedeum, en la parroquia Sagrado Corazón de Jesús. Han comprometido su presencia, entre otras figuras de la provincia, Tadeo García Salazar, el director de General de Escuelas de la provincia, también el ministro de Infraestructura, Natalio Mema. Bueno, están las autoridades locales, por supuesto, con el presidente del Consejo Liberante, el doctor Salazar, y demás. Mostramos imágenes, de lo que tiene que ver con la torta, dos tortas, por los 112 años de General Alvear. El público que va llegando aquí a la Plaza de Todos, está la banda municipal también, autoridades especiales, que han sido invitadas, la gente de Gendarmería, la policía, las banderas de ceremonias, los referentes también de los abanderados de cada uno de los colegios, bueno, centros de jubilados, algunos centros tradicionalistas, bueno, gente de diferentes sectores, gente de Sexagal también, del Consejo Liberante. Estamos mostrando algunas de las imágenes de lo que tiene que ver con la previa de estos 112 años de General Alvear. Una mañana fría, pero dentro de todo agradable, típica de este invierno. No va a haber desfile, la actividad comercial se desarrolla con normalidad, hay asunto administrativo por los empleados municipales y tampoco hay bancos solamente, pero el resto de la actividad es medianamente normal. Enseguida volvemos con el desarrollo de todo lo que tiene que ver con el acto oficial aquí en la plaza, en los 112 años de nuestro querido General Alvear.
0: Bueno, excelente. ¡Wow! ¿Cómo se ve? ¿Cómo se escucha? Muy, pero muy bien. Gracias, Francisco, gracias, Javi. Ahí lo acaban de ver, el adelanto, se viene el acto por los 112 años de nuestro departamento. Aprovechemos para hacer una pausa porque después ya nos metemos de lleno con el acto. Pausa, y así como acaban de ver este adelanto que acaba de hacer Francisco y Javier de la Plaza Departamental, vamos a llevar la cobertura de lo que viene para nuestro departamento en un ratito. Mientras tanto, nos quedamos con la imagen de la plaza, vamos a la plaza, hacemos la pausa por el streaming, por la radio, ya se viene el acto. Pausa, no se muevan.
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1: Bueno, comienza el acto en un ratito, chicos. Vuelvo con ustedes a la antesala de los 112 años de General Alvear. Ahora sí, ahí está.
2: Acaba de terminar el TV, aquí en la parroquia. Las autoridades que están saliendo en estos momentos de este Tedeum. Bueno, y enseguida se va a desarrollar todo lo que tiene que ver de el acto oficial por los 112 años de General Alvear. Mostramos imágenes de la gente que va retirándose de la parroquia. Y en instante van a participar de lo que tiene que ver con el acto central en la Plaza Carlos María de Alvear. Vamos a saludar al intendente Alejandro Molero. Bueno, ya estamos con el intendente, Gani. Buen día. Está la reina de nuestro departamento, las reinas, las sobranas que van saliendo de la parroquia Sagrado Corazón de Jesús. Así que bueno, unas palabras nada más para el jefe comunal, que en instantes va a estar dando seguramente el discurso. Así que acaba de concluir el Tedeum en la parroquia Jani. ¿Cómo estás? Bienvenido. Bueno, feliz aniversario. Buen día.
3: Buenos días. Feliz día.
2: Va a estar en el discurso, pero bueno.
3: Feliz día para todos los alvearenses. Muy bien.
2: Bueno, ¿todo bien?
3: Muy bien, muy bien. Con frío. Una mañana fresca, pero muy bien.
2: Bueno, algunos anuncios en minutos. No vamos a adelantar nada, pero digo.
3: Sin ninguna duda, siempre hay cosas para anunciar, objetivos por cumplir y seguramente también mucha tarea por desarrollar, así que vamos a estar dando cuenta de eso.
2: ¿Visitas hoy? ¿Quiénes están confirmados?
3: Estaba confirmado el ministro de Educación, Minoridad, de Cultura, Tadeo García Salazar, así que seguramente ya debe estar aquí en el departamento.
2: Bueno, te dejamos disfrutar el momento y enseguida el discurso, ¿no?
3: Muchas gracias, gracias por acompañarnos siempre.
2: Gracias, la palabra del intendente Alejandro Monero y autoridades aquí. Vamos a ver si podemos hablar con el padre Horacio. Buenas palabras, mientras la gente se está retirando de este Tedeum. Aquí está el obispo también presente, el obispo del sur de la provincia. Bueno, vamos a ver. Obispo, buen día. Lo estamos molestando de Radio 1. ¿Cómo le va? Estamos en vivo. Buen día. Bueno, felicitaciones. Gracias por estar aquí en un día especial para los alvearenses.
4: Es una alegría, ¿no?, de celebrar la historia del departamento y sobre todo descubrir lo que hoy tenemos que hacer, ¿no? Porque la historia nos compromete para un presente y seguir soñando y haciendo realidad esos sueños del departamento.
2: Un momento duro, especial para el pueblo, ¿no?
4: Indudablemente, y por eso la oración. Perdón.
5: ¿Cómo te va?
4: Por eso, en estos tiempos son donde se nos comprometemos a vivir más en solidaridad, ¿no? Frente a discursos que hablan del individualismo, de una meritocracia, y tenemos que tener la sensibilidad de descubrir los que no pueden más, los que hoy están llorando la falta de un trabajo. Entonces, son tiempos para redescubrirnos hermanos y comprometernos como hermanos, ¿no?
2: Y la iglesia y las iglesias son importantes en esta contención, ¿no?
4: Por un lado sí, pero no olvidemos que la contención es paliativa. Lo que realmente debemos buscar y trabajar es por el reconocimiento de la dignidad de cada persona. No se trata solamente de tener un pan en la mesa, sino tener la alegría de ganarlo, ¿no? Así que, sí.
2: Bueno, gracias por estar aquí, bienvenido, y que siga su trabajo en la jornada de hoy, acompañándonos en estos momentos especiales.
4: Y la fiesta sigue, y la bendición para todos los oyentes que gracias. Están siguiendo la audiencia.
2: Muchas gracias. Bueno, el obispo del sur mendocino, aquí de la Feligresía Católica, en la parroquia Sagrado Corazón de Jesús. Así que, bueno, enseguida estamos con más testimonios de lo que tiene que ver con esta previa de Radio 1. Está el doctor Carlos Salazar, quien es el titular del Consejo Liberante. Carlos, ¿cómo estás? Buen día. Carlitos, buen día. Un mensaje para el pueblo, ¿cómo estás? Buen día.
6: Hola, buen día. Muy contento recibiendo el día de Alvear de nuestro departamento. Mensaje a la gente, mucha confianza, mucha fe en la gestión. Yo creo que más allá de la crisis y más allá, se han hecho muchas cosas y se seguirán haciendo muchas cosas. En definitiva, la esperanza siempre va a seguir estando y

0: yo creo que fundamentalmente a partir del último trimestre yo creo que vamos a mejorar en cuanto a la económicamente hablando de a nivel nacional, y eso va a repercutir sobre Alvear también.
1: Dios quiera, porque se está haciendo el esfuerzo supremo, ¿no?
0: Yo creo que ya sabíamos la medida que se iba a tomar antes, inclusive que ingresara este gobierno, que el ajuste iba a ser duro, con mucho sacrificio. Y la verdad que todos los vecinos y todos, algunos más que otros, no la están pasando bien, pero yo creo que esto vamos a cosechar tanto sacrificio que estuvimos haciendo en estos dos y ya para tercer año.
1: Bueno, te agradezco mucho, disfrutar del momento, ¿eh?
0: No, gracias a ustedes, un abrazo grande.
1: El doctor Carlos Salazar, titular del Consejo Liderante de nuestro departamento. Cerramos este bloque en la previa de Radio 1 de las puertas de la parroquia Salado Corazón de Jesús, donde acaba de cerrar el Tedeum y ya está arrancando en instantes el acto oficial con transmisión en vivo de Radio 1.
2: Muchas gracias, gracias José Francisco, volvemos al estudio. Ya se nos viene el acto, todo por Radio 1, transmisión de lo que va pasando, aniversario de estos 112 años de nuestro departamento. Ya volvemos a la plaza, vamos.
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2: Ya nos vamos al lado de las imágenes, ¿eh? Porque está por comenzar el acto. Estamos viendo las imágenes, ya todo listo y preparado para el aniversario de los 112 años de vida de General Alvear.
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2: Bueno, ya nos vamos, se viene el acto, está recién comenzando el aniversario por General Alvear. Leo algunos rápidos, mientras tanto, ya estamos viendo toda la previa, ya habló el intendente aquí en Radio 1, Carlos Salazar, hola chicos, buenas. Hoy asueto para hacer la comida, me ponen, todo estará bien de Arjona. Mirá, si no pediste algo, no sé, a Billy, hoy, olvídate. Hola, hola, buen día, buen día.
11: ¿Cómo están?
2: Bien, bien.
11: Pablo y Javi, les quiero pedir un favor. Yo sé que la gente de Alvear es muy buena y cuando tienen que ayudar, ayudan a la gente.
2: ¿Qué ha pasado? A ver, hola. Hola.
11: A mi consuegra, ella está enyesada, tuvo un accidente y tiene un nene chiquito. Y se le han metido a la casa y le robaron la garrafa. Si alguien puede donarle una garrafa, por favor, que se comuniquen conmigo.
2: Bueno, ok. Bueno. Comuníquense ahí al número, quien pueda donarle una garrafa, ayudarla, 2625-418537.
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2: Bueno, vamos viendo, se viene, todavía no comienza, A ver, algunas imágenes me mandan Francisco y Javi, a ver con el audio lo que está pasando. Vamos a la... Ahí estamos viendo la cámara de la Muni, vamos a nuestra cámara especial. Esto ahora es nuestra cámara, a ver qué está pasando por ahí. Ahí está, mira, bueno, es lo que va pasando, Imágenes de lo que va sucediendo, con nuestra cámara de Radio 1, ¿eh? Esta es la cámara nuestra. Para que vayamos viendo, Ahí está, ponchándola, todavía no comienza el acto. Ya se viene el acto, estas son las imágenes previas. Esto está sucediendo ahora con nuestra cámara especial, trabajando con la cámara de la Muni, también con la cámara de Radio 1, Ahí está. Ahí están la reina, la banda municipal. Ya se viene el acto, Ya se viene el acto. Mezclamos todas las imágenes, Cámara. Está la banda municipal, la cámara de la Muni. Las imágenes con nuestra cámara de Radio 1. Todo, todo en Radio 1. Mirá, ahí abrieron el plano en la plaza. Mirá cómo se ve. Ahí está, che, todo ahí. Minuto a minuto lo que va pasando. Estoy aprovechando poner pausa porque se está demorando. Está la banda municipal, todavía no comienza el acto. Así que vamos aprovechando porque ya nos metemos en un ratito con todo eso. Aprovechamos para poner pausa y viendo todas las imágenes que van pasando desde la plaza departamental Carlos María de Alvear. Imágenes en vivo con Radio 1. con la cámara de la 1 para mostrarte de cerquita todo lo que va pasando en la plaza en los 112 años de vida de nuestro departamento. Vamos que se viene el acto, pausa cortita, vamos mezclando todo, dale.
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6: Nos vamos a la plaza. Nos vamos a lo que sucede en la plaza departamental. Carlos María de Alvear con el acto por los 112 años de nuestro departamento. Ya nos vamos con las imágenes de lo que está sucediendo desde la plaza departamental. Carlos María de Alvear, porque comienza el acto por los 112 años de Alvear.
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6: Nos vamos con nuestra cámara. Comenzó el acto por los 112 años de Alvear. Vamos.

con el mismo respeto y solemnidad con que fueron recibidas, vamos a despedir a nuestras banderas de ceremonia, símbolos que representan la historia, los valores y la identidad de las instituciones de nuestro departamento y de nuestra nación. Ellas nos recuerdan el compromiso permanente de educar, de servir, de trabajar y construir una sociedad cada día mejor, inspirándonos a mantener vivos los ideales de quienes forjaron esta tierra. Asimismo, despedimos y agradecemos también al personal del Instituto Universitario de Seguridad Pública, que con su presencia y formación ha rendido homenaje a un nuevo aniversario de nuestro general Alvear, acompañando esta conmemoración con el respeto y la solemnidad que la fecha merece.

Estamos en vivo, transmisión de Radio 1. Lo estás escuchando por 96.9, 95.5. Lo puedes ver a través de nuestro canal de streaming, Radio 1 Alber, en YouTube, en Twitch y canal 72 de Sensace Play. Todas las imágenes, el audio de estos 112 años de vida que está celebrando General Alvear, con el retiro de las banderas de ceremonia en estos momentos y las imágenes que te estamos llevando con esta cámara exclusiva de Radio 1 en los festejos de nuestro departamento. Ya viene la palabra del intendente Alejandro Molero y el discurso por un nuevo aniversario de General Alvear. Las escuelas presentes y todo lo que va sucediendo en la Plaza Carlos María de Alvear de General Alvear en esta transmisión exclusiva de Radio 1, celebrando un nuevo año de vida para General Alvear en esta tierra que nos vio nacer. Las imágenes con esta excelente calidad de sonido y con esta excelente calidad de imagen para que ustedes puedan ver, pero también puedan escuchar y seguir minuto a minuto lo que pasa en el día más importante en General Alvear, lo que pasa en el 12 de agosto, aniversario de nuestro departamento, que este año no tendrá desfile, pero sí tendrá el acto o el festejo, ¿no? El próximo día domingo en esta misma plaza departamental Carlos María de Alvear. Estamos viendo todo lo que va pasando en la tele, en la radio, te lo estamos mostrando acá en la 1.

0: Se retiran las banderas de ceremonia, ya viene la palabra del intendente, ¿eh? Ahí están los chicos del taller protegido, ahí junto con Francisco, que lo estamos viendo ahí, los chicos que le mandamos saludos, que están además estrenando sus nuevas camperas, con César González, que nos mandaban la foto todos los chicos del taller protegido La Casita, mientras que también van pasando una de las federaciones gauchas, para los que no están siguiendo las imágenes, están prendidos a Radio 1, siguiendo la cobertura, está la gente y la bandera de ceremonias también del Hospital de Enfermeros Argentinos. Ahí están las parte de lo que es el sector de enfermeros y enfermeras del hospital, las delegaciones, diferentes delegaciones, y también lo que respecta a lo que decíamos, las escuelas de General Alvear. Con buen marco de gente en esta mañana, con algo de nubosidad en nuestro departamento, una temperatura fría en la ciudad de General Alvear, tan solo 9 grados es lo que marca el termómetro cuando acaban de pasar 3 minutos del mediodía. Estamos viendo además las imágenes de los chicos cadetes de la policía y todo lo que está pasando en nuestro departamento, con algo de vientito y el sonido y las imágenes que nos llegan en esta cámara exclusiva por Radio 1. Adriana Gómez, locutora oficial, volvemos al audio de la plaza, dale.
1: Un especial homenaje a una mujer que representa la historia, vi 5 años de vida. Ha sido testigo del crecimiento de nuestro departamento, de sus transformaciones, de sus desafíos y de los sueños de generaciones de alvearenses. Hoy, en nombre de todo el pueblo de General Alvear, expresamos nuestra profunda gratitud y admiración, celebrando no solo sus años de vida, sino también el legado humano que deja en nuestra comunidad. Con el fuerte aplauso de todos, le decimos gracias, gracias, gracias a Magdalena María Reali de Roca por ser parte de la historia de General Alvear. Ella viene acompañada por su familia, especialmente Magdalena María Reali de Roca, esposa de don Antonio Roca, un hombre que le dejó muchísimo a General Alvear, con una gran compañera. Venimos a decir, una persona luchadora totalmente, desde la salud, con sus farmacias, pero también trabajando en el Rotary Club, llevando adelante campañas grandísimas, intensas,

0: terminar con un montón de enfermedades como el Chagas. Y ella también fue parte de ese gran trabajo. Magdalena María Reali de Roca. ¡Fuerte el aplauso! ¡Fuerte, fuerte! Con sus 105 años. La historia viva y pura con su hija Silvia, con su nieto. Para compartir este momento cálido y especial. La entrega de este reconocimiento por parte del señor Intendente Alejandro Molero. Gracias, María. Con toda la familia.
1: Un reconocimiento para Magdalena Reali de Roca. 105 años tiene. Chicos, aquellos que están viendo, nunca sea radio, no lo verán en YouTube, tienen todas las imágenes. 105 años, Magda, está siendo reconocida.
0: Palabras. Ahí, Switcher, se va a dirigir a ustedes. No es poca cosa, 105 años. Y este homenaje especial en los 112 años de nuestro general Alvear. María. Te escuchamos, María.
2: Me llena mucho de amor. Gracias, pueblo de Pesimutada, Divina Navidad, donde siempre hemos vivido y hemos disfrutado. Gracias, gracias a Dios, ciudad de Divina Navidad. Gracias a Dios.
0: Bueno, ahí están sus palabras. Humildes, sinceras, sentidas desde el corazón. María ha sido una persona que realmente ha estado envuelta de solidaridad, con su mano extendida, siempre, siempre. Aquellos que tenemos la oportunidad de conocerla, recordamos infinitas historias, pero la historia de su compañero de vida, el doctor Antonio Roca, y su gran trabajo.
1: Impresionante, la vitalidad. Estamos en vivo, 105 años. Qué increíble, Está siendo reconocida.
0: Qué bonito poder compartir.
1: Gracias por todos los saludos. Ya lo leemos. Estamos en las plataformas. Somos 630 en YouTube a esta hora, Gracias a todos los que están en YouTube. Un récord total de visualizaciones en Radio 1, siguiendo el acto oficial por los 112 años de vida de General Alvear. Y porque están en Canal 72 de Sensace Play y también en Twitch, Muchas, pero muchas gracias. Volvemos al audio de la plaza. 112 años de vida en nuestro departamento.
0: Real y Roca, la descendencia, compartiendo este día bonito en el aniversario de nuestro general Alvear. Muchísimas gracias. Muchísimas gracias, María. Gracias. Hermoso, hermoso momento. Un aplauso infinito. De esta postal, ¿no? Maravillosa postal. Los reconocimientos. Y en ella va el reconocimiento a todos aquellos que ya no están. O aquellos que ya peinan muchas canas y que por allí no pudieron venir. También el aplauso y el reconocimiento para todos ellos. Gracias. Cada aniversario nos invita a detenernos por un instante para mirar el camino recorrido, valorar el esfuerzo de quienes hicieron grande a General Alvear y renovar el compromiso de seguir construyendo un futuro con más desarrollo, con más oportunidades y una mejor calidad de vida para todos los alvearenses. Es tiempo de celebrar nuestra historia, de reconocer el trabajo cotidiano de nuestra gente y de proyectar con esperanza y responsabilidad el departamento que soñamos para las próximas generaciones. Para compartir su mensaje en este aniversario 112, vamos a invitar a dirigir la palabra al señor Intendente Municipal, Alejandro Molero.
1: Habla el Intendente Alejandro Jani Molero.
3: A todos,
0: Alejandro Molero.
3: En virtud a la mañana fría que nos ha tocado, vamos a

tratar de ser muy breves. Vamos, como generalmente hago, a omitir el agradecimiento y el recibimiento de cada una de las autoridades que hoy nos acompañan. Solamente por omisión en las glosas, agradecer la presencia y el acompañamiento permanente del cuerpo de magistrados, de jueces y fiscales que hoy nos acompañan también en este acto. Muchísimas gracias. Queridas vecinas y queridos vecinos de nuestro general Alvear, hoy celebramos mucho más que un aniversario. Hoy celebramos la historia de un pueblo que nació del esfuerzo, del trabajo y del coraje de hombres y mujeres que llegaron a estas tierras con un sueño enorme: convertir el desierto en un lugar para vivir, crecer y formar una familia. Ellos no tuvieron caminos fáciles, no tuvieron todas las respuestas, pero tuvieron algo más importante: la decisión de no bajar nunca los brazos. Ese espíritu es el que hizo nacer a General Alvear y es el mismo espíritu que más de un siglo después sigue vivo en cada uno de nosotros. Cuando pienso en General Alvear, no pienso solamente en un departamento. Pienso en nuestra identidad. Pienso en el productor que se levanta todos los días al amanecer, en el comerciante que abre su negocio con esperanza, en el docente que educa pensando en el futuro, en el médico que cuida la vida, en el emprendedor que apuesta aún cuando las condiciones no son las mejores, en nuestros clubes, en nuestras instituciones, nuestros artistas, nuestros jóvenes y nuestros adultos mayores. Pienso simplemente en nuestra gente, porque la mayor riqueza que tiene General Alvear no está debajo de la tierra, está en las personas que todos los días hacen grande a esta ciudad. Ser intendente de General Alvear es el mayor honor que me ha dado la vida, pero también es una enorme responsabilidad, porque ser intendente no significa ocupar un cargo, significa levantarse cada mañana sabiendo que detrás de cada decisión hay una familia esperando respuesta. Significa escuchar, gestionar, estar, dar la cara, defender a

0: resolver los problemas. Siempre salió adelante trabajando, siempre apostó.
1: Bueno, ahí volvemos con el audio de la plaza departamental Carlos María de Alvear. Ahí vuelvo con la palabra del intendente Alejandro Jani Molero, lo que está pasando, el discurso del intendente. Ahí volvemos.
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1: Ahí está, vuelvo, ahí está. Me volvió la señal, vamos.
0: Debió existir. Intentaron convencernos de que había que enfrentar a pueblos hermanos. Se dijeron muchas cosas. Se dijeron muchas mentiras. Yo no creo en las peleas entre los pueblos. Respeto profundamente a cada departamento de esta provincia, pero también tengo muy claro cuál es mi obligación. Mi obligación es defender siempre los intereses de General Alvear. Y no es, y eso no fue exactamente... Y fue lo que hicimos. Mientras algunos elegían discutir, nosotros elegimos gestionar. Mientras otros hablaban, nosotros trabajábamos. Y los resultados hoy están a la vista. Cada nueva conexión de gas representa mucho más que una obra. Representa una familia que vive mejor. La posibilidad de nuevas empresas, un invierno digno, una mejor calidad de vida. Eso es lo que verdaderamente importa. Nosotros no le dábamos nada de asidero a estas peleas, porque en realidad nosotros no le debemos nada a ningún otro departamento. Pero sí nos debemos mucho entre nosotros, los alvearenses. Nos debemos más oportunidades para nuestros jóvenes, más producción, más empleo, más vivienda, más infraestructura, más educación, más cultura, más deporte, más desarrollo. Nos debemos un General Alvear cada día mejor y estoy convencido de que lo vamos a lograr. Porque tenemos con qué. Tenemos recursos, tenemos instituciones, tenemos productores, tenemos emprendedores, tenemos una comunidad solidaria, pero por sobre todo tenemos algo que no se puede fabricar ni comprar. Tenemos una cultura del trabajo que nos identifica desde hace más de 100 años. Cuando comenzamos nuestra gestión, no nos imaginamos nunca que nos tocaría gobernar en estas circunstancias de severa crisis económica. Pero teníamos dos posibilidades: renegar del contexto en el que nos tocaba gobernar, preguntarnos por qué a nosotros nos había tocado justo en medio de una crisis de estas características. O la otra opción era ponernos a trabajar junto al gobierno de la provincia mancomunadamente para hacer lo que tiene que hacer un intendente de un departamento como el nuestro. Los intendentes de estas comunidades y de ninguna comunidad de la Argentina tenemos la posibilidad de incidir en la política macroeconómica de un país. No tenemos la posibilidad de decidir, ni siquiera debatir, las políticas económicas que se llevan adelante en la Argentina. Pero los intendentes tenemos una enorme responsabilidad de trabajar en las cosas que le cambian la calidad de vida a nuestros vecinos, a las obras de infraestructura históricas que trascienden generaciones y generaciones en nuestro departamento. Comenzamos

0: se decía, un trabajo que al principio de la gestión parecía imposible de llevar adelante. Y muchos lo tomaron como promesas de gestión. Tengo que agradecer dentro del gobierno de la provincia en general, especialmente a quien hoy nos honra con su visita aquí en General Alvear, al ministro de Educación, de Cultura, de Infancias de nuestra provincia, al licenciado Tadeo García Salazar, porque fijamos, muchas gracias Tadeo, fijamos en General Alvear tres ejes fundamentales en donde queríamos trabajar con todo nuestro esfuerzo y con todo el sacrificio que había que hacer para avanzar decididamente con eso. En los primeros discursos, o en el primero, decíamos que íbamos a hacer las obras históricas para nuestro departamento. Y parecía una frase tan remanida. Nos pusimos a trabajar en conjunto sobre la educación. Y empezamos no solamente a reparar cada una de las escuelas de nuestro departamento, a ponerlas más lindas, que tengan un mejor ámbito de estudio y de trabajo, quienes tan noble profesión llevan adelante. Hicimos una enorme tarea. Cientos de escuelas reparadas, cientos de escuelas lindas, con calefacción, con aire acondicionado, con sanitarios, como corresponde. Y la verdad que no nos quedamos ahí, dijimos, vamos a priorizar las primeras infancias, la primera infancia, y trabajamos con nuestros jardines maternales convencidos de que si en esa etapa de la vida de nuestros niños y niñas no solamente los nutrimos, sino que desarrollamos sus mejores capacidades, el trayecto escolar y de formación tiene un éxito asegurado. Inauguramos jardines maternales, trabajamos muchísimo en esa etapa de la formación y hoy comienza a trabajarse, comienza la empresa a trabajar en la construcción de un nuevo jardín nucleado en General Alvear, un edificio enorme, moderno, con todas las características y las condiciones necesarias para trabajar con nuestros niños y niñas tan pequeños en General Alvear. El Jardín Sonrisas de la Tuel hoy comienza oficialmente sus obras. Y en la educación dijimos, nos vamos a basar. Y no solamente trabajamos en la primera infancia, en el trayecto primario, secundario de nuestro departamento, sino que logramos el sueño más importante de los alvearenses con respecto a la educación. Lo que para algunos fue una idea, para otros un sueño, para nosotros es una realidad. Y los alvearenses, como muy pocas ciudades de la República Argentina, tenemos el polo educativo universitario más moderno, más dinámico, más ejecutivo y más lindo de la provincia de Mendoza. Estamos inaugurando la tercera y última etapa del proyecto UNACOP, del polo educativo de General Alvear. Y parecía también imposible que tuviéramos decenas de carreras terciarias en nuestro departamento, sino que fuimos por más y logramos lo que parecía imposible para muchos, las primeras dos carreras de grado cursadas íntegramente en la ciudad de General Alvear. Ayer firmábamos un convenio con una gran empresa multinacional que viene a General Alvear, el octavo destino en la República Argentina, a formarnos en algo que era la pata que nos faltaba en educación, que era oficios, oficios de calidad, oficios internacionales, oficios con rápida inserción laboral, con mejora considerable de los ingresos para los trabajadores y con un profesionalismo y un control digno de cualquier parte del mundo. Y esta empresa internacional comienza a formar a nuestros jóvenes, a nuestros trabajadores aquí en General Alvear. Nos pusimos a hacer las obras de infraestructura más importantes que se hayan hecho en un periodo de gobierno en General Alvear. En su historia, jamás un gobierno pudo desarrollar esta cantidad de obras que estamos hoy ejecutando en General Alvear, con una inversión de más de 25 mil millones de pesos. Vamos a llevar cloaca, vamos a llevar saneamiento, pero fundamentalmente vamos a llevar salud a cada uno de los rincones de nuestro departamento. No vamos a terminar esta primera etapa de nuestra gestión sin llevar el servicio de cloacas de saneamiento a cada uno de los barrios, a cada uno de los distritos de General Alvear. Y estamos trabajando decididamente para que el municipio de General Alvear sea el que le financie a los barrios las distintas redes de gas natural para que lleguemos rápidamente a cada vez más usuarios. Si nosotros llevamos gas natural, agua potable y cloaca a cada vecino, a cada hogar de General Alvear, no nos cabe la menor duda que estamos dejando como legado una mejor calidad de vida y mayor cantidad de oportunidades para todos. La semana próxima se está publicando el llamado a licitación para lo que va a ser uno de los desarrollos más lindos, más bonitos y fundamentalmente más atractivos de General Alvear, que va a ser el desarrollo de la costanera del río Atuel. Una inmensa inversión, gracias a los fondos del resarcimiento, que vamos a poder disfrutar no solamente los alvearenses, sino quienes nos visiten en nuestro departamento. Gracias al esfuerzo, al compromiso y la apuesta decidida de las dos cooperativas eléctricas que nos apoyan y nos acompañan en todos los proyectos que llevamos adelante, hablo de COSPAC y Sexagal, comenzamos ya la construcción de lo que para algunos les pareció una falsa promesa y hoy es una realidad de los alvearenses. Comenzamos la construcción del primer parque fotovoltaico en General Alvear. Mejor suministro eléctrico, seguridad en el suministro eléctrico y bajar los costos del servicio eléctrico para General Alvear. Ya este es el puntapié inicial, el primer parque fotovoltaico está en plena ejecución y detrás de este ya hay empresas también internacionales que vienen a buscar sus lugares para seguir desarrollando este tipo de energía. Los alvearenses podemos y tienen y hemos tenido la posibilidad de nacer en el mejor lugar del mundo para vivir. Nuestros hijos tienen y han tenido la posibilidad de crecer, de estudiar, de generar vínculos de amistad, de solidaridad, como en ningún lugar del planeta. Nuestros jóvenes tienen, a partir de este proceso, la oportunidad de insertarse en los mercados laborales más exigentes, de estudiar, de capacitarse, de lograr lo mejor de sus capacidades y de poder brindarle a esta tierra sus talentos. Nuestros adultos mayores tienen la posibilidad de sentirse absolutamente cuidados, protegidos y acompañados por su comunidad. Quiero que nuestros hijos puedan elegir quedarse en General Alvear, que puedan estudiar, trabajar, emprender, formar una familia y cumplir su sueño. Ese tiene que ser nuestro gran objetivo. No construir solamente obras, construir oportunidades. Porque las obras terminan, pero las oportunidades transforman generaciones. Quiero agradecer a quienes hicieron grande este departamento. Recién homenajeábamos a una de esas familias. A nuestros pioneros, a quienes ya no están físicamente, pero siguen viviendo en nuestra memoria y en los valores que nos dejaron. Y también quiero agradecer a cada vecino que todos los días desde el lugar que le toca, aporta para que General Alvear siga creciendo. Porque ningún intendente hace grande un pueblo. Los pueblos los hacen grande sus vecinos. Y quiero terminar con una invitación sincera. General Alvear necesita de todos, necesita de quienes piensan como yo, pero también de quienes piensan distinto. Necesita de jóvenes con idea, de productores, de comerciantes, de profesionales, de trabajadores, de dirigentes sociales, de vecinos comprometidos. Muchas veces escucho decir que la política no sirve. Yo pienso exactamente lo contrario. Cuando la política se hace con honestidad, con vocación de servicio, es la mejor herramienta y la más poderosa para cambiar la realidad. Por eso los invito a involucrarse, a participar, a comprometerse en el espacio político que los represente, en la institución que los convoque, en el lugar donde crean que pueden aportar. Porque lo importante no es un partido, lo importante es que el partido de todos sea General Alvear. Los grandes cambios no se logran mirando desde afuera. Los cambios más importantes se consiguen desde adentro, participando, trabajando, comprometiéndose. Es muy fácil criticar. Lo difícil es hacer, involucrarse. Y General Alvear necesita más personas que construyan y menos personas que destruyan. Por eso los invito a caminar juntos, a acompañarme, pero por encima de todos, acompañar a General Alvear, porque ningún intendente transforma un departamento solo. Las verdaderas transformaciones, como decía, nacen cuando un pueblo entero decide avanzar unido. No esperemos el momento perfecto. No pensemos que siempre hay una dificultad. Pensemos que siempre habrá una oportunidad. Porque a veces no hay más veces. El futuro no empieza mañana. El futuro es ahora. Y estoy convencido de que si ponemos a General Alvear por encima de cualquier diferencia, no habrá desafío que no podamos superar. Que Dios bendiga a cada uno de las familias de este querido departamento. Que cada una de las familias de este querido departamento, al amparo de Dios, trabaje unido, trabaje convencido y absolutamente persuadida de que esta crisis, como tantas que hemos tenido en la historia reciente de la Argentina, la superamos con trabajo, con esfuerzo, con muchísima unidad y fundamentalmente, como les digo siempre, abrazando tan fuerte a los sueños que nadie se atreva ni se anime a decirnos que no. ¡Feliz aniversario, pueblo querido! ¡Feliz aniversario, General Alvear! ¡Que Dios bendiga a este hermoso pueblo! Muchísimas gracias.
1: El discurso del intendente Alejandro Molero, con muchos títulos.
2: Qué bonito poder.
1: Y anuncio del intendente. Está pasando esto en vivo en la Plaza Departamental Carlos María de Alvear. Los festejos de General Alvear.
2: Compromiso con la historia. Pero también celebramos a quienes con su entusiasmo y tienen vivas nuestras raíces y nuestra identidad. Porque el amor por la patria, por nuestras tradiciones y por nuestra tierra no conoce edades. Se transmite con el corazón, se expresa en la música, en la danza y en el orgullo de pertenecer a esta comunidad que hoy celebra un nuevo año de vida. Para dar un hermoso cierre a este acto oficial por los 112 años de General Alvear, vamos a recibir a dos agrupaciones que representan el compromiso la alegría y la pasión de nuestros adultos mayores por el folclore argentino.

0: lugar, hacemos la presentación.
1: Bien, ahí la imagen entonces de la Plaza Departamental Carlos María de Alvear en el acto oficial de estos 112 años de vida. Ya vuelvo con más, donde se está llevando a cabo los 112 vida de nuestro departamento. Vamos.
2: Hicieron historia. Y hoy somos quienes madrugan. Él fue el primero en sembrar. Ella, la que abrió caminos. Ellos hicieron historia. Quienes madrugan, sueñan y producen. Somos la continuidad de ese impulso. Porque General Alvear no es otro. La historia la escriben ellos, pero el futuro lo construimos juntos.
3: 112 años de esfuerzo, de trabajo y de pasión. 112 años de esta tierra de oportunidades.
2: Feliz aniversario, General Alvear.
1: Y como en este aniversario de General Alvear, y ya volvemos a la plaza para compartir la palabra de quienes están allí celebrando en el acto oficial los 112 años. Como está nuestro flyer en pantalla, aniversario de General Alvear. Sepa cantar.

es aniversario de General Alvear. Ya volvemos a la plaza. Hola chicos, ¿cómo están? Gracias por transmitirnos todos, gracias por llevarnos el acto. Acá los estamos viendo, mientras estamos escuchando algo de vieja cepa. Hola chicos, buen día, ¿cómo están? Linda mañana para todos ustedes, acá estamos mirando el acto, Muy bien. Uy, cuántos mensajes, está lleno, perdón, está explotado. Hola chicos, ¿cómo andan? Buenos días. Desde la escuela Araño les pedimos si pueden ayudarnos a difundir esta propuesta para nuestros niños. Ellos están felices llenando nuestra sala de juguetes que los permitan vivenciar con facilidad su infancia. Claro, hay una colecta de juguetes, los chicos de la escuela Araño.

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Así que todos a colaborar, porfa, en esta gran colecta de juguetes. Pero claro que sí, que los vamos a estar y lo vamos a seguir difundiendo mientras nosotros estamos hablando y leyendo algunos mensajes. Estamos viendo lo que va sucediendo en la plaza departamental. Hay un grupo de baile folclórico, por eso no abro acá en el estudio. Los dejo con las imágenes. Vamos viendo un poquito. Abrimos acá el estudio, pero también vamos viendo lo que va pasando en la plaza. Bueno, vuelvo a las imágenes de la plaza mientras yo sigo acá, si ustedes van mirando lo que están en el streaming. ¿Qué más hay por acá? Hola, Pablo, hola, Javier. ¿Cómo andan? Buen día, buen día. Chicos, llamado a la solidaridad. Estamos realizando una rifa para el arreglo de la heladera que se nos rompió y la necesitamos urgente porque los alimentos no lo van a perder. Por supuesto, bueno, ayuden. Es una familia acá. Quien pueda colaborar, bueno, pídanle numeritos. Hay un montón, hay premios. Hay premios, hay premio en mate con yerba. ¿Qué más? A ver. A quien pueda ayudar a la familia es Leonela, creo que nos escribe. Y ahí la ayudan. Ahí, además, tercer premio de 1.000 pesos más un vino. Segundo premio de sorpresa. Bueno, está bueno. Ahí al 52-54-72. De paso, la llevamos entre todos para que pueda. Tiene que arreglar el pago de su heladera y está complicada. Y han hecho una rifa ahí con premios. Quien quiera colaborar, 52-54-72. Ya vuelvo a la plaza con Francisco, con Javier. Lo que pasa en los 112 años de vida de General Alvear. Vieja cepa, música local, y hablando de música local, también aquellos que hicieron historia con su música. Do Acorde, los alvearenses, aquel grupo que tuvo Alvear con Somos, parte del tiempo.

General Alvear. Recién Vieja Cepa, ahora Dos Acordes, mientras estamos viendo los grupos de baile de folclore en nuestro departamento, en la Plaza Departamental, con nuestra cámara exclusiva de Radio 1, con todas las imágenes de lo que estaba pasando en la celebración de estos 112 años de General Alvear, recién con el discurso del intendente Alejandro Morero. Chicos, queremos dar un saludo a las chicas del Galpón Dani Dan, a Susi, a Anto, a Tania, a Tamara, a Ruda, a Maya, a Ana, Romy, Flor, Rosa y el encargado Cristian, que nos están escuchando desde allá. Muchas gracias, Gran, pero gran saludo a todos ellos, Muchas, pero muchas gracias para el galpón que están ahí laburando. Mirá, Galpón Dani Dan, Susi, Anto, Tania, Tamara, Rud, May, Ana, Romy, Flor, Rosa y el encargado Cristian, que están ahí en el galpón. Gracias, impresionante. Hola Pablito, desde Rincón de los Sauces, feliz cumple a todos, General Alvear querido, con Vieja Cepa y mirando a Alvear en vivo con ustedes, toda una emoción, abrazo grande a los alvearenses y familia de Radio 1, hola Ichi, saludos a la abuela Sara, Paola, Berti, los que siempre están, los queremos un montón, nos dice Mari Calfuán. Mari, te mandamos un saludo acá de toda la familia para vos, siempre el mejor recuerdo y todo el cariño para vos, Mari, gran saludo, gracias, te mandamos un beso. Pero enorme para vos. ¿Qué más tenemos, Imágenes en vivo. Vamos a la cámara del centro a ver. Se mueve. Se empieza a descongestionar. Ya vuelvo a la plaza con el cierre con Francisco y con Javier en un ratito nada más, Mientras tenemos toda la música a nivel local. Vieja Cepa, Dos Acordes. Hola Pablo, hola Javier, acá estamos, los estamos mirando, chicos. Genial la radio, ¿qué más hay? Hola, buenos días. Les hago una consulta. ¿Ustedes me podrían ayudar en publicar? Bueno, hay unos números de una rifa que estoy alquilando donde vivo y se me complica para poder pagar el alquiler. Bueno, tengo dos boletas de luz vencidas. Bueno, la situación crítica, ¿no? También de lo que cobro en mi trabajo, la verdad no me alcanza, yo no sabía qué hacer. Quiero hacer unos numeritos para vender si me pueden juntar algo. Por eso les pido si me pueden ayudar a publicar en la radio, no sé, para poder venderlos todos. Mil disculpas por la molestia, ojalá lo puedan leer, sí, por supuesto. Bueno, pasando más data, quien quiera ayudarla o ayudarlo, bueno, no sé si es una dama o un caballero, 43 57 14, quien quiera darle una mano, y si estás ahí, danos más data, si todavía estás ahí del otro lado. Perdón que recién estamos leyendo porque hoy con el acto estamos recontra atrasados con los mensajes, Pero decinos en qué podemos ayudarte, 43 57 14, quien quiera darle una mano. Ahí acá nos mandan para poder pagar boletas de luz, después nos mandaron una familia para poder arreglar la ladera, la verdad que complicada, ¿no? La situación económica en todo el país. Mientras estamos viendo las imágenes, están cortando la torta por allí, me parece. Bueno, imágenes que estamos viendo en vivo. General Alvear está celebrando sus 112 años de vida. Ha sido transmisión de punta a punta de Radio 1 en este aniversario. Vieja Cepa, Dos Acordes, y ahora le vamos a poner algo de Creativas. Otro grupo local.

0: música a nivel local, el desquite de Tomasa con Hernancito Cuello anoche también que subieron. Mucho rock también en la velada, mientras estamos viendo todas las imágenes de lo que está ocurriendo ahora en la Plaza Departamental Carlos María de Alvear, imágenes en vivo. Buenas, buenas. Hola, hola, hola, hola, hola.
1: Ahí lo veía Francisco comiendo torta.
0: ¿Dónde? No lo veo. ¿Dónde
1: y
0: está?
1: ¿Cómo le pasaba torta en una cucharita a Javier? No lo pasé al aire.
0: No, tarde, Juancito. Tarde, hijo, acá no se chequea nada. No lo pasé al aire, dice. Hola, Juancito. Hola, hola, hola, hola, hola. Hola chicos, se les estamos mirando, ¿cómo andan? Acá en la colonia nosotros tenemos trabajo, nadie pregunta por trabajo, si alguien necesita, porque no está bueno que estén dando plata así a cualquiera, si es una mujer es entendible, pero si ya es una familia para los hombres, hay trabajo. Bueno, hay trabajo en la colonia rusa, quien quiera. Contame, ¿una finca o qué? Mira, dice, nosotros acá tenemos trabajo, que pregunten. Pablito, ponete una canción, el desquite de Tomasa, donde canta Hernán Cuello, Junior y Llanes. A ver, estoy buscando justo el desquite de Tomasa. Lo tenemos en Spotify, hay algo. A ver, desquite de Tomasa. A ver si tengo en Spotify o no. No tengo ahora el desquite. ¿Me pasa alguien el desquite de Tomasa rápido, porfa? Que quiero poner a Hernán Cuello y a Junior y Llanes también. Hola Pablo, Javier, chico, el presupuesto para la torta. Pablo, te encargo si pueden pasarlo. Estamos difícil la situación, saludos hoy. 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Corte de pasto, limpieza, poda, mantenimiento en general, absolutamente todo lo hacen, por Dios, chicos, qué impresionante la cantidad de... Estoy leyendo en medio de además del aniversario, es impresionante la cantidad de gente que me está mandando acá, que bueno, que no se puede, es complicado para pagar la luz, el gas. Chicos, es increíble, la verdad que sí, es una situación en muchos lugares realmente crítica de hacer maniobra, ¿no? Para poder pagar el gas, la luz, el agua, el alquiler. La verdad que sí, es la situación de todos, tremendo. Dice, yo dejé un departamento, el dicho, chico, creo que quería poner, nos mandaron para pagar los 2 meses de multa, no voy a decir el nombre de inmobiliarios, pero ahí nos cobraron todos los meses de boleta, la luz, agua, gas. Tengo entendido que la luz se paga cada mes por medio. Nosotros nos mandaron el total de 3.840.000 y resto. O sea, nos cobran WhatsApp, nos cobran la luz, todos los vecinos. Ahí mismo nos cobran 2 veces la luz, 2 veces el gas. Opa, ¿por qué? ¿Yo estoy mal o donde cobran todos los meses 2 veces los impuestos? No, está mal. No te pueden cobrar 2 veces los impuestos. Belu, ¿cómo te van a cobrar 2 veces? No, fíjate en eso, ¿no? Chequealo, pero no.

0: fíjate en eso, Belu, pero no, no, no te pueden cobrar. A ver, buenas, buenas. Chicos, ¿a dónde me pasaron el desquite de Tomasa? Hola chicos, ¿a dónde está? ¿Dónde está el desquite? ¿Dónde me pasaron el desquite de Tomasa? ¿Por dónde está? A ver, 0384. ¿Qué poner? Quiero poner a... Acá está. Pará que tengo como cuatro teclados. Acá está el desquite de Tomasa. Pará que voy a pegar. A ver qué está pasando en la plaza. Dame imagen en la plaza. A ver. Poniendo canciones locales, ¿eh? El desquite de Tomasa quiero poner ahora. Vieja cepa. Creativas. Dos acordes. A ver. A ver, a ver, a ver, a ver. Acá lo tengo el desquite de Tomasa. Ahí está. Palabras muertas. Música local en el aniversario de General Alvear, gracias. Canta el desquite de Tomás Hernán Cuello, dale.
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Eso, palabras muertas y el desquite de Tomasa sonando. Mirá, y por acá mientras dejo el cinto cuello de fondo, mirá, lo voy a ponchar acá arriba mío nomás. Miren ahí, nos están, mientras van a almorzar, nos están mirando. Perdón que lo pongan medio prolijo, pero ponerlo rápido. Mirá, hay hamburguesas. ¿Qué hay ahí? Mirá, qué rico mientras van almorzando a esta hora y nos están ahí. Nos están mirando y siguiendo.

fueron parte de dos acordes. Acá cantaba el pajarito, ¿eh? Esto es el dos acordes en la parte del pajarito. Después también estuvo Nico Bello, ¿eh? Y la música local. Casi la una de la tarde, no, una de la tarde en punto en todo el país. Ya casi cerrando. Hola Pablo, ¿cómo estás? Hermoso toda la transmisión, chicos. Los estamos mirando. Pablo, sí, la verdad que coincido mucho con lo que acabas de decir. La situación realmente, uno sale a la calle y lastima lo que va a pasar. Posta. Acá me dice, la boleta del 1 llegó a 900 mil pesos y todavía nos tienen con el gas, en veremos toda la electricidad en mi casa. ¿Viste? Es impresionante, ¿no? Una factura, chicos, realmente terrible.

0: de la tarde. Pablito, saludos. Impresionante, chicos, cómo los escucha la gente. La verdad, donde fui estaban hoy ustedes. Lo vi dos veces en la tele y tres lo escuché en Radio Los Negocios, que fue, pero muy bien, muchas gracias. Tres radio y dos tele. Y los cinco con Radio 1. Así que bueno, muchas gracias. Sí, es increíble. Nos dicen un montón que nos escuchan realmente en muchos lados, que para nosotros es muy lindo saber que a donde van, que nos digan que escuchan Radio 1. Para nosotros es eso, realmente muy, muy lindo que ustedes también nos hagan saber y que nos cuenten que a diferentes lugares que van están escuchando la radio, o simplemente nos están mirando. Para nosotros es realmente muy, pero muy, muy lindo eso, porque hacemos un esfuerzo enorme para mandarle toda la buena onda como todos los días. Pero ya casi cerrando, no tengo tiempo de ponchar fotos. Poncho estas últimas rápido, porque es un cumpleañito de un peque que además nos está mirando. Mirá, nos está mirando, está ahí almorzando. Chicos, le quiero mandar un saludo a Benji Álvarez, que hoy cumple sus 5 añitos. La celebramos en familia y con ustedes. ¡Vamos, Benji! ¡Hola, Benji! ¿Qué estás almorzando, mi guacho? ¿Qué estás almorzando, mi guacho? Mirá, lo tenemos al Benji comiendo. Mirá al Benji. ¡Feliz cumple, Benji! ¡Feliz cumple, Benji! Ahí está. Hola, Benji. Ahí lo tenemos, lo mirá de fondo. Ya de fondo está Radio 1, por supuesto. Saludos, Benji. Saludos para todos. Uy, Dios, está lleno. No voy a llegar. A ver. Hola. Hola.
1: Fíjate que la reina que está comiendo torta está muerta de frío. Que se vaya a la casa.
0: No estoy viendo nada, chicos. Estoy manejando toda la misma vez. Te largo las imágenes, pero no he visto ni quién está. Les juro que no he visto nada. A ver qué se comprimió, a ver, vamos con la imagen, a ver. Ah, están sirviendo agua y todo. No estoy viendo nada. A ver si se ve a Francisco y a Javier por ahí. No los vemos. ¿Dónde estaba Francisco? Ahí está Fer Buret, mira. Ahí está Fer Buret. Bueno, no conozco más nadie. Bueno, hay un hombre con un casco ahí, mira. Ahí hay señora, mira, las vecinas sacándose fotos, comiendo torta, bueno. Ahí lo estamos viendo, lo ponché al Benji sin querer. A ver, ¿qué más hay por acá? Hola.
2: Hola, Pablo, ¿conoces el tema de Sellana en la avenida? Es un tema también para el aniversario de Alvear. Saludos, un lindo programa, Pablo.
0: Gracias, saludos. Hola, chicos, hola, Pablín, ¿cómo estás? ¿Cómo estás? Muchas gracias. Acá quieren hacer publicidad más frutal. Ahí le pasaron mi contacto. Bueno, ahí está. Muy bien, che. Muchas gracias. A todos los que quieren hacer publi acá en Radio 1, el streaming más visto del sur mendocino en todo General Alvear. Pablo, algo más de vieja cepa no tenés ahí. Bueno, pará, pongo uno más ya, a ver si los chicos van a volver, si no ya a poquito vamos cerrando, porque viene Valen 97.5 y obviamente por la tarde llega para acompañarnos Darío en toda la programación local con Conexión Musical. Mirá cómo le están metiendo la torta, mirá el de gorrita roja, miralo, ahí está, mirá cómo van comiendo. Mirá cómo están todos. Ahí está el intendente, bueno. Eso es lo que va pasando en el Plaza Departamental Carlos María de Alvear, amigos. 1:00 p.m, 5 minutos en todo el país. Gracias por mirarnos, por escucharnos, dale.

0: sepa. Nos estamos yendo, estamos cerrando. Buen provecho, che, para los que están almorzando. A ver, saludos para María Vara. Dice, chicos, buenos días. Soy alberense, pero vivo en Río Cuarto, Córdoba. Feliz cumple, mi querido General Alvear. Saludos, nos dice María Varas. Hola, María. Mirá, una alvearense en Río Cuarto, que nos está siguiendo. A ver, atente porque, perdón que no responde mi teléfono, pero me han pegado un montón de números, pero no me han dado las manos, chicos, hoy para poder responder. Que preguntaban, dice que acá en Colonia nosotros tenemos trabajo y nadie pregunta por trabajo. Y hay gente que dice, che, Pablo, ¿dónde es el laburo en Colonia Rusa? ¿Qué hay que para hacer? Hay gente que está necesitando gente. Lo que quieran el número ahí para laburo en la Colonia Rusa es 26 25 53 16 73, 53-16-76 53-16-76, porque me lo están pidiendo un montón aquellos, ¿anotaron? 53-16-76 es un mensaje que justamente estábamos comentando la falta de laburo. Dice, acá en la Colonia Rusa nosotros tenemos trabajo, nadie pregunta por trabajo, si alguien necesita, porque no está bueno que estén dando plata hacia cualquiera por pedir. Acá hay trabajo, que consulten. 53-16-76, así que cualquier cosa se ponen en contacto con ese número. Chicos, nos vamos. Hola.
1: No, está re mal organizado el festejo del Día de Alvear. El intendente se tiene que poner las pilas, la mujer esa de la Casa de la Cultura también. Ya que hacen una torta, convídenla después a la siesta, tipo 4, por ahí donde la gente sale a caminar, a la plaza, a tomarse unos mates. Entonces ahí va uno y disgusta un pedacito de torta. Ahora todos están trabajando. ¿Quién va a ir ahí a comer? Se la van a comer todo ahí y después se las llevan y se las reparten. Porque la realidad es así, hacen todo mal. Hoy es el festejo de Alvear, hoy se festeja. Tendrían que haber traído un buen grupo, alguien para festejar los 100 y pico de años de Alvear.
0: Bueno, cada uno tiene su opinión. Acá desde Alvear, viendo Radio 1, Nereo se enojó y no quiere... ¿Qué te pasó, Nereo? ¿Qué te pasó, Nereo? Me tengo que ir. Me quedo un ratito más porque hay un montón de fotos, a ver. A ver, ¿dónde está Nereo? Mirá, ponchámelo, mirá. A ver, lo voy a mostrar a él para que se vea también en el... Para que se vean en el streaming de la radio, a ver. Me quedo un ratito más porque está lleno de saludos y todo, que claro, el acto nos atrasó todo. Mirá, hola Nereo, ahí está Nereo, mirá, dice, acá desde Alvear viendo Radio 1, Nereo se enojó, no quiere comer más, vamos Nereo, ¿qué pasó? A ver, hola chicos, Pablito, Javier, acá estamos. ¿Qué hay por acá? Hola, buenas. ¿Quién anda al otro lado? Hola.
2: Por favor, que esa señora se postule como intendente, a ver si ella sabe hacer mejor las cosas. Por Dios, nada les viene bien en este pueblo.
0: Pero pará, que no tengo que...
2: Por favor, que esa señora se postule como intendente, a ver si ella sabe hacer mejor las cosas. Por Dios, nada les viene bien en este pueblo.
0: Bueno, no se peleen. Se van a empezar entre ustedes ahora, no se peleen. No se peleen, diría un amigo. Y bueno, viste que todos tienen opinión, a uno le gusta a uno, porque dan la torta ahora, otro dice porque no dan la torta después, otro, y es así, viste. Nunca, como que es verdad, nunca nos ponemos de acuerdo en nada, ¿qué va a ser? Bueno, chiquitos, chiquitas, audiencia de Radio 1, para nosotros cuando pasan 11 minutos de la 1 de la tarde en todo el país, nos vamos con una enorme histórica transmisión de Radio 1. Para nosotros es momento de decir punto final, nos vamos, porque mi garganta tampoco da más ya. Qué manera de hablar, chicos. ¿Por qué no hablas, Pablo, después con el otro lado? Porque estoy cansado de hablar, como siempre les digo. No me hagan hablar en otro lado. Estás muy callado y si hablo todo el día, ¿qué querés que haga?

estabas entrando en el mapa de General Alvear, disculpen en el bache. Ahí está, que digo, ¿dónde está el mapa? ¿Dónde está General Alvear, que no lo veo? Actualizamos temperatura actual a esta hora en la ciudad, en nuestro departamento, que marca el termómetro a esta hora de la ciudad, cuando pasan ya, ¿cuántos? 12 minutos de la una de la tarde en todo el país. 11 grados, cielo con nubosidad. ¿Y cómo viene para hoy? Vamos a alcanzar una máxima que estaría en los 14 para hoy miércoles 12 de agosto, aniversario de Alvear. Mañana va a estar el cielo nublado con una mínima en 1 y una máxima en 14 grados, lo que marca el termómetro. El cielo va a estar nublado. El viernes, mínima en 3 y máxima de 18 grados. El cielo totalmente soleado para el día viernes. Y el sábado sí ya se nos viene la inestabilidad, ¿eh? Hay pronóstico de lluvias para el sábado, para el domingo y para el lunes, ¿eh? Va a generarse una inestabilidad para el fin de semana que podría traer consigo lluvias. Repito, ayer me crucé con uno y me dice, te estaba escuchando lo que decían lo del tiempo. La verdad que no le... ¿Viste? Uno dice lo del tiempo, pero dice lluvias, pero no cae una gota, chicos. Lo mismo que dije ayer, dice inestabilidad, va a llover y después no pasa absolutamente nada. Pero bueno, la inestabilidad ya se marca entre sábado, domingo y lunes hacia el fin de semana y para comenzar una nueva semana en General Alvear. Amigos, amigas de la 1, nos vamos. Gracias por estar del otro lado. Perdón, les pido disculpas si me quedó algún mensaje sin leer, porque ha estado lleno, me quedé por eso un rato más. Hay fotitos que estaban tomando vino mirándonos. Si no pasé alguno, les pido mil disculpas, pero bueno, por eso mismo nos quedamos acompañándolo mientras ustedes van almorzando. Amigos, amigas, gracias. Se quedan con Valentonados en Vale 97.5. A la tarde Darío con Conexión Musical, programación local, y después Para Siempre, nuevamente con Vale 97.5 para cerrar este día, miércoles 12 de agosto, aniversario de General Alvear. Nosotros nos vamos con este programa, volvemos mañana pasadita a las 8:30 de la mañana, después de Francisco con todas las noticias. Ahí estamos como todas las mañanas aquí en La 1. Los queremos un montón. Feliz aniversario, General Alvear. Mis amigos, como siempre, uno para todos y todos para La 1. Gracias.

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Sígueme, Manuel Carrasco, sonando aquí en Vale 97.5. Vamos con la data del tránsito en estos momentos, cuando pasan 29 minutos de la 1 de la tarde. La General Paz se encuentra con marcha lenta en estos momentos, sentido el Río de la Plata, entre la avenida Eva Perón y Beiró. Están cerradas las inmediaciones al Congreso por manifestantes. Recordá que la línea A del subte no se detiene en esa estación por un operativo policial. Respecto a servicios, te cuento que el tren Belgrano Sur, ramal González Catán, circula con demoras por problemas técnicos. Además, líneas de trenes subte y el premetro funcionando a horario.

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Héctor Montaner, lo que te dé la gana, sonando en Vale 97.5. Pasan 40 minutos de la 1 de la tarde y te comentábamos que en Villa María, Córdoba, ya lo hicieron obligatorio el hecho de que tu mascota, perro o gato, tenga DNI. Que vayas y les hagas el DNI. Y vos sabés que acá Fabiola de Paraná nos cuenta que ella se lo hizo a su perro Timoteo y nos mandó una foto del DNI. Es idéntico, digamos, a alguno de nosotros, de cualquier persona, pero bueno, tiene la raza, en este caso un Jiu Jitsu, dice que, bueno, obviamente es macho, de Argentina, tiene la fecha de nacimiento, se llama Timoteo de Checo, y ahí está, con el DNI. Ella dice que es súper útil, tiene los datos, obviamente, del número de ella, de su dueña, digamos, y lo pueden, dice que le sirve para llevarlo a la veterinaria, por ejemplo, y automáticamente se lo da. Ella tiene todos los datos, el veterinario, cuando lo va a atender o va a ver algo, busca la ficha, lo que sea. Así que nosotros queremos preguntarte si le pudieras agregar vos ahí del otro lado algún dato extra a ese DNI de tu mascota, que por ejemplo en Villa María te comentaba va a ser obligatorio a partir de ahora. ¿Qué le pondrías? ¿Cuál es la característica que crees que puede ir en ese DNI como para que la gente ya lo vea y se dé cuenta?

de que condice con tu mascota. 11-5-0-0-50-97-5. Seguimos con más canciones, grandes, grandes temas que suenan aquí en Vale 97.5. Paulina Rubio, ahora llega al aire de Vale. Con esto que es, y yo sigo aquí.

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0: Dos de la tarde, amigos, amigas, en toda la República Argentina. Empezamos juntos, esta última hora en Vale 97.5, entre vos y yo. Pero sabés que hay un montón de canciones más que vienen ahora, así que quédate ahí del otro lado.
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0: 12 grados la temperatura, 74% la humedad del día, pero más que gris, te diría. Llega Marc Anthony Wisin, que me quiera más.

las 14 minutos. Miranda enamorada sonando en Vale 97.5. Hoy hablamos acerca de ese DNI para mascotas que en Villa María ya es obligación. Así también, además de la identificación, tenés como una cierta responsabilidad en caso de abandono,

0: Después, si la persona se comunica conmigo y dice que lo tiene, me muestra fotos, recién ahí le paso el numerito.
1: Sí, me parece muy interesante tener en cuenta ahí las autoridades del municipio de Villa María, capaz que agrega el QR.
2: Hola, mi nombre es Miriam.
1: Buenas.
2: Tengo tres mascotas, ninguna de raza. Tengo a Sasha, que le pondría en el DNI gritona, porque cada ruidito ella es chumba. A Flimpy le pondría rompepapeles, porque me lleva todos los papeles arriba de la cama.
1: Perfecto.
2: Y los rompe. Y a Robertito, que es un gato, ¿sí?, le pondría chorro, porque roba todo lo que encuentra.
1: Tremendo, mejor perderlo que encontrarlo.
3: Hola chicos, lo que le pondría a mi perro si le haría el documento. Posdata, perro destructor. No se le puede dejar nada a su alcance. Si dejamos las almohadas, las destruye. Cerramos las piezas cuando nos vamos por tal motivo. No dejar calzado a su mano porque lo rompe. Y la basura sacada porque todo lo va a investigar y va a ser mugre.
1: Me encantó, gracias por esos lindos mensajes. En un rato seguimos escuchando más al 11 5000 50 97 5.

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entre tus dedos, con la voz de Sergio Dalma, tan distintiva, sonando aquí en Vale 97.5. Y te cuento que él sí vuelve a Buenos Aires. ¿Cuándo va a ser esto? El 4 de noviembre. Sí, Dalma llegará a Argentina con un espectáculo que revisita los grandes éxitos italianos de su icónico proyecto Vía Dalma. Las entradas ya están a la venta y Vale 97.5 es radio oficial. Así que prepárate, porque el 4 de noviembre nos vemos todos ahí disfrutando de un showzazo como nos tiene acostumbrado el gran Sergio Dalma. Seguimos con más canciones. Es el turno de Luciano Pereyra. Esto es Hasta el Alma.

0: 2:37, Nick Nicole con Ojos Verdes sonando aquí en Vale 97.5, 11.7 la temperatura, y vamos a ir ahora con las noticias del día para mantenerte informado vos que estás ahí del otro lado. Nuevo paro universitario. Los gremios reclaman la aplicación de la ley de financiamiento universitario, una recomposición salarial y el envío de fondos para los hospitales universitarios. Será por 24 horas y se realizará sin concurrencia a los lugares de trabajo. El gobierno mantiene contactos con Colombia por el terremoto y espera una definición para enviar ayuda humanitaria. Argentina ya ofreció asistencia, pero todavía no recibió un pedido específico de Bogotá para activar el operativo. La administración de La Espriella comenzó a coordinar ayuda con otros países, entre ellos Estados Unidos y El Salvador. Coudet planea que Thiago Almada sume sus primeros minutos en River ante Argentinos Juniors. El flamante refuerzo millonario se entrenó por primera vez con sus nuevos compañeros este lunes y con una semana completa de trabajo es muy probable que debute el próximo domingo ante el bicho.
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1: En ese momento, Pau y Ricky. Ricky Mau.

0: Cani García junto a Juan Luis Guerra sonando aquí en Vale 97.5 Amor Bonito cuando pasan 50 minutos de las 2 de la tarde.
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0: tenemos que decir que Viviana Díaz es la ganadora de las entradas al cine por este audio.
1: Tengo 4 perros. Un perro tendría que ser bombero. Toma agua y orina un montón a cada rato. Tengo otra que es zapatera. Cada vez que llego me trae un zapato y me quiere despertar, me trae otro zapato, uno de cada uno por toda la casa. Tengo una chiquita, esa es la Bella Durmiente. Está todo el día durmiendo. Y otra chiquita que tengo, ella es policía. Todo lo que pasa por la escalera, ella ladra, sale, controla, va, viene. Terrible.
0: Viviana Díaz, felicitaciones, vas a ir a disfrutar alguna peli que quieras al cine. La verdad estuvieron muy bien esas descripciones, ¿eh? Me imagino los DNI con estos, hasta te diría, apodos, como para darte idea de cómo son sus mascotas. Bueno, nosotros tenemos que despedirnos, pero se quedan, ¿eh? Porque ya llega Nora Costa en esta tarde con los clásicos que cantás y muchísimo, pero muchísimo más en el aire de Vale. Nos vamos con Santiago Cruz y Dani Martín. Mi nombre es Geroberto y nos encontramos mañana a las 10 de la mañana. Esto es Una Historia Diferente.

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bien, Carlos Baute, primer temazo de esta hora de clásicos, de los clásicos que cantás. Nos fuimos al año 2010 con una canción que realmente nos enamoró de Carlos Baute, como cada una de sus canciones. Pero hablando de amor, aquí nos conquistaba Carlos Rivera, año 2013, Si él hubiera no existe, Fascinación.

están disfrutando como yo de estos clásicos que cantás, pero claro, Chino y Yandel, ay mi Dios, año 2016, todavía no se habían peleado, después se amigaron, hay tantas cosas pasaron en 10 años en la vida de ellos, en nuestra vida, por supuesto. Bueno, aquí los disfrutamos en Vale 97.5. Y del año 2016 ponemos, ¿te acordás el grabador que decía el rewind, el rebobinar, REW? Nos vamos al 2000, mirá cómo nos abraza con esta canción, nos acuna Ale Sanz de El Alma al Aire. Tremendo álbum de nuestro querido Sanz. Llega, llegó, Soledad.

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4: Luma y sus felices los cuatro aquí en Bali 97.5, exitazo del año 2018 que nos dejó a todos pensando, pero ¿qué quiere decir? ¿Los cuatro quiénes? Entonces la engaña. Chichi Peralta nos pone a bailar. Procura 1997, una década espectacular que nos dio unos clásicos divinos que disfrutamos hoy en el aire de Bali 97.5. Procura conquistarme más y no nada de lo que te haré. Bueno, no sé, vamos a ver ahora porque a Chichi Peralta, no como a mí, le sale realmente espectacular.

0: en Vale 97.5. Una canción del año 2010 que se volvió en un clásico cuando Camila nos empezó a hipnotizar con esos lentos, intensos, rasgados, con dolor, con mucho instrumento y con una calidad vocal muy, pero muy especial. Lo disfrutamos acá en Vale 97.5 en Los Clásicos que Cantás. Y un año luego, en el 2011, Fonseca hacía Si te acuerdas de mí.
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Escúchame con este clásico que escuchamos y disfrutamos en Vale 97.5. ¿Cómo sé que les va a encantar este momento? Sí, sobre todo si dicen que es miércoles, bueno, mitad de semana, pero ¿qué hora es? 1:00 y las 4, me falta un montón, estoy cansado, tengo fiaca, está nublado, tengo frío. Bueno, chicos, sacudan todo eso porque nos vamos 30 años en el tiempo, 1996, volver a nacer nuestro querido negrito hermoso de la sonrisa más linda de América. Eso dicen ustedes, baila, baila, Chayanne.

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Gracias a Dios, Thalía, del álbum En Éxtasis de 1995 y este clasicazo que cantamos absolutamente todo, que ha sido cortina de programas televisivos, que bueno, se volvió un éxito como tantos otros de los que compartimos aquí estos clásicos que cantás en Vale 97.5 de lunes a viernes de 15 a 16. ¿Con quiénes cerramos? Con los autores del álbum Amores Difíciles. Ah, ¿quiénes eran? Año 2008. Ah, ¿de quién hablamos? De Cabas y este temazo precioso que le pone un broche a esta hora de clásicos, Bonita. Yeah.

0: repleta de canciones, con ganas de jugar, de pasarla bien en esta tarde de miércoles con 11 grados 7 en Buenos Aires a las 4 de la tarde, 3 minutos.
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0: Primer tema de la hora es de Juanes, de su último álbum Juan Esteban, repleto de colaboraciones. Esta es con Mon Laferte y se llama Vuelve.

En Vale 97.5, Camilo y Eva Luna, please, please. Y hoy es el día del hijo del medio. Bueno, Camilo y Eva Luna tienen dos, así que no tienen hijo del medio. Juancito, sí, Juan, ¿dos sos hijo del medio? Yo soy la más chica, de tres. Bueno, atentos hijos del medio, feliz día, en primer lugar. Hoy es el día y esta fecha nació justamente para darle un poco de protagonismo a esos hermanos que suelen quedar un poco relegados. Entre el mayor, que fue el que tuvo toda la atención, y el menor, que es el bebé de la familia, viste que ya agarra a los padres más relajados, le dan más permisos, es más consentido, los miman todo. Está bien que hereda la ropa de los más grandes, ¿no? Pero bueno, digamos todo. Claro, siempre dicen que el del medio es el más complicado. ¿Vos, Nico, sos del medio también? Pobrecito, mi amor, pero vos saliste bien, querido. Nos pusimos a pensar que más allá del lugar que ocupemos entre nuestros hermanos, cada uno tiene un rol dentro de la familia. Ojo que esto es profundo, ¿eh? Está el que protege a todos, el que siempre da consejos, el cómplice de todas las macanas, el que hace de mediador cuando hay una pelea, el que vive cargando a los demás, el buchón, que cuenta todo, que es feo, pero ay, ay. Y también está el que aparece solamente cuando hay comida. Hoy queremos que seas sincero, queremos saber qué tipo de hermano, qué tipo de hermana sos. Mandanos ya tu mensaje a nuestro WhatsApp 1150050975 y ya te escuchamos. Llega Pablo Alborán, nos trae Tiempos Bonitos.

0: y Nicky Jam de Pies a Cabeza. Te contamos cómo está el tránsito, que está medio patas para arriba, te diré. General Paz con marcha intensa, sentido al Riachuelo, entre la avenida San Martín y Directorio. La autopista 25 de Mayo con marcha lenta, Manuel Liniers, desde Boedo hasta San Pedrito. Autopista de Lepiane congestionada, sentido Ezeiza, por un incidente entre avenida Escalada y avenida Argentina, casi que está al rojo vivo. En Junín y Arenales hay corte total por operativo de bomberos. Hay reducción de calzada en avenida Elcano y Kramer por un camión detenido. Continúan cerradas las inmediaciones del Congreso por manifestantes. Y recordá que cuando hay manifestación, la línea del subte no se detiene en esa estación en Congreso por un operativo policial.
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3: Suena amor y con 12 grados 2 de temperatura que tenemos en esta tarde de miércoles, te cuento lo que dice el pronóstico. El cielo está nublado y así va a seguir, se mantiene la probabilidad de lluvias aisladas. Baja probabilidad de lluvias para esta tarde, a la noche nublado. Mañana jueves 8 de mínima, 12 la máxima, nublado todo el día y a la tarde probabilidad de lluvias aisladas. Luz de Día es la canción, la escribió Coti, pero en esta versión está acompañado por Ángela Leiva y La Conga, y la escuchás

Estar Contigo, Alex Ubago y Lena suenan en Vale 97.5. Alex Ubago viene a nuestro país, así que lo vamos a disfrutar. Quédate muy atento porque tendremos entradas para vos.

0: María Becerra se llama así.
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0: juntos en el aire de Vale 97.5, 5 de la tarde, 12 grados 2. La temperatura en Buenos Aires sigue dando vueltas, el pronóstico de algunas lluvias está nublado y lo bueno que tenemos un montón de canciones para vos.
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0: La primera es Manantial, suena Marcela Morelo y Abel Pintos.

suena David Bisbal en Vale 97.5 y te contamos que vuelve a subirse al escenario de Operación Triunfo. ¿Sabés cuánto tiempo pasó desde que ganó? 25 años. El artista español formó parte de la última gala del programa de canto que se realiza en Estados Unidos. Interpretó El Amar y el Querer, ¿te acordás? Ese temazo clásico, clásico de José José, que estará incluido en Eternos. Va a ser su próximo álbum, que saldrá el 2 de octubre, y se trata de un homenaje a las canciones más emblemáticas de la música en español. Y ya que estamos en España, seguimos en España, porque llega Enrique Iglesias y dice: dímelo.

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con toda la gente. Se comunican al 2625 40 17 46. Haga el canal 72, ya salimos por Radio 1, Alvear, Twix, canal 72.

vamos, vamos. Vamos, que se cumple 112 años de General Alvear y hay que festejarlo bien arriba. Bien, bien, bien, bien, bien. Más están en su casa. Que no trabajan hoy. Muchos trabajan mediodía. Mediodía, sí. Bueno, por lo menos que me informaron algunos. Ya estoy con Nico y Eli. Creo que se empeña Ingeniero Lance. Por esa que nada. Hoy estamos con muchos clásicos.

puede nomás. Vamos, vamos, vamos. Es la primera vez que ponía este tema, mira vos. Hay que resistir. Tiré nomás. Vamos con Ráfaga. 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

0: a todos los salvianenses, sí. Un tema de quién. De Don Hugo Ríos. ¿Quién es Hugo Ríos? El Super, mirá. Huguito Flores será. Huguito Flores del Super Quinteto.
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0: Sí, bueno, vamos a pasar algo de los dos. Cristo de la Quebrada, ahí vamos. Sí. Todo, vamos, sí. Vamos con el Cristo, con el Huguito Flores, el Super Quinteto. Vamos con todo, hoy es el día de Alvear. Gente de los playeros. Vuelve a decir, mira. Víctor Hugo. Víctor Hugo, vamos. Los playeros, sí, con todo. Con muchos retros, sí. Como tiene que ser hoy un día martes. Martes o no es miércoles. Estoy perdido, ¿no? Miércoles. Un día de miércoles. Miércoles 12. Día de Alvear. Eso nomás.
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0: 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Los reyes.

acordeón, ¿no? Vamos el día de Alvear. Hay que festejarlo esto. 112 años. Es joven Alvear, es bastante joven.

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Ahora viene, sí. Yo recuerdo las épocas nuestras. Este es muy viejo. Siempre fue el clásico de agosto. Era el 5 o el 6 de agosto, era el Día del Niño. Bueno, ahora no sé qué pasó. A ver, lo largan más. Ya lo van a hacer en septiembre, no se van a dar cuenta, bueno. 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Ahí pasó esto que es bien bonito. Vamos, vamos. Vamos a cuartetear, ya estoy con más cumbia.

pasando esta aventurera. Nos pide mucho, sí. 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

Salimos por todas las redes, sí, como siempre. Vía Zigzagal, canal 72. Vía Twix Radio 1 Alvear. Sigue comunicando al 2625-4017-46. Vamos a seguir complaciendo los pedidos. Ella, ella, ella. Sabroso.

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0: pasando la fiesta de la quebrada para la gente de San Luis y para toda la gente de Alvear que concurre todo el mes de mayo a la fiesta de la quebrada, sí. Eso, vamos subiendo nomás.
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0: Aguante nomás también a la gente de Río Negro, de Neuquén, a la gente de Comodoro.

0: Santiagueño. Ya no lo tenemos, pero lo dejó la buena música. Vieja, vieja, dejate, dejo. Esa nada más.
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0: Bueno, como le decía, estoy con la esquina del pollo. 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

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Ya estoy con cumpleaños también. Aparte del cumpleaños aniversario de General Alvear, hay gente que cumple los años. Bueno, un feliz cumpleaños para Karen. Que los cumpla, que los cumpla, que los cumpla. Ya vamos a estar con algo de Gilda. Que los cumpla, feliz, que los cumpla.

Rivas solo cumpla feliz. Hasta que los cumpla. Eso nomás. Ya tengo algunas ofertas de la esquina del pollo.

Vamos a seguir. 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

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Vamos con la más grande de todas. La que marcó la diferencia, la cumbia femenina en toda la Argentina y mucho más. Esto no fue desgraciadamente. La señora Lía Crucet.

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Ahí pasó esta hipócrita. Bueno, vamos. Vamos que no sé. Que esto no pare más. Que si no, bueno, me tengo que ir a la pausa en un ratito.

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0: 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Festejando los 112 años de este aniversario de General Alvear. Alvearense y la gente que no es de Alvear, pero se ha radicado aquí en Alvear ya hace muchos años, así que ya pertenecen. Es una doble vida, sí. Cuando venimos de otro lado es doble vida, sí. Bueno, eso no digan nada, pero

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Esa nada más. Bam, bam, bam, bam. Vamos, vamos, vamos. Mira la pausa. Ya vuelvo. Ya vuelvo con todo.

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0: terminaron estos enganchadísimos. Esto viene enganchado. Esa nomás. Vamos, que hoy es feriado. Tendría que ser, pero bueno. El feriado así, bien. Tienen dudas. Para Blanca, para Julio, para Blanca Osser, para todos los Osser.
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0: A los Osser que les gusta el baile a todos, ¿no es cierto? Yo por lo menos salí a mi mamá Mirta, sí. Tengo que admitirlo. Así medio. Que me gusta todo, sí. Todo lo que es esto. Todo este loquerío de

Comunicando al 2625 40 17 46. Quieren chamamecear, ya voy a estar con el chamamé. Ya, esperen un ratito. Esperen nomás, sí. Che. 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

0: bonita y que sea linda va a bailar este tema, no creo, pero bueno.
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0: Pero está bueno, ¿ah? 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
0: 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También chamamé para Coco. Dice Coco, a ver. Estamos tomando mates. Escuchándome.

concha, mami, cierren. Vamos nomás. Que se arme, sí. A ver si lo zapatean. Ah, tú sabes, zapatean. Zapateen igual. Delen nomás. Vamos a mamiciar hoy porque es el día de Alvear. ¿Para qué otra?

0: siga pasando el chamamé. Vamos a seguir nomás.
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0: 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Hay que darle nomás.
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Vamos cambiando. Vamos. Vamos con el monstruo. Bueno. Ya estoy con más saludos. Saludos para Roxy de Oeste.

el monstruo, sí. No se hagan problemas. Por ahí pasan estas cosas. Todo puede pasar. Tiene que pasar. Yo estoy con Sanita Modas. Yo voy a estar con más saludos, más pedidos. Ya voy a estar con la noche. Con la noche. Ya tengo la carnicería a la estancia.

0: Matioli. Ya está con algo Germain. Vamos a la pausa nuevamente. Un ratito nomás. Hay mujeres que hacen mal. Mal, mal, mal. 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

0: cumbia, cumbia. Eso nomás.
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0: Contigo en la playa. ¿Está para la playa esto? Un saludo de Mariela para su hermana Karen, que está cumpliendo años. Que está cumpliendo años, a ponerse a bailar con la familia. Hay que bailar hoy. 42 minutos, la hora 18.

0: pasando el rey Pelusa. Mucha gente que me pide Pelusa.
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0: 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Ya me voy a la pausa nuevamente. Carnicería La Estancia, Bernardo Irigoyen y Entre Ríos. Te quiero. Ya estoy con los temas pedidos.
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0: ahí pasó nomás. Bueno, un gran saludo de Mariela, su hermana, para su hermana Karen, que está cumpliendo años, sí, que ya pasamos el feliz cumpleaños todos, sí.

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Saludamos a Mariela, justamente, ¿sí? Está trabajando a esta hora. A sus compañeros de trabajo, a todos también. Saludamos a Carlos Rivarola. Creo que no está aquí, pero bueno, me está escuchando allá. Así que bueno, no, esta semana no sé si regalamos algo. No, es que no le he preguntado. Yo le voy a preguntar si le va a regalar algo ahí. 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Difícil. 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

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En Uspallata 597, vamos con la música, ¿sí? Y con los pedidos. Con esos pechos calientes. Con la noche.

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1: Bueno, ya voy a la pausa dentro de unos minutitos nada más. Ahí pasó esos pechos calientes. La noche. Tengo todo de ese grupo, pero me había extraviado. 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

0: llamar casualidad.
1: Casualidad nomás. 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

Bueno, así va pasando la música, así volví otra vez ya en la parte final de esta conexión musical de este día miércoles 12 de agosto de este 2026, cumpliendo 112 años el general Alvear de todos, todos y todas, todos. Salud para mi amigo Alejandro Liria, la gente del barrio Soeba 2, creo, Soeba 2, creo. Ahí la gente de Alvear Oeste. Salud para Lucía también. Toda la gente de Alvear Oeste. Mucha gente de Alvear Oeste.

con lo de Sebastián. Yo voy a estar con Sebastián. O hay gente que me pide Sebastián. Ya vamos a estar con todos. Mientras tanto. Mientras. Ahí entra un Rosales que quería bailar todo esto. A su amigo. A sus amigos ahí del centro de jubilados. Ahí para Pedro Arenas. Para todo el grupo. Baile. Baile, que es medio feriado.

0: Y bueno, y por ahí se corta, pero bueno, lo dejamos ahí. A ver, ya vamos a... ya va a salir ya.
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0: ¿Con quién?
1: Con mi cigarrillo.
0: Ya vuelvo. Con los Reyes, sí.
1: Cansado.
0: Ya tengo algunos audios también.

Bueno, así va pasando todo. Mientras tanto. Mientras tanto, voy buscando temas. Los pedidos.

pasando todo lo de Sebastián. Ahí se quedó nomás. 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

0: con retros. Con este tema que...
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0: No lo he pasado todavía. Le voy a pasar esta versión. Desde Santa Fe, con Ezequiel el Brujo. Ojalá que no puedas.

Leo, ¿cómo andás? Habla Lucía. Muchas gracias por el saludo, soy de acá, de Alvear. Quisiera, por favor, que me pasaras el tema de Peluche. Mi nena, gracias, está muy lindo, es un tema de recuerdo.

Lucas iba pasando el Se Quiere el Brujo. Están los últimos minutos. Gracias, Lucía, por escucharme todos los días. Vamos a ver si encontramos ese tema después. Vamos a ver, porque ando con la música, ando ahí. Ando ahí. Ya lo último, sí. Vamos. En este día del viernes. 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

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Me voy con clásicos. Me voy, porque me tengo. Por lo menos todos los pedidos tuvieron, creo. Ahí anduvieron, sí. Ya me voy. Me quedan algunos auspiciantes más. Algunos saludos más. Y me voy retirando.

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Me voy retirando. Porque me tengo que ir, sí. Me tengo que ir. 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Hola, que me voy. 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

haciendo. Mirá vos, ¿no? Me voy. Eso yo. Los temas que me falten para mañana. Mañana, sí. Mañana estoy, así que...

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0: 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Me voy retirando.

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Que me voy.

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La temperatura en este momento es de 10 grados. La sensación térmica es de 10 grados. La máxima llegó a los 15. Para mañana tenemos 14 la máxima. 1 grado la mínima. Para el viernes 18 la máxima. 3 grados la mínima. Para el sábado 18 la máxima. 3 grados la mínima. No, 7 grados la mínima. Va subiendo la mínima, mirá vos. Vamos a tener lluvia, capaz. Alguna llovina vamos a tener. Para, me voy despidiendo. Porque me tengo que despedir y me tengo que ir. Y me voy con clásicos. 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Y me voy, me voy, me voy. Solo una noche. Saludo a toda la gente de todos los lugares. Gracias por una conexión más. Por un programa más, por un aniversario más de Alvear en estos 112 años que no podían faltar, ¿sí? 112 años. Una ciudad muy joven, con mucho futuro. Gracias por todo. Chao. Saludo a todos los barrios de Alvear, de San Rafael, de todos los lugares. A toda la gente de todos los lugares. Y

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0: gracias a todos los que se sumaron a esta tarde, que ya se volvió noche. Hace un ratito, cuando sonaba Luz de Día, nos escribía nuestro amigo de Tucumán, Javier, y nos decía, acá es de día todavía. Claro, las 7 de la tarde ya era de día, acá ya plena noche, y ahora, llegando a las 8, ni te cuento, muy de noche. Así que gracias a todos los que se sumaron en esta tarde, que tanto disfrutamos, a los que pidieron canciones, a que, a propósito del día del hermano del medio, nos contaron, a ver qué onda, qué hermano era, cómo se portaban, y lo pasamos súper bien con muchísima música, así que gracias. Te acompañamos en la operación técnica, en la puesta en el aire, Juan Domingo Molina y Ale Tizón, en la edición Carla Borria, en la producción Nico Antón, en la musicalización Majo de Benedetti, en las redes está Gise Franchino, nuestro director artístico es Javier Fábregas, mi nombre es Nora Costa y vos quedate prendido al aire de Vale, que ya llega para siempre con Mariel Álvarez para acompañarte hasta las 12. Que tengas una hermosa, hermosa noche de miércoles. Mira cómo te ponemos en clima para siempre. Cristian Castro, por amarte así, en vivo.
1: Sí.

Esto es Para Siempre.

más. Entonces se decidió por invitarla, por proponerle, ¿no?, que lo intentaran, a ver qué pasaba. Por eso él le dice, si querés pasa adentro, ¿no? Quédate, no te vayas. Probemos, a ver si podemos resolver esas diferencias y volver a sentir como sentíamos en un principio. Ay, así de románticos arrancamos este Para Siempre en esta noche de miércoles aquí en Vale 97.5. ¿Te vas a quedar? Sí, decime que sí, del otro lado, por favor. Que quiero que nos acompañes hasta terminar el día o por lo menos un rato más. 11-5-0-0-50-97-5, nuestro WhatsApp. Ya lo habilitamos para que te sumes por ahí. Contame cómo te llamas, dónde estás, qué haces, qué momento compartimos en esta noche de miércoles. Bueno, cómo estuvo tu día, qué cosas buenas te pasaron, qué cosas no tan buenas te pasaron. Lo que nos quieras contar, te escuchamos y te leemos al aire en un ratito. Digo, te escucho yo porque leo el mensaje. Si mandas un audio, por supuesto que le presto atención y lo transcribo, pero preferentemente mándalo escrito porque en este horario sabes que no pasamos audios al aire, ¿no? Así que manda tu mensaje escrito y lo leemos con mucho gusto en algún momento de esta noche. 11-5-0-0-50-97-5. Hoy sí. Hoy sí tenemos 4 invitaciones para ir al cine, para que vayas a ver la película que quieres. Así que en un rato también se ponen en juego. Nos canta el chinito más lindo del mundo mundial.

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A las 8 y cuarto de la noche, 10 grados, 9 décimas la temperatura en la ciudad de Buenos Aires. La humedad 76%, el cielo está cubierto. El pronóstico que dice y que esta noche va a estar nublado. Mañana esperamos mínima de 8, máxima de 12 y existe nuevamente esta baja probabilidad de lluvias aisladas hacia la tarde y noche. 11-5-0-0-50-97-5 activado y esperándote. Amaral, Beto Cuevas, te necesito.

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Flor y Nicole, dice, son nuestra compañía todas las tardes en el kiosco mientras trabajamos. Queremos participar por las entradas para el cine. Bueno, atentas, que en un ratito se ponen en juego. Chicas, suerte. ¿Quién más por acá? Maxi de Rosario, dice, los vengo escuchando desde anteayer. La radio aquí en el camión, dice, lo sigo como siempre. Gracias por estar. Y bueno, espero alguna canción de Alejandro Sanz, Pablo Alborán. Estás en el lugar indicado, porque en cualquier momento suenan y van a ser especialmente para vos.

0: Para siempre, quien vale 97.5, Manuel Carrasco haciendo Antes de ti. Ahora llega el señor que acaba de desposar, ¿no? De acompañar hasta el altar a su hija, que lució, como conté el domingo, un vestido que fue de su mamá, ¿no? Una cosa increíble, que habrá sentido Eros, ¿no? Ver ese vestido, obviamente ayornado, mucho más moderno, pero la base era del vestido que había llevado su mujer, lo había sorprendido en ese momento en el altar. Esta vez lo lucía su hija. Eros Ramazzotti, ¿a quién vale? Un ángel como el sol, tú eres.
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mensaje al 11-50-50-975. Dice, me encanta este momento del día escuchar estas canciones que son una mejor que otra. Ojalá pasen una de Luis Miguel. Y tuvo suerte. Elegimos a Luismi para comenzar esta hora aquí en Para Siempre en Bali 97.5 con este Abrázame. Abrazos y besos para los chicos que están trabajando en tránsito en San José, Entre Ríos. Jorge y Emanuel, dice, acá estamos en sintonía. Nos mandan una foto, así que nos encanta conocerlos, ¿eh? Un abrazo gigante. Gracias por elegirnos de compañía en esta noche mientras trabajan. Carolina de La Rioja Capital dice, quiero felicitarlos por el programa. Amo la música que pasan, me relaja y me sacan un poco de la rutina. Es la idea, desconectar, ¿eh? Desconectar, relajar y disfrutar. Un saludo a Vale, como siempre, linda música acompañándonos en nuestro día. Cocino inspirada con estas canciones. Estamos en nuestro emprendimiento de comida venezolana, Antojitos en Valentín Alsina, dice Carla, a través del 11-50-50-975. Qué rico, unas arepas, unos tequeñitos, qué ricos que son.